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0: Buenas noches, bienvenidas y bienvenidos a La Hora Nacional. Qué gusto poder acompañarles una vez más en este espacio donde México se escucha, se comparte y se reconoce a través de su cultura y su gente. Y hoy me acompaña en la conducción María Luisa Peralta. María Luisa, bienvenida, hola.
1: Qué gusto y muchas gracias también por compartir este espacio. Esta semana arranca el Mundial de Fútbol 2026 y empieza la cuenta regresiva. Les presentaremos la banda sonora. Con música, emoción y el espíritu de millones de aficionados, comienza a sentirse la fiesta más grande del fútbol.
0: Sí, fiestón loco. Les vamos a platicar de las cuatro jóvenes mexicanas que ya tienen asegurado su lugar en algunos de los partidos más importantes de la Copa del Mundo 2026.
1: El fútbol va más allá de la cancha. Es un espacio de encuentro, expresión artística y transformación social. Les contaremos cómo las mujeres a lo largo de la historia han luchado por tener un lugar en el fútbol femenil.
0: Vamos a platicar sobre la exposición Nahuales en la cancha de Filogonio Naxi, artista plástico oaxaqueño reconocido a nivel mundial, que convierte la cancha en el espacio de un ritual colectivo desde donde el mundial se resignifica desde una raíz indígena.
1: También tendremos recomendaciones culturales, deportivas y de entretenimiento en la Ciudad de México con nuestra chilanguía.
0: Periodista, escritora y cronista imprescindible de México. Hoy recordaremos a una mujer cuya voz ha marcado la historia cultural del país, Helenita Poniatowska.
1: Esta noche también conoceremos todos los detalles de la convocatoria México Canta por la Paz y contra las adicciones con Miguel Trujillo, presidente del Consejo Mexicano de la Música.
0: Y tendremos información útil sobre los programas Jóvenes Construyendo el Futuro y la entrega de tarjetas para la beca Rita Cetina. Así que comenzamos. El Mundial de Fútbol no solo se juega en la cancha, también se vive en las calles, en las reuniones con amigos y, por supuesto, en la música. Les presentaremos la canción de Julieta Venegas rumbo a la Copa del Mundo 2026, un tema que busca capturar el papel de las mujeres, la energía, la diversidad cultural y la pasión que se vivirán en México, Estados Unidos y Canadá.

0: Mi nombre es Daira Yaretsi Díaz García. Soy de Oaxaca, de la costa, orgullosamente. Practico el fútbol desde los 4 años. Gracias a Dios tuve la oportunidad de tener un hermano que me entrenara. Y estar aquí es un honor y un privilegio. Conocer a la presidenta, a Sherlyn, a la árbitra, a las juezas. Y estoy muy agradecida primeramente con mi Dios y con la presidenta, porque es algo grandioso y maravilloso lo que está haciendo con las mujeres. Y quiero decirles que crean nada más, crean que todo es posible, porque para el que cree, todo le es posible. Gracias.
1: Bueno, yo soy Carla Peña, tengo 23 años, soy freestyler, fútbol profesional. La verdad es que me da mucho gusto estar aquí, me da mucho gusto que hayan hecho esta convocatoria. La verdad es que nos sumamos cada vez más mujeres y me sorprende que seamos muy jóvenes las que ganamos. Y lo único que espero es que más niñas se sumen y que luchen por sus sueños. Porque mira, hoy estamos aquí y es algo que nunca me hubiera imaginado.
2: Mi nombre es Yolette Cervantes Cuasquegua, tengo 21 años, soy del municipio de Tlaquilpa, del estado de Veracruz. Querida presidenta Claudia Sheinbaum Pardo, muchísimas gracias por tomarnos en cuenta y por ser una de las afortunadas de estar en un evento muy importante como lo es el Mundial de Fútbol. La admiro y la respeto demasiado por ser la primera mujer presidenta de nuestro bello país. Creo que no hay palabras para decir ahorita en este momento cómo me siento. Estoy muy emocionada. Gracias, realmente gracias por tomarnos en cuenta. Que sigamos impulsando el fútbol femenil, porque todas las mujeres tenemos nuestros talentos, cualidades, y qué bueno que se puedan dar a conocer. Muchísimas gracias.
3: Presidenta Claudia, muchas gracias por esta oportunidad. Soy Briana y de verdad estoy, primero que nada, muy agradecida. Mi sueño siempre ha sido estar en un partido de un mundial y pues ahora se me cumplió. Muchas gracias a las juezas también. Desde muy chiquita juego fútbol, desde los 5 años. Recuerdo haberlo hecho con mi hermano, con mis primos, con niños, principalmente con hombres. Y creo que este tipo de concursos abre la oportunidad para que se siga impulsando el fútbol femenil. Muchas gracias a todos y que vivan las mujeres y que siga creciendo este proyecto a nivel nacional que es el fútbol femenil. Muchas gracias.
4: Durante muchos años las mujeres tuvieron que abrirse camino en espacios donde incluso se les negó el derecho a jugar fútbol de manera profesional. Sin embargo, con esfuerzo y talento lograron transformar la historia de este deporte.
5: Hoy, las futbolistas mexicanas inspiran a nuevas generaciones y forman parte fundamental del crecimiento del fútbol femenil. Esta cápsula nos recuerda a algunas de las mujeres que ayudaron a cambiar las reglas del juego.
6: El fútbol lo han practicado hombres y mujeres desde la segunda mitad del siglo XIX. Cuando el juego empezó a popularizarse en el Reino Unido y en otras partes del mundo. En México, el primer torneo se llevó a cabo en 1902 y 40 años después se instauró la primera liga de fútbol profesional varonil. En contraste, el fútbol femenil quedó durante mucho tiempo como una práctica amateur. Se empezó a imponer la idea de que este deporte no era apropiado para mujeres desde un punto de vista moral y de salud, bajo afirmaciones médicas falsas. Incluso algunas federaciones nacionales de fútbol prohibieron la práctica femenil. Sin embargo, en las calles y escuelas, las mujeres continuaron practicando el deporte. En la década de los 60, empezaron a proliferar equipos y ligas femeniles en la Ciudad de México y en diferentes estados de la República. El Club México, el Nacional, Gacelas, Cachorras, Margaritas y Tapatías dieron espacio a niñas y adolescentes para jugar de una manera más organizada. En 1969 se instauró la Liga América y en 1970 se constituyó la Asociación Mexicana de Fútbol Femenil. De ese impulso salió el equipo nacional que representaría ese mismo año a México en el primer Mundial Femenil de la historia, organizado en Italia. Las mexicanas tuvieron, sin embargo, dificultades para encontrar un lugar donde entrenar antes del Mundial. Sufrieron para conseguir uniformes y para reunir el dinero de los vuelos. Sin reconocimiento oficial, las jugadoras partieron a Europa, donde obtuvieron el tercer lugar al derrotar a Austria e Inglaterra. Destacó especialmente la actuación de Alicia Vargas, quien fue apodada por la prensa italiana como la Pelé mexicana. Un año después, en 1971, México fue la sede del segundo Mundial Femenil. En el torneo participaron jugadoras de Argentina, Inglaterra, Francia, Italia y Dinamarca. Los partidos se realizaron en Guadalajara y la Ciudad de México. Los Juegos de las Mexicanas, incluyendo semifinal y final, registraron cerca de 90.000 espectadores en el Estadio Azteca y fueron un éxito desde el punto de vista comercial. El éxito del torneo contrastaba con la situación de las jugadoras, quienes jugaban y grababan comerciales sin cobrar, a pesar de que tenían que cubrir los gastos de su preparación y equipo, y en varios casos habían tenido que pausar sus estudios o trabajo. Ante esa injusticia, las jugadoras mexicanas exigieron una compensación e incluso contemplaron no presentarse a la final contra Dinamarca. Así, Guadalupe Tovar declaró ante la prensa que el comité organizador ha ganado miles de pesos con este campeonato y a nosotras no se nos ha estimulado en nada. A pesar de que la cuestión salarial no fue resuelta,

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1: Huerta Méndez, Alicia Vargas Ángel, Silvia Zaragoza y Marta Coronado, entre otras, abrieron el camino para el reconocimiento social del fútbol femenil en México.
2: El fútbol también puede convertirse en arte, memoria y símbolo colectivo. Y eso es justamente lo que propone la exposición Cascarita Llanera, Nahuales en la cancha.
3: El artista oaxaqueño Filogonio Naxin transforma el imaginario futbolero desde las raíces indígenas y convierte la cancha en un espacio ritual lleno de identidad y de color. Vamos a conocer esta propuesta.
4: Estamos en tiempos mundialistas y futboleros, y eso hace que el fútbol sea parte de toda la colectividad y que también se pueda transformar en arte y en memoria. Por eso hoy vamos a hablar de una exposición. Se trata de Cascarita Llanera, Nahuales en la cancha.
5: Así es, y el artista oaxaqueño Filogonio Naxin transforma el imaginario futbolero desde las raíces indígenas y convierte la cancha en un espacio ritual lleno de identidad, de tradición y de color. Filogonio, bienvenido a La Hora Nacional. Qué gusto tenerte por acá.
6: Tenda nunga tsimu atokwanda gune na hisa no mate chiranga kwasinya hu fandanga anika tu yehu kwinyishino kwani siyano fenya na shinanda shimira na shinanda inima. Antes que nada, pues un saludo en mi lengua materna, que es la lengua mazateca del estado de Oaxaca, principalmente en la Sierra Mazateca. Yo me dedico a la pintura, al dibujo y al arte y a esta manifestación. Y ahorita pues estamos en este tiempo tan emblemático, histórico, que es el Mundial. Por eso puse a mis nahuales a jugar fútbol también.
4: ¡Qué maravillosa idea y qué maravillosa historia estás contando! Porque es parte de toda nuestra cosmovisión también, ¿no? Y traerla a algo tan contemporáneo como el fútbol debió ser una revoltura de ideas ahí en tu cabeza. ¿Cómo llegamos a esta obra?
6: Todo mi trabajo siempre se ha manifestado a través de los animales, partiendo desde las leyendas, los cuentos de la cultura mazateca. A raíz de eso es como empiezo a fusionar estos seres fantásticos, y también los nahuales para nosotros tiene que ver con una deidad que te protege
4: desde que naces,
6: ajá, durante tu vida. Pero es una deidad que no se ve, sino lo sientes como persona, ya que sea cada quien lo puede adquirir por un ritual o simplemente el animal que te guste más.
4: Esto está en el centro de la Ciudad de México, lo podemos visitar en la Secretaría de Educación Pública, ¿cierto?
6: Se inaugura el 9 y ya para el público abierto a partir del 10 de junio ya se puede pasar a visitar esta exposición en el Museo Vivo del Muralismo.
4: Oye, ¿habías pensado alguna vez trabajar con el fútbol, tú como artista?
6: No, aquí una buena pregunta. Ajá. No, creo que más bien mi trabajo es como una línea del tiempo. Siempre voy abordando temas de lo que va pasando
4: coyuntural,
6: en todos los eventos, tanto social o lo que vaya pasando, siempre voy registrando esta parte de mi trabajo. Entonces, cuando anunciaron el año pasado, es cuando surge esta idea de cómo resolverlo, pero justamente siempre hago a partir de estos nahuales. Lo único que hice es fusionarlo directamente, porque en realidad yo no uso boceto ni bosquejo. Wow. Todos los trabajos directamente, cuando empiezo a trazarlo, es como vayan a surgir y como quedan las piezas, como tal cual yo lo quiero.
4: Inspiración y talento, maestro Cha.
7: Totalmente,
4: Oye, Filogonio, muchísimas gracias por visitarnos. Por favor, recuérdanos dónde podemos verlo y hasta cuándo.
7: Y redes sociales.
4: También.
6: Pues los invito a que pasen a partir del 9 de junio en el Museo Vivo del Muralismo, que es de la Secretaría de Educación Pública. Ya estará abierto para que puedan apreciar este tipo de trabajo. Y también los invito a que me sigan en las redes sociales como @filogonionaxin. Naxin se escribe Naxin. Y es en mazateco, que significa venadito.
4: Claro. Mira, tu bonito. Y que vivan los artesanos y las artesanas.
6: Que viva México y que sigamos disfrutando de esta cosmogonía y de todas las culturas que existen en México, que es lo que nos hace como la riqueza de México, más que nada.
4: Muchísimas gracias y muchísimas gracias a todos ustedes por estar con nosotros aquí en La Nacional. Por favor, no se vayan.
2: La capital se prepara para recibir a visitantes de todo el mundo con actividades que combinan deporte, cultura y entretenimiento. Entre las principales opciones destaca el Fan Fest FIFA 2026 en Campo Marte, donde habrá experiencias deportivas, gastronómicas y espectáculos musicales.
3: Es una oportunidad genial para poder vivir la pasión mundialista desde diferentes perspectivas. Vamos a ver y escuchar qué nos tienen preparado en esta ocasión Germán Gastelum y Orlando Basso.
8: Bienvenidos amigos y bienvenidas, ya estamos en pleno

0: Mundial 2026,
1: así que la pasión futbolera se vive al máximo en cada rincón de la capital.
2: Y el momento más esperado llega el jueves, el 11 de junio, con la inauguración del Mundial 2026. México frente a la selección de Sudáfrica en el legendario Estadio Ciudad de México.
1: ¡Qué nervios! Y para quienes quieran vivirlo en comunidad, el partido también se transmitirá gratis en la mega pantalla del Zócalo Capitalino, convirtiendo el centro histórico en una gran tribuna.
2: Los días 9 y 10 de junio llega México Vibra 2026 al Auditorio Nacional con artistas como, chéquense nomás, Alejandro Fernández, Carla Morrison, Vandel Recodo, Tim Rich, el sonorense Karim León, acompañados por la Orquesta Sinfónica de Minería.
1: Y el 10 de junio la energía se multiplica con un concierto de rock alternativo en el Metropolitan, además de una presentación masiva al aire libre en el Monumento a la Revolución.
2: Suena bien, ¿eh? Ahí también va a haber fiesta, así que esos días la ciudad no solo vibra, literalmente suena como estadio lleno en cada escenario. Además, el 13 de junio a la 1 de la tarde, a las 13 horas, el Paseo de la Reforma será escenario del desfile La Pelota Vuelve a Casa. Y en sábado, increíble, una celebración que recorre la historia y la pasión del fútbol.
1: Así que ya saben, una ciudad entera celebrando el deporte que une al mundo con arte, música y cultura en cada esquina.
2: No cualquier ciudad es la sede de la
1: Chilanguía.
3: Chilanguía.
1: ¿Y del Mundial?
3: ¡Sí, sí!
4: Hablar de Elena Poniatowska es describir a una de las figuras más influyentes de literatura y el periodismo mexicano. A lo largo de décadas ha documentado acontecimientos fundamentales de nuestra historia, dando voz a quienes pocas veces ocupaban los titulares.
2: Reconocida por muchos como la décima musa mexicana, su obra ha dejado una huella profundísima en generaciones de lectores. Hoy conoceremos parte de su legado, su compromiso con la memoria colectiva y la importancia de su trayectoria en la siguiente cápsula.
5: Elena Poniatowska es una periodista, escritora, cronista y activista mexicana de origen francés polaco, destacada por su profundo compromiso con los que menos tienen y un agudo oído para escuchar las voces del pueblo. Nació el 19 de mayo de 1932 en París, Francia. Sus primeros años transcurrieron en el contexto de la Segunda Guerra Mundial. En 1942, debido a la invasión nazi a Francia, Elena y su familia se trasladaron a México como refugiadas. Mi mamá me dio el mejor regalo, un país, declaró décadas después. Su formación formal fue breve. No pudo costear la universidad y optó por estudiar taquigrafía, una herramienta que más tarde definió su método de trabajo: la escucha atenta y la transcripción fiel de los testimonios de la gente. En 1953 se inició su actividad en el periodismo, oficio que la llevó a ser una de las mejores escritoras de género testimonial. En 1968 sucedió uno de los episodios más trágicos de la historia contemporánea de México, la masacre estudiantil del 2 de octubre. A partir de los testimonios de sobrevivientes, familiares y estudiantes presos en Lecumberri, Elena publicó en 1971 La noche de Tlatelolco, una obra que se convirtió en un referente generacional. Hasta la fecha, es uno de los libros más leídos en México sobre la represión contra los estudiantes. Tras los sismos de 1985, Elena documentó el surgimiento de una sociedad civil autoorganizada en su libro Nada, Nadie, las voces del temblor. Décadas más tarde, relató el movimiento de resistencia pacífica tras el fraude electoral de 2006 en Amanecer en el Zócalo. Elena Poniatowska también es narradora de las figuras femeninas más importantes del siglo XX mexicano, entre ellas Tina Modotti, Leonora Carrington y Las Siete Cabritas, Frida Kahlo, Nahui Olín, Pita Amor, Rosario Castellanos, María Izquierdo, Elena Garro y Nelly Campobello. Elena Poniatowska ha recibido numerosos galardones a lo largo de su carrera, en especial el Premio Cervantes, y es doctora honoris causa por múltiples universidades nacionales e internacionales. Sobre su experiencia como periodista y escritora, Elena ha dicho: "Le debo todo al periodismo, incluido mi amor a México, porque me obligó a conocerlo". Elena Poniatowska se ha sumado también en distintos momentos a la lucha por la justicia social y la defensa de la soberanía de México. En 2008 participó en el movimiento de las Adelitas, conformado por miles de mujeres que se movilizaron para impedir la privatización del petróleo. Por su intensa labor cultural, periodística y política, Elena Poniatowska se ha consolidado como una figura clave dentro de la historia de México y Latinoamérica. Y a sus 94 años, sigue escribiendo, cuestionando e impulsando que todas y todos contribuyamos a la defensa de la soberanía del país.
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6: Y ya iniciaron las audiciones para la segunda edición del concurso México Canta por la Paz y contra las Adicciones. Vamos a ver y a escuchar lo que nos comentó Miguel Trujillo, presidente del Consejo Mexicano de la Música, a un servidor y a Orlando Abasso.
7: La música siempre ha sido una herramienta muy poderosa para contar quiénes somos, y en México, nuestro país, además de acompañar nuestras fiestas y tradiciones, también ha servido para construir comunidad, transmitir emociones y abrir conversaciones importantísimas.
8: Y de todos esos temas y emociones nació un concurso binacional que se llama México Canta por la Paz y contra las Adicciones, que en este año llega a su segunda edición. Y para saber más, hoy nos acompaña a Miguel Trujillo, que es el presidente del Consejo Mexicano de la Música.
9: Orlando, ¿qué tal? Al público, buenas noches. Este año va enfocado solamente a la música tradicional mexicano, regional mexicana, y también hubo una reducción en edades. El año pasado fue de 18 a 34, este año es de 18 a 29 años. Esta fue una decisión con la Secretaría de Cultura, son las edades en los programas para los jóvenes adultos,
8: okay.
9: 18 a 29, entonces fue alineémonos a esas edades. Y el género, pues seguimos con el dedo en el renglón de hacer canciones que no hagan apología al crimen, al delito, que no lo glorifiquen.
8: Hay muchos cambios en México Canta. La vez anterior hubo 6 semifinales, en esta ocasión se reduce a 2, pero una es en Estados Unidos, la otra es en Sinaloa. Hay mucha descentralización, pero también quiere decir que hubo eco en todos lados.
9: Totalmente. Y fíjate que la primer semifinal va a ser el 23 de agosto en Los Ángeles, en el famosísimo Teatro Mill Dollar, y después el 30 de agosto en el Esperanza Iris en Mazatlán, y la gran final va a ser el 13 de septiembre en el Auditorio Nacional. Cerramos en el Zócalo.
8: ¿Qué?
9: El 15 de septiembre.
8: ¿Cómo lo? ¿En serio?
9: Los ganadores se van a presentar en el gran evento del 15 de septiembre en el Zócalo, así que estamos muy muy felices. Le pedimos a todos los intérpretes o cantautores que por favor se inscriban en mexicocanta.gov.mx. tienen hasta el día 10, es miércoles 10 de junio, para registrarse, de los 18 a los 29 años, que canten música regional mexicana o tradicional mexicana.
8: Ahí le van unas fechas a toda la audiencia para que se las aprendan. El anuncio del semifinalista de Estados Unidos sale el 24 de julio, para que estén ahí atentos si es que ustedes se inscriben. Y el anuncio de los semifinalistas de México sale el 31 de julio. Todos atentos, todas atentas, porque México Canta está de regreso.
7: ¿Qué tal, eh?
9: Estamos muy felices y yo creo que esto, como va a seguir por muchos años más, pero es importantísimo que todas aquellas personas que tienen este talento, esta inquietud de cantar, de presentar su proyecto, que utilicen México Canta como un escaparate para poder llegar a las personas.
7: La gente es talentosísima en nuestro país, pero viste hace rato cantautores,
9: claro,
7: autores, cantantes,
9: intérpretes, claro.
7: Y la música mexicana está evolucionando todo el tiempo.
9: Y es muy importante también mencionar, este es para solistas, para duetos o para grupos. O sea, que pueden participar en cualquier configuración.
7: Oye, Miguel, ¿tienen redes sociales?
9: Sí, igual estamos en todas las redes sociales como México Canta, y nos pueden buscar y ahí pueden estar pendiente de toda la información.
8: Pero claro, oye, es importante decir algo, que lo crean, yo fui testigo de primera mano. De
7: acuerdo. Sí, tú estuviste ahí, al pie del cañón, sí, claro.
8: Realmente las historias son conmovedoras y cambia vidas. Ahí tiene a Sergio Maya girando. O sea, si les dan seguimiento, si ustedes quieren inscribirse, háganlo, tienen hasta el 10 de junio.
9: Sí, imagínate. imagínense, o sea, tener todo este proceso, que queden entre los finalistas, que pasen a la final y coronar toda esta etapa presentándose en el Zócalo. Digo, aparte que van a pisar un escenario que es tan importante, sí, como el Auditorio Nacional. Claro. O sea, hay muchos artistas que tienen sus carreras y que no han podido tocar en el Auditorio Nacional, ¿no? Y que estos 3 ganadores, 7 semifinalistas se puedan presentar en el Auditorio Nacional es algo muy, muy bonito.
2: Miguel, seguiremos informando a lo largo de este proceso de México.
9: Pues muchísimas gracias y no dejen de inscribirse, por favor. Las inscripciones cierran el 10 de junio.
7: 10 de junio, muy bien. Y ya lo saben, por favor, no se vayan. Esto es La Hora Nacional, quédense con nosotros.
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4: Hemos llegado al final de esta primera media hora en La Hora Nacional, pero todavía tenemos mucho por compartir.
6: Y nos vamos con una frase de la escritora Rosario Castellanos que dice: la cultura no es un adorno, es una necesidad, porque entender nuestra historia, escuchar nuestras lenguas y abrir espacios a nuevas voces también es construir comunidad.
4: No se vayan, que ya volvemos, pero antes les mandamos saludos a Gemesa Electrificaciones en Toluca, Estado de México, José Luis Hernández Álvarez, Rafael Vázquez Castro, Francisco Segura, Raúl Robles en Fresnillo, Zacatecas.
6: También a Cecilio Godínez en Dolores Hidalgo, Guanajuato, Gabriel Dávila allá en Torreón, Coahuila, a Verónica Muñoz Centeno, Paloma Espinosa y Cris de Pachuca, Hidalgo.
4: Gracias por escribirnos, escucharnos y por ser parte de esta comunidad que construimos entre todas y todos. Recuerden que también estamos en YouTube, Facebook, Instagram, TikTok, X y Spotify.
6: Y también nos pueden contactar en el siguiente número, apúntenle: 55 34 83 42 39 o enviarnos un correo a lahoranacional@segob.gob.mx. Les deseamos a todos una gran noche y una excelente semana. 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
13: Buenas noches, muchas gracias a Leonora Milán y a Javier Ramírez El Cha, conductores de La Hora Nacional, quienes nos pasan la estafeta para dar inicio a la media hora estatal en Puebla en La Hora Nacional. Agradecemos a todas las personas que nos escuchan en México, Puebla y en especial a todos los poblanos y las poblanas que nos escuchan en todo el orbe. Queridos paisanos, ustedes nos representan dignamente con su trabajo en el mundo. Saludamos especialmente a todas las personas que nos escuchan en San Pedro, Yelixcotlagua, Tepeji de Rodríguez, Yehualtepec
14: y a los 217 municipios que integran nuestro gran estado de Puebla.
13: Les saludamos desde el estado en donde se encuentra un municipio cuyo pasado se encuentra relacionado con el poeta náhuatl Oyocuan. Nos referimos a Quimixtlán. En la recomendación musical les presentamos el trabajo de Neuma Luz. En la entrevista principal tendremos una charla con Amaranta Ortiz Cue de la cafetería Home Witch Home.
15: Ante cualquier creencia, yo creo que también el respeto es fundamental.
13: 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Aquí comienza Puebla en la Hora Nacional.
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13: En esta emisión de Puebla en la Hora Nacional, tenemos el privilegio de presentar la recomendación musical de Neuma Luz. Esta agrupación consolida una propuesta vigorosa dentro del rock
14: y el metal alternativo. Píntame.
13: Enriquecida con profundos matices atmosféricos, su estilo transita magistralmente a través de sonoridades melancólicas, fusionando acordes de gran densidad, texturas ambientales y una lírica introspectiva.
14: Hablamos de un proyecto artístico capaz de edificar paisajes mentales
13: y atmósferas de inmersión total. La esencia de Neumaluz gravita en torno a la dualidad entre la oscuridad y la luz.
14: Sus composiciones
13: indagan en la naturaleza de los sueños y el renacer emocional. Mediante una identidad acústica de carácter cinematográfico,
14: la banda logra transportar al oyente hacia dimensiones estéticas
13: y sensoriales únicas. Para el público que nos sintoniza a lo largo del territorio nacional, compartimos la obra de Neumaluz desde el corazón de Puebla. Escuchemos con atención.

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1: Buenas noches, mi nombre es Óscar Alarcón y les doy la bienvenida a Puebla en la hora nacional. El 7 de junio se celebra el Día de la Libertad de Expresión en nuestro país.
2: La libertad de expresión es un derecho universal que confiere la posibilidad de expresar o manifestar nuestras ideas y puntos de vista libremente.
1: Nos da mucho gusto saludar a todas las estaciones que integran la red de SICOM. Síganos en X como arroba Radio SICOM Pue y en Spotify como SICOM 105.9. ¡Comenzamos!
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1: Puebla. Inicios de la década de los años 50. Las calles del centro huelen a lluvia y a la formalidad de la ciudad. Al cruzar el umbral del edificio Carolino, los pesados muros de piedra resguardan el corazón del Colegio del Estado, una comunidad universitaria que ya respira los vientos de la futura autonomía.
4: Es la noche del gran baile de coronación.
5: Es cierto que estoy un poco atrasado en mis pagos, pero en cambio voy muy adelantado en mis estudios.
6: Sí.
7: Y el día que yo sea químico.
1: Los estudiantes visten de riguroso traje oscuro. Las jóvenes lucen vestidos largos. En el primer patio, el piano de Agustín Lara destila romanticismo. En el segundo, Pablo Beltrán Ruiz dicta el ritmo del swing. Pero los pasos de la juventud más audaz se dirigen, impacientes, hacia el fondo del inmueble. El tercer patio del Carolino, con su sobria arquitectura y la fuente central de piedra gris, se convierte esa noche en una caldera de metales y síncopas. Al frente del escenario, un hombre pequeño, de bigote fino y mirada eléctrica, levanta los brazos.
4: Es Dámaso Pérez Prado.
1: Con un salto rompe el aire y lanza su icónico alarido. ¡Ah! La solemnidad de la vieja institución colonial se desmorona de golpe. El estallido de las trompetas satura el eco de los arcos barrocos y las parejas se desentienden de la etiqueta.
4: Los pies se mueven con la irreverencia del ritmo que está conquistando al mundo.

0: es el mambo que esa noche transforma el recinto académico en un templo de sudor, libertad y juventud. Los universitarios poblanos de los 50 descubren que los muros de su escuela no solo guardan leyes y retórica, sino también el pulso vibrante de su propia época.
1: Pérez Prado se vuelve un mito viviente en México.
0: Pero la gloria suele caminar junto al escándalo. A mediados de la década, el músico cubano sale abruptamente del país, alimentando una de las leyendas urbanas más arraigadas de nuestra historia musical, el mito de su expulsión.
1: Las malas lenguas de los cafés contaban que el rey del mambo
0: había cometido el sacrilegio de arreglar e interpretar el himno nacional mexicano a ritmo de mambo en un escenario capitalino, provocando la furia del gobierno, que lo declaró persona non grata.
2: Mire, le voy a explicar, la palabra mambo quiere decir mucho ritmo y mucho himno.
0: Aunque años más tarde se supo que su salida se debió a simples e incómodos trámites de visado
1: y un veto del sindicato de músicos,
0: pero el mito superó a la realidad. Para Puebla, sin embargo, el verdadero sacrilegio ya se había consumado con absoluta complicidad estudiantil.
1: Aquella noche memorable, los metales cubanos
0: hicieron temblar las venerables piedras del tercer patio del Carolino para que la historia universitaria no olvidara el mambo número 5, el mambo número 8, el mambo universitario y todo el repertorio que hizo trascendente al Cara de Foca.
2: Todo eso se lo debo a México, el que me abrió la puerta del mundo para mí.

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2: Amigos de Puebla en la Hora Nacional, me da muchísimo gusto recibir esta noche a Amaranta Ortiz Cue.
3: Ella, pues, es fundadora de un espacio muy interesante
2: que es Home Witch Home en el centro de la ciudad de Puebla. Y bueno, me imagino que si usted ha caminado por Los Sapos, por el área del edificio Carolino, se habrá dado cuenta de que se encuentra esta cafetería, este espacio cultural.
3: Me da muchísimo gusto recibirte, Amaranta, esta noche. Muy buenas noches, ¿cómo estás?
4: Buenas noches, Oscar. Aquí, pues, disfrutando de este espacio
5: que nos brindas a nosotros como cafetería, como este espacio mágico.
4: Y, pues, para informar un poquito a la gente en qué consiste este concepto de Home Witch Home.
2: Efectivamente. Oye, bueno, platícanos porque ya va más de un año que cumple Home Witch Home, ¿no?
4: En septiembre ya cumplimos 2 años, uh-huh. De hecho.
5: Siempre un espacio que rompe un poquito con creencias, con ciertas tradiciones.
2: Pero dinos, ¿dónde está ubicado exactamente Home Witch Home?
4: Justamente es en la 3 Oriente 615, solamente unos pasos antes de llegar al...
5: Tanto al Callejón de Psicología, o conocido también como Plaza Lennon.
4: Y atrás del edificio Carolino.
2: ¿De qué trata el concepto con el que ustedes hicieron Home Witch Home?
4: Justamente en junio de hace 2 años, y solo era la idea poner una tienda de productos ocultistas. Uh-huh. Sin embargo, consideramos que no iba a salir para todos los gastos que implican, porque no es como un negocio que te reditúe, pues, ganancias considerables.
2: Sí.
5: Y por eso también decidimos hacer una cafetería
4: con esta concepción de lo que es la magia, la brujería.
2: Efectivamente. Oye, y bueno, quien quiera asistir, digamos que no tiene que cubrir ningún requisito y puede entrar de manera libre,
4: claro,
2: ¿no?
4: Claro que no, todo mundo puede entrar.
5: Solamente tenemos ahí un poco de restricciones con las edades,
4: uh-huh. Pero bueno, esas son normativas que son ajenas absolutamente a nosotras. Pero cualquier persona puede visitar en la 3 Oriente 615, y pues que estén dispuestos a disfrutar de una experiencia, pues, tanto culinaria, porque la verdad es que la comida que vendemos es
5: de estilo israelita, no es 100% israelita, pero
4: digamos que la adaptamos un poco a los gustos, pues, del estado de Puebla, ¿no? Pero el origen es israelita. Tenemos una
5: barra de tisanas de autor
4: deliciosas, tenemos coctelería, vino, cerveza, y claro, pues, esta parte también de la tienda de nuestros productos, donde también van a encontrar elementos de decoración, pero también pociones, cosas de herbolaria.
3: Amaranta, se ha viralizado, ¿no? También el café, ya vimos que de pronto están en redes sociales, pero ¿qué tanto pues se necesita de las redes sociales en este momento para hacer que la gente se acerque a un café?
4: Fíjate que nosotras al principio pensábamos que era una cuestión positiva, ¿no? El hecho de que llegaran diferentes sitios, diferentes plataformas de internet a dar a conocer nuestro café, pero a veces eso es muy contraproducente. Tenemos nuestras redes sociales porque ahora es casi un requisito para que te puedas dar a conocer. En Puebla creemos que el boca en boca funciona bastante bien.
5: Y tenemos, pues, a nuestros parroquianos, como decimos.
4: Gente, claro, que vuelve 2-3 veces por semana porque no solo les gusta el espacio, también la comida, también los postres son absolutamente caseros porque mi mamá es la responsable de elaborar todo. Y vuelven justo por el sabor, ¿no? Por el ambiente, por el trato, en fin.
2: Me llama mucho la atención esto que mencionabas, que la carta de alimentos es de origen israelí, ¿no? Bueno, de comida cercana a lo israelí. Quizás vamos a ponerlo así, tropicalizado hacia lo poblano.
3: Pero platícanos en qué consiste la carta, cuál es el platillo
2: que más solicitan y cuál consideras tú que es el platillo estrella de Home Witch Home.
5: Es la shakshuka.
2: La shakshuka, ¿y en qué consiste?
4: Es una salsa de pimiento morrón, toda de pimiento morrón, no involucra ahí nada de jitomate, pues sazonada con ajo, con cebolla, comino y otras especias ahí secretas que le pone mi mamá.
2: ¿Y se sirve fría o caliente?
4: Es caliente, lleva dos huevos pochados, se acompaña de cebolla sumac, que también es un
5: acompañamiento medio oriental, los tacos de shawarma.
2: Ay, maravilloso. Oye, y las tisanas, me decías que hay de distintas esencias frutales, me imagino que también hay herbales. ¿Cuál es la que nos recomendarías?
4: Mi favorita es Agua Luna, porque es como un apapachito a tu garganta, a tu estómago. También te calma los nervios y es 100% herbal, ¿no? Lleva clavo, lleva por ahí menta y otras especias ahí extrañas.
5: Todas tienen como este trasfondo, ¿no? Aparte de sus nombres, pues es Agua Luna, Fabricante de Estrellas, Espejo Encantado, Cábala Mágica.
2: Platícanos los horarios y los días en los que está abierto Home Witch Home.
4: Tenemos un horario de miércoles a domingo. Los días miércoles, jueves y domingo abrimos de 2 a 8 de la noche.
5: Y solo viernes y sábado de 2 a 9.30.
3: Claro.
2: Home Witch Home, un espacio de magia, de esoterismo. Por supuesto, la atmósfera que envuelve al lugar es una atmósfera distinta. Una atmósfera para que experimentemos también, ¿no? Que nosotros vayamos, que nos sintamos como en casa, a final de cuentas.
3: Entender que sí es un espacio que tiene el toque de la brujería.
2: Pero que no por ello debemos de espantarnos ni nada por el estilo, ¿no?
4: Ante cualquier creencia, yo creo que también el respeto es fundamental.
2: Repítenos, por favor, la dirección de Home Witch Home y los horarios. Y, para finalizar, las redes sociales también.
4: Estamos ubicados en 3 Oriente, 615.
5: Los horarios son miércoles, jueves y domingo de 2 a 8 de la noche.
4: Viernes y sábado de 2 a 9.30.
2: Ahí está. ¿Y redes sociales?
4: Nos encuentran en
5: TikTok, en Facebook y en Instagram como Home Witch Home, así.
2: Amaranta Ortiz de Home Witch Home, te agradezco mucho esta charla que tuvimos el día de hoy para Puebla en la Hora Nacional.
4: No, al contrario, Oscar, te agradezco mucho por abrirnos a nosotras este espacio, este maravilloso proyecto.
2: Muchísimas gracias y nosotros continuamos.
1: 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Buenas noches, Puebla. Bienvenidos una vez más a Viaje a la Semilla, este espacio de la Hora Nacional donde recorremos los rincones, las tradiciones y las historias que hacen único a nuestro estado. Yo soy Mía Ibarra y hoy nos vamos hasta la Mixteca Poblana, porque hay lugares que no necesitan playas ni edificios enormes para hacerse inolvidables. Y Chautla de Tapia es uno de ellos. Imagínense un lugar donde las fiestas duren días enteros, donde todos se conocen, donde el olor a mole y tamales sale desde temprano de las cocinas y donde las tradiciones siguen más vivas que nunca. Así es Chautla. Su nombre viene del náhuatl y significa algo así como un lugar pantanoso, aunque hoy en realidad es conocido por ser una tierra llena de historia, cultura y muchísimo orgullo. De hecho, fue una zona importante durante la independencia de México, porque por aquí pasaron los movimientos insurgentes relacionados con José María Morelos. O sea, Chautla no solo tiene tradición, también tiene historia pesada detrás. Y si hablamos de tradiciones, aquí las fiestas patronales son enormes. La más famosa es la de San Agustín en agosto, donde

0: el pueblo entero se transforma. Además, algo súper bonito es que todavía conservan danzas tradicionales, como moros y cristianos o los sembradores, que mezclan música, religión e historia. Y eso se siente muchísimo, porque no son tradiciones hechas para turistas, son tradiciones que la gente realmente vive. Ahora, hablemos de comida, porque aquí sí se antoja todo. En Chautla se come delicioso mole poblano, pipián, tamales de frijol, tamales de ceniza, guasmole de guajes y unas salsas tradicionales que pican pero sabroso. Y obviamente no falta el mezcal artesanal, porque en la Mixteca saben perfectamente cómo acompañar una buena comida. También es un lugar muy artesanal, todavía trabajan textiles, bordados, piel, mimbre, cosas hechas completamente a mano y que mantienen viva la identidad del pueblo. Y eso hoy vale muchísimo, porque mientras muchos lugares cambian rapidísimo, Chautla sigue defendiendo sus raíces. Y algo muy bonito de este lugar es que no necesita aparentar nada. Chautla tiene esa esencia de pueblo donde todavía hay historias en cada esquina, donde las familias se reúnen en las fiestas, donde las tradiciones pasan de abuelos a nietos y donde el tiempo parece ir un poquito más lento. Porque al final, de eso se trata Viaje a la Semilla, de regresar a lugares que nos recuerdan quiénes somos, de dónde venimos y por qué nuestras raíces también cuentan historias. Yo soy Mía Ibarra y gracias por acompañarme en este recorrido por las raíces de Puebla aquí en Puebla en la Hora Nacional.
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3: La ex hacienda de Coscomaya es una construcción histórica muy cerca de la comunidad de Palmarito, Tochapán.
4: La construcción original data del siglo XIX
3: y se localiza al norte de la población de San Bartolomé, Coscomaya. Actualmente, estas estructuras se encuentran en estado de ruinas y son consideradas un monumento histórico de la región, aunque no cuenta con servicios turísticos comerciales y son principalmente de interés local. Sin embargo, en algún momento los visitantes pueden acudir a observar esta ex hacienda. Esto fue Los Cimientos de la Historia, los espacios emblemáticos del Estado de Puebla.
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3: De esta forma es como concluimos la edición estatal de La Hora Nacional. Les agradecemos su compañía en esta media hora en la que les presentamos las actividades culturales en Puebla. 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Les recordamos que la recomendación musical de hoy fue el trabajo de Neuma Luz.

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1: De la tómbola de minificciones les dejo La Mudanza. Esta casa es la dimensión que el alma desprendida recorrerá ocasionalmente. Tras la mudanza, cierta parte de mí se queda atada en rincones inaccesibles. Rastros de piel, cabello y células muertas reposarán hasta que nuevos inquilinos los respiren. Entonces, me dejará ir, pues ya tiene de mí lo necesario para crear otro fantasma. Carla Arroyo Calderón.

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1: 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Buenas noches, esto fue Puebla en la hora nacional. Soy Óscar Alarcón, nos volveremos a escuchar.
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0: en punto, panorama informativo 88.9, información que sirve. Yo soy Alejandro Villalbazo, en X, en TikTok, arroba Villalbazo 13. Es lunes 8 de junio, Iñaki Manero. ¿Cómo estás, Iñaki?
1: ¿Cómo estás, Alex Villalbazo, Alex Cervantes, amigos de la República Mexicana, de todas partes, por Eje Radio? Gracias por iniciar la semana en panorama.
0: Los mensajitos son al 5582-558-9. Es nuestro WhatsApp. Estamos ahí en contacto, en comunicación, para lo que quieran, gusten y manden. Un día con lluvia, otra vez. Será un día con lluvia, por lo menos en el Valle de México. Y nos dice el pronóstico que a partir de la tarde se nos va a caer otra vez el cielo en varios puntos de la Ciudad de México y del Estado de México, y que será un día lluvioso en general en la República Mexicana y aquí.
1: Sí, sí, de hecho eso es lo que nos está indicando el pronóstico, por lo menos aquí para el Valle de México. Digo, ya sabemos que la meteorología no es una ciencia exacta, pero ha sido clarito la tendencia desde la semana pasada, ¿no? Y todas las semanas así, la semana siguiente igual. Entonces vamos a tener, por ejemplo, para lo que nos espera en fútbol esta semana, un 70-80% de posibilidad de lluvia en el Valle de México, y de esa no nos escapamos.
0: Sí, no, para nada, y de aquí al jueves en la cuenta regresiva faltan 3 días para que empiece el campeonato, pues sí sigue la misma, incluso para ese día hay pronóstico de lluvia, a la misma hora del partido, que es a la 1 de la tarde, hay pronóstico de lluvia en el Valle de México. Ya estaremos platicando ahorita en el recorrido por la República Mexicana, porque se esperan lluvias intensas en buena parte del país. Tráfico y clima cada 15 minutos. Mónica Villalobos.
2: Alejandro, gracias. Muy buenos días. Hoy nos circulan autos con holograma 1 y 2 de verificación en gomado amarillo. Terminación de placas 5 y 6. En unos minutos, más información.
1: Muchas gracias, Moni. Vámonos con el panorama. Acapulco se mantiene en alerta roja, hablando de meteorología, ante el avance de la tormenta tropical Boris. Esta podría tocar tierra hoy lunes cerca del Aeropuerto Internacional de Acapulco, y se están pronosticando lluvias también torrenciales, fuertes vientos, oleaje de hasta 5 metros de altura, por lo que las autoridades pidieron extremar precauciones. También fueron suspendidas las clases en varias regiones de Guerrero, cerrados los puertos de Acapulco y Zihuatanejo a la navegación y habilitados 34 refugios temporales. Además, personal del Ejército, de la Marina, de la Guardia Nacional y la Comisión Federal de Electricidad están manteniendo operativos de vigilancia, perifoneo y atención a la población en zonas consideradas de riesgo, lo que no se hacía antes, ¿verdad? En Oaxaca también se mantienen medidas preventivas ante el efecto del sistema. Las autoridades ordenaron el cierre del puerto de Bahías de Huatulco para embarcaciones menores y mantienen vigilancia en municipios costeros por el pronóstico de lluvias intensas, oleaje elevado y posibles inundaciones. Protección Civil exhorta a la población de ambas entidades, Oaxaca y Guerrero, a evitar cruzar ríos o calles inundadas, mantenerse alejados de zonas con riesgo de deslaves y atender las recomendaciones oficiales, además de mantenerse lejos de la costa, pues a manejar con mucha precaución por todas estas autopistas. Los integrantes de la coordinadora, hablando de mal tiempo, reforzaron su plantón en el centro de Ciudad de México, siguen sus vacaciones a Lemao Luna.
3: Para mantener sus plantones en las cercanías con el Zócalo del Centro Histórico de la Ciudad de México, este fin de semana, la Coordinadora Nacional de Trabajadores de la Educación comenzó con algunos relevos. Y es que el pasado viernes, ante la falta de acuerdos con el gobierno federal, los líderes de secciones solicitaron el apoyo de más integrantes para que se sumen a las movilizaciones de este lunes, donde no descartan llegar al Aeropuerto Internacional de la Ciudad de México y al Estadio Azteca. Esto a solo 3 días del inicio del campeonato de fútbol. La secretaria de Gobernación, Rosa Isela Rodríguez, informó que los maestros ya tienen una propuesta para resolver el tema de ingreso, pensiones y promoción a la labor docente, por lo que los llamó a concluir su protesta. 88.9 Noticias, Alemao Luna.
1: Bueno, recuerda que en nuestra página, que es www.889noticias.mx, encuentras más sobre este y otros temas de tu interés. Y estas protestas y bloqueos de la coordinadora, pues desde luego ya están pasando factura a la actividad económica. María Inés Camacho.
4: En la Ciudad de México, el plantón instalado en el corredor del Centro Histórico y el Zócalo genera pérdidas estimadas de entre 70 y 100 millones de pesos diarios, con afectaciones directas entre 4.000 y 4.500 establecimientos. A ello se suman impactos en Oaxaca, donde se estiman pérdidas de entre 20 y 30 millones de pesos diarios, Guerrero con alrededor de 10 millones diarios, Chiapas con aproximadamente 15 millones diarios y Michoacán con cerca de 10 millones de pesos al día. Así lo estimó la Concanaco, quien explicó que el impacto no se limita a ventas no realizadas. También hay retrasos logísticos, pérdida de productividad, cancelaciones turísticas, desabasto, presión sobre servicios públicos y daño reputacional para México. Explicó que las afectaciones económicas ampliadas por bloqueos y movilizaciones de la CENTE podrían ubicarse entre 200 y 260 millones de pesos al día en la Ciudad de México, Oaxaca, Guerrero, Chiapas y Michoacán. Para 88.9 Noticias, María Inés Camacho Romero.
1: En Coahuila, la coalición Unidad Democrática de Coahuila se perfila para ganar los 16 distritos de mayoría relativa en la elección para renovar el Congreso local. La participación ciudadana alcanzó el 50.7%, superando la registrada en los comicios legislativos de 2020. Con más de 684.000 votos, equivalentes al 55% de la votación, la alianza PRI-UDC mantiene una amplia ventaja sobre Morena y Partido del Trabajo, que alcanzaron poco más del 26% de los sufragios. Los cómputos oficiales van a iniciar el próximo 10 de junio. Tras esta jornada, dirigentes del PRI se declararon vencedores, mientras que Morena, como siempre, denunció presuntas irregularidades. ¡Vamos a los deportes! ¡Alex Cervantes!
5: Muy buenos días, Iñaki, amigos. Gran lunes para todos. Estamos a tan solo 3 días de la inauguración de la Justa Futbolera 2026 y la selección mexicana será abanderada esta tarde en el Centro de Alto Rendimiento. El próximo jueves enfrentan a Sudáfrica en el Estadio Ciudad de México. Actividad de los rivales de México en el Grupo A. Sudáfrica continúa con los entrenamientos a puerta cerrada en Pachuca. Empataron a un gol contra Jamaica. Corea del Sur realizó su segundo entrenamiento en Verde Valle. Su principal preocupación es la altura y la humedad. Y Chequia viaja este martes a Guadalajara, donde el jueves hará su presentación enfrentando a Corea del Sur. Iñaki, amigos, hasta aquí la información deportiva. Regresamos con más en media hora.
1: Muchas gracias, Alex. Alex Villalbazo, Alex Cervantes, Iñaki Manero en Panorama Informativo en 88.9 Noticias. Información que sirve por iHeartRadio. Moni Villalobos, tráfico y clima cada 15 minutos. Hola otra vez, Moni.
2: Hola, Iñaki, gracias. Muy buenos días. Les recuerdo que siguen obras en Avenida 503 y Avenida 508 al Eje 4 Norte. En unos minutos más información.

0: Muy buenos y lluviosos días para empezar esta semana, este lunes 8 de junio, nos dice el meteorológico. Cuidado con las lluvias porque serán torrenciales en Guerrero y en Oaxaca. Serán intensas para Jalisco, Colima, Michoacán, Chiapas, todo eso en la franja del Pacífico. Del otro lado en el Golfo, también en Veracruz, pasando por Puebla, llegando también al norte por San Luis Potosí y metiéndose a Tamaulipas. Todo eso sur, centro y norte de la República Mexicana, con lluvias intensas y torrenciales para este lunes 8 de junio. Vamos a empezar el recorrido por la República Mexicana. En Guadalajara, Jalisco, 16 grados. Martín Beltrán, ¿cómo estás, Martín?
1: Efectivamente, 16 grados, con cielo nublado y lluvia. De hecho, llovió toda la madrugada. Este día la máxima será de 26, con pronósticos de lluvia por la tarde y noche. En Gómez Farías y Teocaltiche se registra la mínima con 7. La máxima será en Autlán, Navarro y Puerto Vallarta con 37 grados. Este es el panorama.
0: ¿Y la de 8, Martín?
1: Un juez de control vinculó a proceso penal a los dos adolescentes que participaron en un violento asalto a una tienda de abarrotes en la que uno de ellos sometió con un cuchillo a un adulto mayor y otro se apoderó del dinero. Se trata de un menor de 17 y otro de 13. Ambos se viralizaron después de que se difundió el video en el que se aprecia que uno de ellos, con cuchillo en mano, forcejea con un hombre de 72, el dueño de la tienda de abarrotes en la colonia Jardines de la Cruz, en Guadalajara. Este es el programa.
0: Recuérdenos las edades de estos hijitos de la chingada, Martín. ¿Dijiste cuántos?
1: 17 años, uh-huh. Que pasará solo 5 meses en el tutelar, y 13 años que estará en resguardo en su casa bajo responsabilidad de sus padres.
0: Fíjense, nada más que acúsenlo con su abuelita y con su mamá. Fueron a meterle un cuchillo, bueno, traían un cuchillo en mano, atacan a un abuelito en una tienda de abarrotes, y el de 17 años, pim, pipe, 5 meses nada más en el tutelar. Y el de 13 años, como está más chiquito, bebé, se va a su casa, bajo resguardo de sus papitos, los hijitos de la chingada. Gracias, Martín Beltrán, desde Guadalajara, Jalisco. En el bello y devastado puerto de Acapulco, 25 grados, Adriana Covarrubias. Buenos días, Adriana.
2: ¿Qué tal, Alejandro? Buenos días. Buenos días, el editor. La máxima será de 28 grados. Hay lluvia en esos momentos en Acapulco, pero hay pronóstico de lluvia en todo el estado de Guerrero.
0: ¿Y la de 8, Adriana?
2: Te comento que el presidente ganadero de Cuajimiculapa, municipio de la región de la Costa Chica de Guerrero, Agustín Morán, y su esposa, Rocío Castro, fueron asesinados a balazos por sujetos armados el día de ayer domingo, esto en medio del crecimiento de la violencia en dicho municipio de la región de la Costa Chica. El ataque se registró al mediodía cuando conducían en su automóvil sobre la carretera Acapulco-Pinotepa, quien fueron interceptados por hombres armados y dispararon contra las víctimas. Los agentes de seguridad encontraron el automóvil donde viajaba la víctima con un impacto en la parte de enfrente, y ese suceso de violencia se registra en medio del asesinato también del activista e investigador de la Suprema Corte de Justicia de la Nación, Sael Silva, quien fue también asesinado la noche del viernes por sujetos armados. Ese es el reporte.
0: Gracias, Adriana Covarrubias, desde el bello y devastado puerto de Acapulco. 22 grados en Tuxtla Gutiérrez, en Chiapas. Fer Cantón, ¿cómo te va, Fer?
3: ¿Qué tal, Alex? Muy buenos días. Hoy en Chiapas habrá lluvias puntuales intensas y temperaturas de hasta 40 grados. En Tuxtla Gutiérrez, el cielo nublado y una temperatura de 32 grados como máxima, con probabilidades de lluvia por la tarde. Así el clima en Chiapas.
0: ¿Cuál es la de 8, Fer?
3: Una mujer indígena permanece desaparecida desde la tarde del pasado jueves, luego de ser arrastrada por la fuerte corriente de un río en el municipio de San Pedro Chenaló, en la región Altos de Chiapas. Tras el reporte de la desaparición, familiares solicitaron el apoyo de elementos de protección civil, autoridades comunitarias y pobladores, quienes iniciaron de inmediato la búsqueda de esta mujer. Este domingo, las brigadas de búsqueda recorrieron diversos puntos del río Jordán a la altura de la comunidad Los Chorros, donde se concentra el operativo, y pues las labores se han intensificado debido a las condiciones climáticas que, pues bueno, permitieron el acceso a las zonas que anteriormente eran de difícil acceso precisamente por el tema de las lluvias. Así el panorama es de Chiapas.
0: Gracias, Fer Cantón, desde Tuxtla Gutiérrez, allá en Chiapas. 6:15, una pausa.
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1: Primer traguito de café que nos tomamos con calor lluvia en la República Mexicana, porque ya les hablaba de las lluvias para hoy en el país, intensas, muy fuertes, fuertes, pero también hay que hablar de otra cosa muy interesante. Yo nunca había visto, nunca, en todos estos años, que el meteorológico nos dijera que las olas van a ser hasta de 5 metros. Nunca. Sí, de 2 metros y medio, sí de 3. ¿Pero de 5 metros? Bueno, pues olas de 5 metros es el pronóstico para las costas de Michoacán, Guerrero y Oaxaca. Así es que nada más abusados y hay que tener mucho cuidado. Y del otro lado, el calor. En el país el calor continúa, temperaturas de los 30 a los 45 grados en 26 estados. Así de contrastante estará el día. Los 45 grados abusados, Baja California, Sonora, Chihuahua, Durango, Sinaloa, Guerrero y Oaxaca. En el recorrido por el país, estamos en Cancún, Quintana Roo, 28 grados. Carlos Mendieta, ¿cómo te va, Carlos?
2: Alex, muy buenos días. Así es, amanecemos con un calorón tremendo, mucha humedad también. Al menos tenemos el 85% de humedad en este momento. Te platico que la máxima de 32 grados centígrados para las 12 del día. Ojo, está pronosticado lluvia. Durante toda la semana pasada se pronosticó lluvia, pero casi no está lloviendo, Alex, en la zona norte del estado de Quintana Roo, al menos aquí en Cancún.
1: La de 8, Carlos.
2: Mira, el creciente arribo de sargazo a las costas del Caribe mexicano, pues está considerado por los empresarios ya una situación grave. De hecho, le piden a las autoridades federales que lo clasifiquen como un desastre natural debido a las afectaciones económicas que está generando a los destinos turísticos. Propiamente fue el Consejo Coordinador Empresarial de la Riviera Maya el que hizo este señalamiento, y es que consideran que se necesitan aún más recursos, se han invertido recursos, pero necesitan aún más recursos para atajar el problema, que bueno, ya empieza a verse con un poco más de abundancia en las playas del estado. Así el panorama.
1: Gracias, Carlos Mendieta, allá en Cancún, Quintana Roo. 18 grados para Jalapa, en Veracruz. Verónica Huerta, ¿qué hay, Vero?
3: Sí, Alejandro, amanecemos con 18 grados en Jalapa, tendremos una máxima de 23 y hay pronosticadas lluvias durante todo el día. Es el tiempo, Alejandro.
1: La de 8, Vero.
3: Un total de 8 policías de la Secretaría de Seguridad Pública Estatal fueron detenidos por la Agencia de Investigación Criminal y la Secretaría de la Defensa Nacional, señalados por su probable participación en los delitos de secuestro agravado y tortura cometidos en 2023 en Jalapa. Alejandro, quiero decirte que se llevaron a cabo operativos de manera simultánea en los municipios de Jalapa, Jilotepec, Cuitláhuac, Veracruz y Naolinco, y ahí fueron cumplimentadas las órdenes de aprehensión en contra de estos 8 elementos. Los acusan de haber detenido a personas en el año 2023, las privaron durante 24 horas y después las liberaron, pero sin embargo, o sea, las liberaron y ahora los señalan por secuestro agravado y tortura. Esa es la información, Alejandro.
1: Bien, nada más rápido, Vero. ¿Y de Roxana qué hay?
3: Bueno, pues ya pasaron prácticamente 6 días de la privación ilegal. No se ha dicho nada. Seguimos en las mismas, que continúa un operativo en el sur de Veracruz para poderla localizar. Y pues que bueno, durante la gira de trabajo de la presidenta Claudia Sheinbaum, los familiares de Roxana Guzmán se manifestaron. La presidenta los escuchó y aseguró que lo principal es localizarla a la comunicadora. También quiero decirte, Alejandro, que pues a través de cámaras de vigilancia de diferentes lugares del sur de Veracruz pudieron dar seguimiento al vehículo donde presuntamente fue privada de la libertad Roxana. Es decir, encontraron el vehículo, pero a Roxana no.
1: Sí, 6 días. Gracias, Vero Huerta, desde Jalapa y en Veracruz. 6 días de levantón de Roxana Guzmán y no hay noticias. Para la Ciudad de México, René Ponce, 14 graditos, René.
4: ¿Qué tal, Alejandro? Pues mañana bastante agradable, 14 grados. Para la tarde, una máxima que se espera alcance entre los 26 y 28 grados centígrados. Va a seguir la lluvia, Alejandro.
1: La de 8, René.

0: Pues derivados de un dispositivo de búsqueda, personal de la Secretaría de Seguridad Ciudadana Capitalina uniformados detuvieron a tres sujetos relacionados con un robo de dinero en efectivo a dos personas, una pareja. Ellos iban a comprar un vehículo que se ofertaba en redes sociales, fueron citados en calles de la colonia Consejo Agrarista Mexicano, esto en la alcaldía de Iztapalapa. Se detalla que tras el reporte de robo en proceso, esto en el cruce de las calles Segunda Cerrada de Fresno y Encino, uniformados entrevistaron con estas personas que les dijeron que fueron citados en este sitio para la compra de un vehículo, pero fueron sorprendidos por cinco sujetos quienes con un arma de fuego les quitaron el dinero. Los detenidos fueron tres hombres de 23, 24 y 25 años, quienes afortunadamente junto con el dinero recuperado fueron puestos a disposición del Ministerio Público. Hay que tener cuidado, Alejandro.
1: Gracias, René Ponce, desde la Ciudad de México. 12 grados para Toluca en el Estado de México. Sonia Vilchis, ¿qué hay, Sonia?
2: Gracias, Alejandro. Muy buenos días. Excelente inicio de semana. Comentarte que hoy Toluca registrará una temperatura máxima de 18 grados. Será un día parcialmente nublado, acompañado de lluvias y rachas de viento de 3 kilómetros por hora, Alejandro.
1: ¿Y la de 8?
2: Comentarte que comuneros del municipio de Huixquilucan mantuvieron un bloqueo total sobre la carretera México-Toluca a la altura de la Marquesa, lo que provocó severas afectaciones viales y kilométricas filas de automovilistas varados. La movilización se concentró en los límites con Ocoyoacac, donde los manifestantes impidieron el paso de los vehículos como medida de protesta para exigir la intervención de las autoridades. Los inconformes protestaron contra el avance de la tala ilegal y demandaron detener la expansión de desarrollos inmobiliarios dentro de la región. Alejandro, así la información.
1: Gracias, señora Vilchis, allá en Toluca, en el Estado de México. 10 grados en 12 grados, ay, perdónenme, anoté mal, 12 grados para Querétaro, Karina Huitrón en la Karina.
3: ¿Cómo estás, Alejandro? Buenos días. Así es, tenemos una mínima de 12 grados y se espera una máxima de 24. El cielo está bastante nublado y se esperan precipitaciones durante el día.
1: ¿Y la de 8, Karina?
3: Te platico que en un contexto nacional marcado por casos de reclutamiento de menores por parte de grupos criminales, en Querétaro se realizará una reforma para endurecer las sanciones contra quienes involucren a niñas, niños y adolescentes en actividades delictivas. La propuesta busca castigar a quienes los recluten, financien, capaciten o utilicen para fortalecer las estructuras criminales. Esta iniciativa será presentada en próximos días por el gobernador del estado al Congreso local. Así el panorama desde Querétaro.
1: Buenos días, Karina Buitrón, allá en Querétaro. Son las 6:25, una pausa. 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

0: 6:30, panorama informativo 88.9, información que sirve. Yo soy Alejandro Villalbazo, en X, en TikTok, arroba Villalbazo 13. Los mensajitos en el WhatsApp 5582-55889. Muy buenos días a todos ustedes que están despertando 6:30 de la mañana con nuestra dulce y tierna voz que está sonando ahorita la alarma de su teléfono celular o de su despertador, si es que todavía es la antigüita la despertada, y están haciéndolo con nosotros a través de Panorama Informativo 88.9, información que sirve, a través de iHeartRadio, que nos estén agarrando por ahí con esta gran herramienta, esta aplicación maravillosa que es iHeartRadio, que además es gratis, totalmente segura. Bueno, pues a través de iHeartRadio nos pueden agarrar en cualquier parte del mundo. Ahí nos pueden estar sintonizando, escuchando. Muy buenos días a todos ustedes. Lluvia para hoy en la República Mexicana. Así de fácil, lluvia para hoy en todo el país. Se formó la tormenta tropical Boris, que sería pues la primera tormenta tropical de la temporada. Está en el Pacífico, afectando principalmente, bueno, está frente a las costas de Guerrero, pero afecta prácticamente a todo el país con sus lluvias para este lunes 8 de junio. En el recorrido por la República Mexicana, ya nada más nos falta ir al norte del país. Jorge Maldonado, desde Monterrey, Nuevo León, 24 grados. Jorge, buenos días.
1: Buenos días, Alejandro, con un cielo completamente nublado a las horas de la mañana. Espero una temperatura máxima de 30 grados y, sin descartar la lluvia durante la tarde-noche, y un 30% de posibilidades de lluvias muy fuertes para la Sultana del Norte.
0: ¿Y la de 8, Jorge?
1: Lo que iniciaría como un paseo dominical para cuatro integrantes de una familia terminó en una lamentable tragedia allá en el municipio de Cadereyta, Jiménez, Nuevo León. ¿Qué fue lo que pasó? Pues bueno, el papá y la mamá y dos niños, dos menores de edad, salen de casa con la intención de irse a la región citrícola a pasear. Al momento de querer integrarse, Alejandro, a la carretera Cadereyta Allende, el conductor lo hace imprudentemente sin hacer alto, y eso ocasionó que una camioneta se impactara de frente, Alejandro. Cuando llegan los paramédicos de la Cruz Roja y también de Servicios Médicos de Cadereyta, lamentablemente la mamá y uno de los hijos de tan solo 8 años, que pierden la vida, el papá y otro de los hijos de 8 años quedan gravemente lesionados, Alejandro.
0: Bien, gracias, Jorge Maldonado, desde Monterrey, Nuevo León. Así el recorrido por la República Mexicana, el clima y la de 8. Tráfico y clima cada 15 minutos. Mónica Villalobos.
2: Alejandro, gracias. Les comento que se implementan carriles reversibles en Doctor Río de la Loza y su continuación Fray Servando Teresa de Mier, de Topacio Doctor Vértiz, así como en Circuito Interior de la Raza Leibnitz, y de Alfonso Reyes a Benjamín Franklin hasta las 9 de la mañana. En unos minutos, más información.
3: Gracias, Moni. Vámonos con el panorama. Autoridades federales aseguraron en Baja California una aeronave que transportaba droga. René Ponce.
4: La Secretaría de la Defensa Nacional informa que en Mexicali, Baja California, personal del Ejército, Fuerza Aérea, Guardia Nacional, Fiscalía General de la República, Secretaría de Seguridad y Protección Ciudadana y policías estatales y municipales de Baja California lograron asegurar una aeronave tipo Cessna 206 que transportaba 24 kilogramos de cocaína, 24 cargadores y 377 cartuchos. En el aseguramiento de la aeronave participó el Centro Nacional de Vigilancia y Protección del Espacio Aéreo de la Secretaría de la Defensa Nacional, dos aeronaves de ala fija, un helicóptero Black Hawk de la Fuerza Aérea Mexicana en apoyo y coordinación con las unidades del Ejército. Se destaca que además de los trabajos de inteligencia militar central, se contó con información por parte de autoridades de Estados Unidos. Para 88.9 Noticias, René Ponce Hernández.
3: En Jalisco, las escuelas de educación básica van a operar con normalidad hoy lunes. ¿Por qué esta aclaración, Martín Beltrán?
5: El gobierno de Jalisco decidió cancelar como día de asueto el 8 de junio, instaurado durante la administración de Enrique Alfaro para conmemorar el aniversario de Jalisco como estado libre y soberano. La administración del gobernador Pablo Lemus señala que no será día de asueto. Las actividades escolares serán presenciales en planteles de educación básica de todo el estado. La Secretaría de Educación Jalisco tomó y ajustó la determinación con el fin de favorecer el cierre ordenado del ciclo escolar y garantizar la continuidad de los programas educativos. Las clases ordinarias concluirán el 30 de junio. Para Panorama Informativo, desde Jalisco, Martín Beltrán.
3: Y en más, aquí en 88.9 Noticias, por fin abrió la calzada flotante de Tlalpan, pero desde luego no como se esperaba. Joana Flores.
6: Aún con trabajadores afinando detalles, este domingo la jefa de gobierno Clara Brugada inauguró el jardín flotante Tlalipan y encabezó la reapertura del metro San Antonio Abad.
7: No solo entregamos el PAD, entregamos todas las obras que incluyen la rehabilitación de la línea 2 del metro, que en estos próximos días vamos a seguir entregando estación por estación.
6: Son 1.8 kilómetros el parque elevado entre Pino Suárez y Chabacano, aunque por ahora solo se puede ingresar por Pino Suárez y San Antonio Abad, ya que no está concluida la conexión con Chabacano. Brugada Molina pidió disculpas a los que se vieron afectados por las obras.
7: Pedir disculpas a todas las personas que por esta obra pues sufrieron.
6: Para 88.9 Noticias, Joana Flores.
3: Bueno, y en el panorama de los espectáculos y del chisme, Peso Pluma y Kenia Oz sorprendieron a sus seguidores, tronaron. Lalo González.
8: Esta es la crónica de un truene anunciado. Se trata del romance entre Peso Pluma y Kenia Oz que llegó a su fin. La noticia fue confirmada el sábado por la mañana en un comunicado firmado por ambos cantantes y que difundieron a través de sus redes sociales. Desde la semana pasada comenzaron los rumores sobre la separación de la expareja. El viernes por la noche, cuando Kenia llegó de España al Aeropuerto Internacional de la Ciudad de México, fue asediada por la prensa. Entre lágrimas, ella pudo subir a su camioneta y abandonar el lugar. Ante esto, la cantante publicó este mensaje: acabo de salir del aeropuerto y el acoso mediático ya llegó a otro nivel. Para 88.9 Noticias, Lalo González.
3: 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Vámonos a los deportes. Alex Cervantes.
9: Muchas gracias, Iñaki. Tenemos los resultados de partidos de preparación previo a la fiesta futbolera 2026. Colombia derrotó 2-0 a Jordania. Croacia supera a Eslovenia 2-1. Marruecos y Noruega empataron a 1, mientras que Ecuador derrotó 3-0 a Guatemala. Para este lunes, Países Bajos se mide a Uzbekistán, Francia contra Irlanda, Perú a España, en el Estadio Cuauhtémoc de Puebla a las 20 horas. Alexander Zverev conquistó su primer título de Grand Slam al ganar el torneo de Roland Garros, tras derrotar al italiano Flavio Covelli. El alemán se impuso en un emocionante partido de 4 horas y 16 minutos. Por su parte, la rusa Mirra Andreeva es campeona, tras vencer a la polaca Maja Szwalińska. Esta tarde reanudan las finales en el básquetbol de la NBA, con el juego 3 entre los Spurs de San Antonio y los Knicks de Nueva York, quienes llevan ventaja de 2-0. Hasta aquí los deportes.
3: Muchas gracias, Alex. Alex Villalbazo, Alex Cervantes, Iñaki Manero en Panorama Informativo en 88.9 Noticias. Información que sirve por iHeartRadio. Moni Villalobos, tráfico y clima cada 15 minutos. Adelante, Moni.
2: Hola, Iñaki, gracias. Les aviso que sigue cerrada la circulación de Calzada San Antonio Abad entre Fray Servando Teresa de Mier y Juan Hernández y Dávalos, en ambos sentidos debido a obras. Las alternativas, el eje central y los ejes 1 y 2 Oriente. En unos minutos, más información.
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3: Vámonos, Alex, si me permite, con mucho gusto la trivia del viernes, y platicábamos el sobrenombre de una selección internacional de fútbol. Está relacionada con otro deporte completamente distinto. ¿Cuál es? Pues bueno, estamos hablando de la selección de Croacia. Y a esta selección de los Balcanes le llaman rocasti, ajedrecista. Pues como otro deporte, sí, el ajedrez es un deporte. Por la camiseta a cuadros rojos y blancos tomada del escudo de su país, semejando un tablero de este deporte intelectual. Entonces, los rocasti, los ajedrecistas, así le llaman, así como a la de Brasil, la verde amarela, en fin, a la de Bélgica, los diablos rojos. Así todos tienen su sobrenombre, y esta es la rocasti, los ajedrecistas. Vámonos con la trivia de hoy, y fíjense cómo muchas veces también la automatización, en la cual mucha gente está en contra, puede llegar hasta a salvar vidas. Y hay una manera, hay algo que antes hacíamos con las manos, y hoy ya no, afortunadamente, y que ha salvado miles de vidas en el mundo desde que fue inventado a principios del siglo XX, estamos hablando por ahí de 1903. ¿Qué es? Ayúdanos con esta trivia, www.889noticias.mx, WhatsApp 5582-5589 y el TalkBack a través de iHeartRadio. Y es algo de lo que también mucha gente se queja y que hay que cuidar y que hay que darle mantenimiento, porque si no, no funciona así solito. La respuesta en dos horas, en una hora, pistas para esta trivia que está automatizada.
0: A ver.
3: Sí, señor.
0: Hay que darle mantenimiento.
3: Sí. Hay que darle mantenimiento constante.
0: Ok. Y eso antes lo hacíamos con las manos.
3: Eso
0: se
3: antes
0: automatizó, y eso que está automatizado hay que darle el mantenimiento.
3: Bueno, lo hacían nuestros bisabuelos y nuestros tatarabuelos con las manos.
0: Ok. Sí.
3: Y es parte de una nueva tecnología que llegó con la vuelta del siglo XIX al siglo XX. Uh-huh. Y había algo que se hacía con las manos y que ponía en peligro a toda la gente. A muchas personas los ponía en peligro por hacerlo con las manos. Porque descuidabas otras cosas.
0: ¿Peligro de un accidente?
3: Peligro de un accidente, sí, sin duda. Peligro de muerte, incluso. Grave.
0: ¿En dónde se hacía eso?
3: Eso se hacía en lugares.
0: Qué manchado.
3: ¿Por qué?
0: Porque no das
3: pistas. Pues tampoco te lo voy a regalar.
0: No, no me dije en dónde se hacía.
3: ¿Dónde se hacía?
0: Podrías haber dicho, no sé.
3: Así es.
0: En la casa.
3: En ciudades.
0: ¿En ciudades?
3: En ciudades. En ciudades, en el campo, en el desierto.
0: Okay.
3: Sí. Bueno. En la montaña.
0: Ok. Está bien, le pienso, porque ando...
3: ¿De plano?
0: Sí, no, seco de ideas.
3: Pero sí, esta persona que lo inventó, pues vio que la gente lo hacía con las manos. Y dijo, no, pues no es posible, porque están descuidando otras cosas importantes. Entonces, a ver, me aplico.
0: Ok.
3: Y lo hizo, lo que es observar, ¿no? Finalmente.
0: Qué bonito es observar.
3: Sí, claro. ¿Te das cuenta mucho?
0: Sí, sí, sí. ¿No? Ok.
3: Las grandes ideas, los grandes inventos que parece... Que siempre lo hemos tenido, ¿no? Dentro de su gustada sección parece que siempre estuvo ahí, ¿no? Tiene su origen. www.889noticias.mx 5582-5589. El Talkback por iHeartRadio. La respuesta en dos horas. 6:41.

0: pasó en la madrugada? ¿Qué nos cuenta René Ponce? Adelante, René.
1: ¿Qué tal, Alejandro Iñaki? Pues la noche de ayer se registró la caída de un árbol, esto en la avenida 608, en la colonia San Juan de Aragón, perímetro de la alcaldía Gustavo Amadero. Este derribó parte de una malla ciclónica de una barda perimetral, pero cayó también sobre un auto que iba pasando. Una familia que iba en este automóvil se llevó pues un gran susto. Afortunadamente no pasó a mayores, todo quedó en daños en el vehículo. El enorme árbol cayó en parte del toldo, ya afortunadamente de la parte trasera, lo que evitó que pues generara algunas lesiones a los tripulantes. Mientras tanto, cerca de la medianoche, un trabajador de la construcción cayó de una altura de unos 5 metros de altura, específicamente esto luego de que unos albañiles estuvieran pues ingiriendo bebidas alcohólicas y este subiera a hacer sus necesidades, coloca su pie en un piso falso y cae. Este hombre se golpea en la cabeza, aunque no pone en peligro su vida. Sí fue necesario su traslado en ambulancia a un hospital, en este caso al Rubén Leñero. Ocurrió en la calle Salvador Díaz Mirón, en la colonia San Rafael, donde se lleva a cabo una construcción. Mientras tanto, ya en la madrugada, en el cruce de División del Norte y Gabriel Mancera, en la colonia del Valle Norte, esto es perímetro de la alcaldía Benito Juárez, una camioneta color rojo se pasa, todo indica, el semáforo e impacta un auto compacto en color azul que termina volcado sobre su costado izquierdo. A bordo de este pequeño auto estaba una pareja que resultó afortunadamente solo con golpes menores. No fue necesario su traslado a un hospital. El conductor responsable fue detenido. Por otra parte, pues se registró una intensa lluvia durante gran parte de la tarde y noche del día de ayer. Esto principalmente afectó la zona oriente de la capital, provocó severas afectaciones en esta zona de la Ciudad de México, principalmente la calzada Ignacio Zaragoza. Se reportaron inundaciones, vehículos varados y caos vial. Uno de los puntos más afectados fue la zona del puente de la Concordia. Aquí prácticamente se inundó, se reportaba un nivel del agua que rebasó banquetas y algunos lugares hasta el medio metro de altura y bloqueó pues parcialmente la circulación hacia la autopista México-Puebla. Las lluvias también generaron complicaciones en el transporte público. Los más afectados de la línea A del metro reportaron avance lento y por momentos pues tuvo que suspenderse el avance del metro en estaciones como Acatitla y Santa Marta debido a los encharcamientos y acumulaciones de agua. Pues Protección Civil debió detener el avance del metro. En algunos puntos alcanzó hasta 60 metros de alto el agua, por lo que pues prácticamente se paralizó el servicio hasta que se llevaron a cabo labores de desasolve y apoyo a automovilistas que habían quedado atrapados. Además, la tormenta afectó la operación de la línea 2 del cablebús que corre de Constitución de 1917 a Santa Marta. El servicio operó de manera provisional luego de la caída de un rayo obligara a detener temporalmente el tramo que va de Jalpa a Santa Marta, mientras que personal técnico pues realizó revisiones en el sistema y después se pudo reanudar el servicio. En algunos puntos observaron también, Alejandro, automóviles cubiertos por el agua, personas caminando entre el agua acumulada, largas filas, por supuesto, de tráfico que se extendieron por varios kilómetros, camiones tipo Vactor debieron hacer presencia para retirar y lograr bajar el nivel del agua de esta zona que sabemos.
0: Bien, René, aguántame tantito y seguimos platicando. Cuarto
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0: El maracanazo es el nombre que se le conoce al triunfo de Uruguay ante Brasil 2-1 en la final de la Copa del Mundo de 1950, que se jugó en el mismo estadio Maracaná.
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0: Nada más terminamos, René, con lo que pasó en la madrugada. Ya estabas acabando, René.
1: Así es, Alejandro, hablábamos de estas importantes lluvias que se registraron el día de ayer, afectaron principalmente en la zona oriente lo que es la línea A del metro, también el cablebús en su línea 2, y pues prácticamente esto originó que pues miles de usuarios pues debieran permanecer parados en esta zona, principalmente de Santa Marta, en su intento por llegar a la zona de Los Reyes, allá en el Estado de México, Alejandro.
0: Bien, oye, René, ya que estás aquí, aprovecho para que nos cuentes también de la fuga de agua que hubo en Periférico Oriente. Se desperdiciaron miles de litros de agua allá frente a la unidad habitacional Vicente Guerrero en Iztapalapa. También, René, es la misma zona de las lluvias y las inundaciones.
1: Así es, Alejandro, pues mal y de malas esta zona oriente. Una tubería de 12 pulgadas colapsó la tarde del sábado, ya lo decías bien, en Periférico Oriente, ahí frente a la unidad habitacional Vicente Guerrero, generó pues una fuerte corriente de agua que inundó parte de esta vialidad y también obligó al cierre de parcial de carriles en dirección al norte. En el lugar, el agua alcanzó los estacionamientos de esta unidad habitacional, también accesos a algunos edificios, mientras que personal de la Secretaría de Gestión Integral del Agua, Protección Civil y también brigadas de esta alcaldía de Iztapalapa tuvieron que llevar a cabo trabajos para controlar esta emergencia. Platiqué con la señora Carmen, me contó que era mucha el agua que se acumuló, lamentó que en otras zonas pues se llegan a reportar fugas y tardan en atenderlas, pero esta vez dijo era tanta el agua que no les quedó de otra que acudir y reparar. Escuchemos.
2: Haga usted de cuenta que pues sí era mucha agua, o sea que ni para saber cuánto. Sí vinieron y la arreglaron, pero pues ahora sí que hasta que no ven una situación así es cuando vienen y la arreglan.
1: Y bueno, vecinos de la zona, Alejandro, señalaron que las labores se prolongaron durante varias horas debido a esta cantidad de agua acumulada y a las complicaciones para acceder al punto exacto de la ruptura. Al principio no encontraban de dónde salía. Habitantes critican que aun cuando la fuga pues fue reparada, quedaron afectaciones sobre la vialidad tras las excavaciones para reparar esta tubería, ya que permanece el enorme hueco y solo resguardado por una cinta amarilla y varios montones de tierra. Platiqué con el señor Carlos, él es vecino de esta zona y esto me cuenta.
3: No, pues estuvo bien cañona la fuga, muy fuerte, se tiró demasiada agua y luego mire, vienen y reparan y pues dejan aquí todo su desastre. Pues ojalá que ya vengan y lo arreglen porque el tráfico se pone durísimo.
1: Y bueno, el incidente, Alejandro, generó curiosidad entre menores y vecinos que observaban el gran volumen de agua que se acumuló sobre la avenida, como el caso del pequeño Lalo. Escuchemos.
4: Ya pensaba que iban a hacer una alberca aquí porque había mucha agua en toda la calle.
1: Y bueno, autoridades informaron, Alejandro, que no hubo afectaciones mayores en viviendas ni suspensión del suministro de agua en esta unidad habitacional, aunque continúan los trabajos en la zona para reparar completamente lo que sea el pavimento y normalizar la circulación. Durante el fin de semana que nos dimos una vuelta, pues pude constatar que el tránsito de vehículos sobre Periférico Oriente se ve severamente afectado en dirección al norte, principalmente carril de extrema derecha, aunque a veces por momentos se afectan dos, donde pues hay montones de tierra, ya te lo decía, y grava para la mañana de este lunes, pues un conflicto vial que se espera todavía mayor, ya que el movimiento vehicular en esta zona aumenta muchísimo con los niños que van a la escuela y los adultos que se trasladan a trabajar, Alejandro.
0: Hay que reclamárselo siempre, René. ¿Por qué no lo toman como la emergencia que es, no? Porque claro que es una emergencia. Cuando se provoca, pues primero esta tubería que revienta, ¿no? Y ya lo hemos dicho hasta el cansancio. ¿Por qué revienta la tubería? Pues porque está vieja, porque no se le da el mantenimiento. Y con tantita lluvia que cae, ya, reventó la tubería. Se da esta megafuga. Luego viene acompañada de los famosos socavones. Y cuando hablo de por qué no se toma como la emergencia que es, para todo, para ir a arreglar esa megafuga, para cambiar esa tubería, pero así de inmediato, y para hacer la reparación de albañilería, pues también de inmediato. Es que estamos tan acostumbrados a ir a dejar boquetes, claro. Porque como una cosa lo hace uno y la otra cosa lo hace el otro, René, entonces, pues ahí lo dejan, ¿no? El de aguas va y arregla la tubería. Y ya, él arregló la tubería, se da la media vuelta, se va y deja ese boquete con ese montón de tierra, René, y entonces, pues para que después llegue el de obras, no nada más que en lo que llega a la cuadrilla de obras, y ahí no la podemos llevar. Y entonces, esto que fue el sábado, que tuvo que haber quedado arreglado el sábado, Estamos hablando de que el lunes, claro, nos dice René, pues espera una bronca en tema ya de vialidad, pues porque hoy el movimiento ya es distinto con el flujo de vehículos, los chamacos a la escuela, los papás al trabajo, todos a sus actividades. Y entonces no lo tomamos con esa emergencia que debemos tomarlo, René.
1: Así es, Alejandro, y luego la situación de que se echan la bolita entre la Secretaría de Obras y la alcaldía, en este caso, pues sabemos, es una vía primaria, le toca al gobierno capitalino, sin embargo, pues también en ocasiones esperan a que el gobierno de la alcaldía pues lleve a cabo las reparaciones respectivas, y bueno, se espera, te decía yo, pues más o menos cuando estuvimos ahí en el hoyo, el hueco que está en este punto, es de alrededor de unos 4 metros más o menos de ancho, por unos 2 de largo, y bueno, pues de profundidad te hablaré de cerca de 1.5 metros, en donde ya hasta que por fin dieron con este enorme tubo de 12 pulgadas, lo pudieron reparar. Prácticamente es una abrazadera metálica que se le puso a este tubo, sin embargo, sí se reparó, pero las afectaciones se quedan ahí, y este enorme hueco, pues un peligro también, Alejandro, porque ya escuchábamos un niño, hay niños que pasan por aquí, pues el peligro que corren al pasar junto a este enorme hoyo que quedó en el pavimento, Alejandro.
0: Pues sí, mientras no se termina de hacer el trabajo que, pues que se debe de hacer, ¿no? Por eso insistir en esto, tiene que ser considerado como una emergencia. Siempre lo pongo yo en el comparativo, Iñaki, como cuando hay fuego, ¿no? Algo se está incendiando, pues llegas a apagarlo de inmediato, ¿no?
5: Inmediatamente, porque también puede ser un accidente que puede costar, hace ratito platicamos, ¿no? De inventos que hacen la vida mejor y que evitan accidentes. Pues esto es, supone que para hacer todos, vivir todos mejor, ¿no? Pero si no le das mantenimiento a las cosas, son trampas.
0: Hablando del mantenimiento, ya saben que de pronto se me ocurre cada idea, uy, así que me la, ¿no? Con una lana, pero no, siempre se las dejo gratis. Pero fíjate, hablando de mantenimiento, estaba pensando y ya, me quedo en el periférico, pero ya en el periférico en general, René Iñaki, estaba, y de manera particular en el norte, ahora que fue rehabilitado y repavimentado y todo eso. Y ya de pronto te encuentras una coladera que ya se rompió, ya de pronto te encuentras algún detallito, ¿no? Entonces estaba pensando el fin de semana que deberían de inventarse gobierno estatal, en el caso del Estado de México, por esta reconstrucción que presume hizo del periférico, se debería de inventar, ¿no?, el cargo de supervisor del periférico. En serio, tener a un cuate que todos los días recorre el periférico, sí, ida y vuelta, mañana y tarde y noche, y entonces cualquier cosa que encuentre la reporte de inmediato, aquí en a mantenimiento, que ya no está la coladera, vas, la pones. Porque solo así mantienes las cosas. Gracias, René Ponce. 5 para las 6.
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0: 7 en punto, programa informativo 88.9, información que sirve. Yo soy Alejandro Villalbazo, en X, en TikTok, arroba Villalbazo 13. Los mensajitos en el WhatsApp 5582-5588-9. Es lunes 8 de junio, Iñaki Manero. ¿Cómo estás, Iñaki?
1: ¿Cómo estás, Alex Villalbazo, Alex Cervantes, a todos los amigos de la República Mexicana y de todas partes por iHeartRadio? Gracias por seguir en Panorama.
0: En los mensajitos del WhatsApp, Gerardo Bailón, autofelicitación. Está cumpliendo 49, Gerardo. Muchas felicidades. Dejando prácticamente ya la cuarta década para caerle después al quinto piso, Gerardo. Muy bien, muy, muy bien. Muchas felicidades. Rogelio Ramírez de León, también autofelicitación, cumple 53, dice Rogelio, dándole gracias a Dios y a la vida por permitirme llegar, y también dándole gracias a las personas que lo han acompañado en este camino.
1: Qué bonito, ¿no? Darle crédito también a toda la red de apoyo que has tenido en tu vida, que es bien importante. Felicidades.
0: Aristeo, felicitaciones para el más pequeño de la familia, Marín Triano. Cumple 8 añitos. Alonso Marín Triano. Alonso nos cuenta a Aristeo. Es un chiquito muy aplicado. Le gusta estar bien informado. Nos escucha de lunes a viernes. Hombre, ¿qué más quieres? Muy bien, gracias, Alonso. Muchas gracias, Alonso, por escucharnos, por llegar muy bien informado a la escuela. Muchas felicidades en tus 8 añitos. Pásalos increíbles y que te regalen un pastelote tus amigos en la escuela, Alonso.
1: Y cómetelo en la escuela, pártanlo en la escuela, de ese se gusta en la escuela.
0: Tere Monroy, muy bien, felicitando a su hija Carol Sofía Álvarez Monroy, también cumplió 8 añitos, mira, y también nos escucha antes de llegar a la escuela, así es que pues para ella también un fuerte abrazo. También lo mismo para ti, Carol Sofía, que en la escuela te apapachen y te regalen un buen pastelito para que lo disfrutes con tus amiguitos del salón. Y Ana, felicitando a su hija Ana Daniela, que cumple la mayoría de edad, los 18 años. Saludos especiales esta mañana para Jerry y Vanessa Sordo, vecinos allá en el bello estado de Naucalpan, allá en el Estado de México. Un abrazote para Jerry y para Vanessa. También un saludo especial esta mañana para Lothar y para Lili, que me los encontré el fin de semana allá con los Diablos Rojos del México. Son las 7:03, tráfico y clima cada 15 minutos. Mónica Villalobos.
2: Alejandro, gracias. Les comento que se implementan carriles reversibles en Doctor Río de la Loza y su continuación Fray Servando Teresa de Mier, de Topacio Doctor Vértiz, así como en circuito interior de la Raza Leibnitz y de Alfonso Reyes a Benjamín Franklin hasta las 9 de la mañana. En unos minutos más información.
1: Gracias, Moni. Vámonos con el panorama. El panorama nacional. Acapulco permanece en alerta roja ante el avance de la tormenta tropical Boris, que podría tocar tierra hoy lunes por la tarde cerca del aeropuerto internacional. Se esperan lluvias torrenciales, fuertes vientos, oleaje de hasta 5 metros, por lo que fueron suspendidas clases, cerrados los puertos de Acapulco y Zihuatanejo y habilitados 34 refugios temporales. En Oaxaca también se reforzaron las medidas preventivas, incluido el cierre del puerto de Bahías de Huatulco para embarcaciones menores, esto ante el riesgo de lluvias intensas e inundaciones. En Coahuila, la coalición PRI Unidad Democrática de Coahuila se perfila como ganadora de los 16 distritos en disputa para renovar el Congreso local. De acuerdo con el programa de resultados electorales preliminares, con el 99% de las actas computadas, Morena y Partido del Trabajo aparecen en el segundo lugar en todas las demarcaciones, mientras que la participación ciudadana ronda el 49% del padrón electoral. Y la Coordinadora Nacional de Trabajadores de la Educación advirtió que mantendrá el paro y el plantón al considerar insuficientes las respuestas del gobierno federal a su demanda principal, la derogación de la ley del ISSSTE de 2007. Dirigentes del magisterio señalaron que las movilizaciones van a continuar y que las acciones previstas para los próximos días serán definidas por su Asamblea Nacional Representativa a unos días del arranque del torneo internacional de fútbol. En la bahía de Manzanillo siguen las investigaciones para determinar el origen de un contaminante detectado en el mar. María Inés Camacho.
3: Pemex informó que continúan las acciones de seguimiento derivadas de la mancha aceitosa detectada el pasado 2 de junio en aguas de la bahía de Manzanillo. Explicó que los trabajos de atención en coordinación con diferentes dependencias permitieron recuperar el material observado, por lo que las actividades en curso se enfocan en el monitoreo y la verificación de las condiciones ambientales de la zona. Agregó que se realizaron inspecciones y recorridos conjuntos en la terminal marítima de Manzanillo y sus áreas de influencia, y como resultado de las verificaciones terrestres, marítimas y aéreas realizadas durante esos recorridos, no se identificaron anomalías operativas, fugas ni evidencia que permite establecer hasta el momento una relación entre la infraestructura de Pemex y los hechos observados en la bahía. 88.9 Noticias, María Inés Camacho Romero.
1: La Fiscalía General de la República tiene lista una estrategia de denuncia rumbo a la fiesta del fútbol. René Ponce.
4: En el marco del torneo internacional de fútbol que inicia en unos días en nuestro país, la Fiscalía General de la República puso en operación un micrositio dirigido principalmente a los turistas nacionales y extranjeros para orientar, atender denuncias e iniciar investigaciones ante la comisión de cualquier delito federal. A través de espacios que se muestran en las cuentas oficiales y redes sociales, la Fiscalía General de la República da la bienvenida a visitantes nacionales y extranjeros a disfrutar la fiesta del fútbol con seguridad en México, todo a través de un link que llega al micrositio oficial. Se destaca que mantiene atención especial en las sedes del torneo en la Ciudad de México, Guadalajara y Monterrey para recibir de manera presencial o virtual a las personas que necesiten orientación o deseen presentar una denuncia. Para 88.9 Noticias, René Ponce Hernández.
1: En el panorama internacional, un terremoto magnitud 7.8 sacudió Filipinas cerca de las 7:38 horas de hoy lunes, hora local, con epicentro frente a las costas de Cablalan, que hasta el momento ha dejado un saldo de 19 personas fallecidas y 134 heridas, según cifras de la Oficina de Defensa Civil de Filipinas, además de que presentaron olas de hasta un metro en regiones de Indonesia y Malasia, mientras que varios inmuebles resultaron con daños e incluso muchos terminaron derrumbándose. Cuando menos 5 personas resultaron heridas durante un apuñalamiento en la estación de tren Penn de Nueva York, una de las más transitadas de los Estados Unidos. El atacante ya quedó bajo custodia y hasta el momento se desconocen las causas de la agresión. En la segunda vuelta de las elecciones presidenciales en Perú, el resultado incierto luego de que Keiko Fujimori y el izquierdista Roberto Sánchez quedaron anoche en un empate técnico con una ligera ventaja para la candidata de Fuerza Popular, marcadas por la polarización y el voto dividido, con una diferencia que podría estar reducida a 60.000 votos y el conteo que ya supera el 90%. Vamos a los deportes. Alex Cervantes.
5: Gracias, Iñaki. Kimi Antonelli, piloto de la escudería Mercedes, logró su quinta victoria consecutiva en la Fórmula 1, luego de ganar la fecha 8 Gran Premio de Mónaco este domingo. Sergio Checo Pérez recibió una sanción de 10 segundos tras la reanudación con bandera roja, no se alineó correctamente en su cajón de la parrilla y pasa de lugar 10 al 11, perdiendo el primer punto para Cadillac. Isaac del Toro finalizó en la posición 12 a 44 segundos del ganador este domingo en la Tour Oberon en Francia. Y Marco Verde derrotó a David Camacho por nocaut técnico en el quinto round en Tijuana, Baja California. El mexicano con marca perfecta como profesional ya con 6 victorias. 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
1: Muchas gracias, Alex. Alex Villalbazo, Alex Cervantes, Iñaki Manero, en Panorama Informativo en 88.9 Noticias, información que sirve y por iHeartRadio. Moni Villalobos, el tráfico, el clima, cada 15 minutos. Avance, avance, Moni.
2: Hola, Iñaki, gracias. Debido a un choque se complica el avance del viaducto Río de la Piedad a la altura del circuito interior con dirección a Congreso de la Unión. En unos minutos, más información.

0: 7:10, panorama informativo 88.9, información que sirve. Yo soy Alejandro Villalbazo, en X, en TikTok, arroba Villalbazo 13. Los mensajitos en el WhatsApp 55 82 55 88 9. Pues es que nosotros teníamos otra idea, por lo menos yo tenía otra idea, no sé si tú tengas la misma idea que yo. Si tus hijos y tú están asegurados ante el IMSS o ante el ISSSTE, pues por lo menos tienes pensado que su atención es hasta los 18 años. Yo así lo tenía pensado. Hasta que alcanzan esta mayoría de edad, o hasta que si tienen la suerte ingresan a alguna universidad pública, a través de esa universidad pública también se les vincula a la seguridad social. Pero se pueden llevar una gran sorpresa, gran sorpresa. Si ustedes tienen hijos asegurados ante el IMSS o ante el ISSSTE y sus hijos están cumpliendo los 16 años, escuchen de lo que vamos a platicar. Pepe Toño Morales, portador de malas noticias. Pepe Toño, buenos días.
1: Se sienten desprotegidos, en la indefensión. Hola Alex, buenos días. Iñaki, buenos días. Y es que no todas las personas están enteradas de cómo están las leyes o de las modificaciones que a esas leyes se les van haciendo con el paso del tiempo. Y ahora resulta que así es, así han estado, pero nosotros no lo sabíamos. Vamos por partes. Hablemos de lo que pasa, por ejemplo, con los servicios de salud, específicamente con el Instituto Mexicano del Seguro Social y con el ISSSTE, que son las instituciones que atienden al mayor número de mexicanos. En el caso, por ejemplo, del Instituto Mexicano del Seguro Social, hay 78 millones de derechohabientes, o en el caso del ISSSTE, 13.7 millones de derechohabientes. ¿Pero qué sucede en caso de una urgencia? Definamos urgencia. Urgencia es cuando, grosso modo, se estima que la vida del paciente está en peligro, está en riesgo. No siempre se recibe la atención que uno espera. Y no porque así lo quieran los trabajadores, sino porque así confeccionaron las actuales leyes, ojo, los diputados y los senadores. Esto es del Congreso de la Unión. Ella se llama Karina y le tocó vivir su historia, esa experiencia como una empleada de una institución privada, es decir, ir a urgencias del Instituto Mexicano del Seguro Social.
2: El 2 de febrero tuve la necesidad de llevar a mi hijo a la clínica del IMSS porque él sufrió un accidente en moto, tuvo una amputación parcial del dedo pulgar, mano derecha. Entonces, al llegar al área de urgencias, la recepcionista me pide mi número de seguro social y el nombre del paciente, se los doy y me dice, pues no puedo darle el servicio porque él no está en el sistema, está dado de baja. Le digo, no, disculpa, no es posible, yo estoy trabajando y estoy vigente y no debe de estar.
1: Bueno, es por ello que se investigó qué dicen las leyes, que en ese sentido las noticias no son, Alex, y aquí nada halagüeñas, porque en efecto, la edad para que ahí atiendan a los hijos es de 16 años, lo voy a repetir, la edad para que ahí atiendan a los hijos es de 16 años, y no como muchos, como tú, incluso como yo pensábamos, Alex, a los 18. Nos remitimos entonces a las leyes del Instituto Mexicano del Seguro Social, artículo 84, fracción quinta, ahí les va. Quedan amparados por este seguro los hijos menores de 16 años del asegurado y de los pensionados, fracción sexta. También los hijos del asegurado cuando no pueden mantenerse por su propio trabajo debido a una enfermedad crónica o discapacidad por deficiencias físicas, mentales, intelectuales o sensoriales, hasta en tanto no desaparezca esa incapacidad que padecen, o hasta la edad de 25 años cuando realicen estudios en planteles del Sistema Educativo Nacional. En este caso, deben ser escuelas públicas. Híjole, nosotros pensábamos que era hasta los 18 años. Sin embargo, no ha habido hasta ahorita, Alex, Iñaki, amigos del auditorio, una campaña informativa en ese sentido. Es por ello que miles de personas acuden a los servicios médicos pensando que los hijos aún tienen ese derecho, pero no sé si tenga tiempo de escuchar, Alex.
0: Ahorita lo escuchamos, Pepe Toño. Vámonos a la pausa, son 7:15.
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4: Muy buenos días, ¿qué tal, comadrita, compadrito? Vámonos directos con lo más importante acerca del tránsito y el clima.
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4: Hay que aprovechar porque está libre la circulación en Avenida Unidad Deportiva entre Carretera Federal a Tehuacán hacia Calzada Zaragoza. Sin tráfico en Avenida 3 Poniente desde Calle 9 Sur hacia Calle 27 Sur. En este lunes no hay ningún problema vial si tu destino es Avenida 9 Oriente. Es entre Calle 12 Sur hacia Calle 20 Sur. Excelente la circulación por Avenida 18 Oriente. Es entre Calle 44 Norte hacia Calle 28 Norte.
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4: 15 grados está marcando el termómetro. Abrígate muy bien antes de salir. Soy Rocío, quédate por supuesto en la 105.5.
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1: Al vaso 13, los mensajitos en el WhatsApp 5580-255-889. Desde 1997 se reformó el artículo 84 del IMSS y desde entonces se estableció que los hijos de trabajadores asegurados quedaban así, asegurados hasta los 16 años. Ah, que si eran parte del sistema educativo nacional, es decir, de escuelas públicas, tenían que acreditarlo para poder conservar el servicio médico, pero si no, se acabó el servicio. Ojo, julio de 1997 entró en vigor la modificación a ese artículo 84 de la ley del IMSS. Desinformación total, ignorancia total, Pepe Toño, de todos, me incluyo, no sé si de todos, yo sí, totalmente ignorante en ese tema, Pepe Toño.
2: No, yo también, en serio, te confirmo, yo tenía la idea, hasta que me tocó investigar esto, que era hasta los 18 años. Entonces, el mismo viernes, lo que hice fue salir a algunas instituciones, precisamente del IMSS, para ver si existen cartelones, si existe alguna manta, si existe algún apartadito ahí cerca de alguna oficina que te diga, estos son los servicios o no. La verdad es que yo por lo menos no lo encontré. Entonces, no hay, en ese sentido, una campaña, por así decirlo, para que miles de personas que acuden a los servicios médicos pensando en que van a atender a sus hijos tengan este, que es un dato importantísimo, sobre todo pensando si llevas a alguien a eso, a una urgencia. Escuchemos.
3: Le informo es que a partir de que el sistema los da de baja en cuanto cumplen 16 años. Y le dijo, ¿y como cuándo nos lo van a informar? Yo desconocía esto y yo necesito que mi hijo reciba atención médica. Me dice, bueno, pues si cuenta con seguro de estudiante, si sigue estudiando, puedo ingresarlo por medio del seguro de estudiante. Por la situación que veo, en este momento no contamos con cirujano. Yo le recomiendo que se vaya al Magdalena de las Salinas. Y uno dice, ¿y qué hago ahora?
2: Es por ello que los derechohabientes, en casos de urgencias médicas, se sienten así, Alex Iñaki, en la indefensión, porque además no hay en las instalaciones médicas letreros o información que orienten a las personas. En todo caso, cada persona tendría que consultar la ley, créeme, Alex. No todos tienen el tiempo, la posibilidad o las condiciones para hacer eso, consultar la ley.
3: Es horrible. La pregunta es, ¿y ahora qué hago? ¿No? O sea, dices, ¿ahora dónde me voy? Me sentí desprotegida, me sentí, pues sí, muy mal porque mi hijo no iba por un dolor de estómago, era por una cosa que no, o sea, si no se atendía lo más pronto posible, podía perder el dedo. Está muy mal que no avisen y no digan, así como hacen todas sus publicidades de promociones, que informen, a ver, derechohabiente, te informo que a partir de tal tu hijo queda así.
2: En resumen, Alex Iñaki, amigos del auditorio, en el IMSS, de acuerdo con las leyes de los legisladores federales, ojo, repito, senadores y diputados federales, los hijos de los trabajadores pueden recibir atención hasta antes de cumplir los 16 años. Si son mayores de 16 años, pueden recibir atención si tienen alguna enfermedad que les impida valerse por sí mismos o si comprueban que siguen estudiando en alguna institución pública, en cuyo caso tendrían como límite los 25 años. Abro un paréntesis, si son estudiantes que tienen la dicha de pertenecer a la UNAM, tienen derecho de darse de alta con seguro facultativo, pero tendrán su propio seguro, su propia cuenta, ya no dependerán de papá o de mamá. Sigo. En el caso del ISSSTE, fíjate que en el caso del ISSSTE es diferente, porque de acuerdo con la ley son más benevolentes. Artículo 41, fracción segunda, que dice, tendrán derecho a los servicios del seguro de salud en caso de enfermedad los hijos menores de 18 años, aquí sí son 18, de ambos o de solo uno de los cónyuges, siempre que dependan económicamente de alguno de ellos. Fracción tercera, los hijos solteros mayores de 18 años hasta la edad de 25, previa comprobación de que están realizando estudios de nivel medio, superior o superior, en cualquier rama del conocimiento, en planteles oficiales o reconocidos que no tengan un trabajo. Inciso sexto, los hijos mayores de 18 años incapacitados físicos o psíquicamente, psicológicamente, que no puedan trabajar para obtener su subsistencia. Esas, Alex Iñaki, amigos del auditorio, son las leyes vigentes tanto del ISSSTE como del IMSS, y eso significa que el IMSS es hasta los 16 y en el ISSSTE hasta los 18, a menos que sigan estudiando en escuelas públicas, Alex.
1: Sí, hubo un intento de reformar ese artículo 84 en el 2023.

0: En el 2023 se presentó la iniciativa para que el IMSS subiera, elevara la edad de cobertura de los 16 a los 18, pero no pasó. No pasó la propuesta, se quedó ahí y se mantiene entonces vigente esto de los 16 años. Sí desinformación por parte del propio derechohabiente, pero sí una falta de información por parte de la propia autoridad. Por eso creo que es importante platicarlo ahorita. Si por ahí tú tenías la idea que estás trabajando, que tus hijos están asegurados, pues si ya cumplieron 16, checa cuál es la condición. Porque ya Pepe Toño le explicó. Si siguen estudiando en el sistema público, tienen que jalarlo ahora por parte de esa modalidad, no directamente ya de papá y mamá trabajadores. Si no están estudiando en el sistema público, se quedaron sin seguro social tus hijos. Si tú estás con seguridad social, IMSS o ISSSTE, pero tienes a tus hijos inscritos en una escuela particular, a los 16 años perdieron el seguro social. Es importante saberlo. Es de esta información que sirve, de la que siempre les decimos que van a encontrar en 88.9 Noticias. Información que sirve. ¿Para qué? Pues para que no ocurra lo que le ocurrió a Karina, ¿no? Con quien platicó Pepe Toño Morales. Pues tienes la urgencia, ¿qué haces? Corres. Porque si tú estás vigente, dices, pues mi hijo tiene seguro social, si es menor de edad. Ahora, aquí es donde yo no me cuadran las cosas. Si la ley dice que la mayoría de edad se cumple a los 18 años, hay una contradicción en la ley con el seguro social, que a los 16 te quita esa seguridad social. Tendría que ser de entrada a los 18 años, sí o sí, porque así marca la ley en México cuando alguien alcanza la mayoría de edad. Entonces hay una incongruencia con la ley. 7:25.
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1: Fluido.
2: Es excelente la circulación en Avenida 3 Poniente, desde calle 9 Sur hacia calle 27 Sur. Sin tráfico registra Avenida 9 Oriente, entre calle 12 Sur hacia calle 20 Sur. Sin ningún contratiempo te vas a encontrar en Avenida Unidad Deportiva. Aprovechalo. Es entre carretera federal a Tehuacán hacia Calzada Zaragoza.
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2: Tenemos una temperatura en 15 grados centígrados. 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
1: Información que sirve por iHeartRadio, Alex de Albazo, Alex Cervantes, Iñaki Manero, contigo hasta las 10 de la mañana en Panorama. Recuérdale el WhatsApp 5582-5588 y el TalkBack por iHeartRadio. Más cumpleaños en un momentito más. Nada más, sí, por favor, los cumpleaños mándelos al 5580-255-889, porque luego en X se nos pierden y a veces, es que no me felicitaste, es que de repente llegan otros mensajes de otras cosas y se nos pasan los mensajes de cumpleaños. Entonces, por favor, todos los mensajes de cumpleaños son tan amables, tan gentiles, tan bondadosos. 5580-255-889 en WhatsApp. Vámonos al tráfico y clima cada 15 en 88.9 Noticias. Moni Villalobos, adelante, Moni.
2: Les comento que las estaciones Chabacano, Nativitas y Portales de la línea 2 del metro continúan cerradas hasta nuevo aviso, por lo que únicamente los trenes no hacen ascenso ni descenso de usuarias y usuarios. Asimismo, la estación Zócalo Tenochtitlán sigue cerrada. Puedes usar como alternativa las estaciones Pino Suárez y Allende de la línea 2 o San Juan de Letrán y Bellas Artes de la línea 8. En unos minutos más información.
1: Muchas gracias, Moni. A las 7:31, como ya es costumbre, vámonos al Aeropuerto Internacional en Ciudad de México. Dólar y euro esta mañana, ¿cómo amanecimos? María Inés Camacho, muy buen día.
3: ¿Qué tal, Iñaki? Muy buenos días al auditorio. Iñaki, dólar en las tasas de cambio del Aeropuerto Internacional de la Ciudad de México esta mañana se compra en 17 pesos cerrados y se vende en 17 pesos con 70 centavos, mientras que el euro comprándose con 19 pesos y 30 centavos, vendiéndose en 20 pesos 13 centavos. El panorama, Iñaki, muy buenos días.
1: Gracias, Marina Camacho. Muy buen día. 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Vámonos a un pequeño recorrido por la República Mexicana. Vaya, un trailero mata a 3 personas que viajaban en una motocicleta. Claudia Padilla, desde Celaya, Guanajuato. Clau, buenos días.
4: Hola, buenos días, Iñaki. Buenos días al auditorio. Sí, así como lo comentas, precisamente se vivió una escena de tragedia y consternación y se desarrolló durante la madrugada de este domingo sobre la carretera panamericana Cortázar-Celaya, cuando 3 jóvenes perdieron la vida trágicamente cuando viajaban en una motocicleta y fueron atropellados por un vehículo pesado. El incidente ocurrió entre las 3 y las 4 de la madrugada cerca del puente de acceso a Cortázar a la reconocida Universidad UPG. Según los primeros datos de la investigación, un tráiler atropelló a las víctimas dejándolas en mal estado sobre la carretera. La gravedad del accidente obligó a las autoridades a cerrar completamente la circulación en dirección a Celaya. Y es que fuentes cercanas al caso revelaron que los restos de las víctimas quedaron dispersos sobre la carretera, lo que requirió un exhaustivo trabajo de la recolección de evidencias por parte de la Fiscalía General del Estado. Preliminarmente, también se supo que las víctimas eran originarias de la comunidad de Merino en Cortázar. Y hasta aquí la información. Hasta aquí mi reporte.
1: Te agradezco mucho, Claudia Padilla, desde Celaya, Guanajuato, donde nos escuchas por iHeartRadio. En León te recordamos, te saludamos a través de la nueva Amor 103.1 de frecuencia modulada. Hay retrasos en aduanas del puerto de Veracruz. Eso lo reporta la Cámara Nacional del Autotransporte de Carga. Mario Arjón en Boca del Río. Hola, Mario, buenos días.
5: Hola, ¿qué tal? Muy buenos días. Así es, transportistas han registrado atrasos en las entradas y salidas de los camiones de cargo en las aduanas del puerto de Veracruz, muchos de estos derivados de apagones o situaciones climáticas, explicó el presidente de la Cámara Nacional de Autotransporte de Carga, Canacar Veracruz, Norberto Limón Ambrosio. Escuchemos.
6: Vinieron factores externos. Es temporada de lluvia, hemos tenido apagones por parte de CFE, ajenos a la aduana o a la Cipona. También hemos tenido tormentas eléctricas en la noche. Cuando hay tormentas eléctricas, los rayos gamma se apagan, se tienen que apagar y dejan de trabajar. Y por seguridad y por la noche dejan de trabajar. Cuando empieza en la mañana a operar ya hay una saturación.
5: Explicó que también se implementaron iniciativas administrativas que han retrasado la operación. Actualmente la aduana está operando al 20% de su capacidad, representando pérdidas e incluso riesgos para los operadores de perder su trabajo. Adelantaron que esta semana estarían llegando 100 trabajadores más a la aduana, lo que vendría a agilizar la entrada y salida de transporte de carga. El panorama en Veracruz.
1: Te agradezco mucho, Mario Arjona, de Boca del Río en Veracruz. También nos hace el favor de escuchar por AEJA Radio. Autoridades de Michoacán dicen que esta temporada de lluvias y ciclones de 2026 será más activa. Allá en Morelia, Cristian Gutiérrez. Muy buenos días, Cristian.
7: Iñaki, buenos días. Así es, la Coordinación Estatal de Protección Civil acá en Michoacán pues ha informado que la temporada de lluvias y ciclones tropicales para este año podría registrar una actividad superior al promedio histórico, esto por el fenómeno del Niño que se está presentando en el Océano Pacífico. El coordinador de Protección Civil michoacano, Amurabi Ramírez, pues informó que durante mayo y junio podrían registrarse lluvias por arriba del promedio histórico aquí en Michoacán, mientras que en julio y en septiembre es probable la presencia de canícula, caracterizada por una disminución temporal de precipitaciones y el aumento de las temperaturas. Así será el clima en Michoacán. Es el panorama.
1: Te agradezco mucho, Cristian Gutiérrez, en Morelia, MIC 101.7 de frecuencia modulada. Saludos a todos los amigos que nos escuchan allá. En los deportes, don Alex Cervantes.
8: Muchas gracias, Iñaki. Amigos, continuamos con más información. Estamos a tan solo tres días del inicio de la justa futbolera. España ya está en Puebla. Esta noche enfrenta a Perú en el Estadio Cuauhtémoc. No hicieron el viaje Lamine Yamal, Nico Williams y Víctor Muñoz. Irán llegó a Tijuana. Han protestado por demoras y la negación de visas, aparte del cuerpo técnico, directivos y periodistas. Suiza se instaló en su campamento en San Diego. En sus instalaciones delimita una zona de advertencia especial denominada Área de Serpientes, que incluye presencia de víboras de cascabel. Christian Eriksen está consciente y se encuentra estable. Esto tras el desmayo que sufrió este domingo en el juego amistoso entre Dinamarca y Ucrania, que fue suspendido al minuto 79. Los daneses iban ganando 2-1. El 12 de junio del 2021, durante el partido inaugural de la Eurocopa, el jugador se desplomó en pleno terreno de juego tras sufrir un paro cardíaco súbito. Hasta aquí los deportes.
1: Muchas gracias, Alex. Alex Villalbazo, Alex Cervantes, Iñaki Manero en Panorama Informativo en 88.9 Noticias. Información que sirve por iHeartRadio. Las 7:37, tráfico y clima cada 15 minutos. Moni Villalobos.
2: Iñaki, gracias. Les comento que por volcadura es complicado el avance en periférico antes de Vía Gustavo Vaz Prada hacia Lomas Verdes. En unos minutos más información.
9: Pistas de la trivia, Iñaki.
1: Vámonos, Alex, si me permiten, con mucho gusto, la trivia del viernes, para quien no la pudo escuchar. El sobrenombre de una selección internacional de fútbol está relacionado con otro deporte completamente distinto de que estamos hablando. Bueno, Croacia, a esta selección de los Balcanes, le llaman Rocasti, o le llaman Rocasti, que quiere decir en croata ajedrecista, por la camiseta, cuadros rojos y blancos, que a mucha gente no le gusta, dice que está rankeada dentro de las camisetas más feas para los especialistas. Bueno, tomando el escudo de su país, que es semejante a un tablero de este deporte intelectual, o sea, el ajedrez. Esa es la trivia del viernes. Y la trivia de hoy, vamos a hablar de las cosas que uno hace para tener una vida mejor. Porque hace muchos años, a inicios del siglo XX, hace más de 100 años, una mujer creó un sistema que sustituía el que algo se hiciera con las manos. Ella veía que desde chiquita, que la gente pues, hacía ciertas cosas con las manos en ciertos momentos del año. No en todo el tiempo, sino en ciertos momentos del año. Y lo que ella hizo, lo que ella desarrolló, de una manera artificial, sustituyendo el uso de las manos, ha salvado y hasta la fecha gran cantidad de vidas, porque bueno, este invento se ha ido mejorando con el tiempo. ¿De qué estamos hablando? Ayúdanos con esta trivia en www.889noticias.mx, 5580-255-889 y el talkback por iHeartRadio. La respuesta en una hora.
9: Híjole, sigo bien despistado.
1: Sí.
9: No le cacho, ¿eh? No le cacho por dónde agarrar pista.
1: Ajá. A ver, ella veía que cuando alguien estaba operando algo, uh-huh, ¿no? Algo dentro de esta operación y en ciertos momentos del año, y puede ser incluso hasta en ciertos momentos del día, tenía que hacer cierta maniobra con las manos, quien estaba operando algo, ¿no? Entonces dijo, es que esto no puede ser, porque estás descuidando una cosa para otra, ¿no? Pero las dos son importantes, ambas son importantes en ciertos momentos. Entonces lo que ella hizo fue el quitarle, ¿no?, a quien estaba operando esto, esa responsabilidad, ¿no?, con un invento, con un desarrollo.
9: Que a la fecha no sirve, pero...
1: Pero sí, no sirve. Nada más que pensamos que ya es tan, tan cotidiano. ¿No?
9: Claro.
1: ¿No? Que parece que siempre estuvo ahí, ¿no? Antes se hacía con las manos, ¿crees?
9: Ok.
1: O incluso hacías algo, ¿no? Hacías algo para no tener que... Pero también seguías arriesgando la vida.
9: Arriesgando la vida de ese tamaño.
1: Arriesgando la vida de ese tamaño.
9: Creo como que agarró un poquito de idea.
1: Ahí va la cosa.
9: Como que agarró un poquito de idea, sí.
1: Venga.
9: Ok.
1: ¿En una hora? En una hora le damos mientras seguimos pensando que se irá girando la ardilla. Las 7:41. Recuérdalo en www.889noticias.mx. Ya subimos la pregunta en @Iñaki Manero. En una hora la respuesta.
9: Para las 8, panorama informativo 88.9, información que sirve. Yo soy Alejandro Villalbazo en X, en TikTok, @Villalbazo13. Los mensajitos en el WhatsApp, 5582-55889. Hay alerta en la República Mexicana. Hay alerta por lluvias en el país. Hay alerta porque se formó la primera tormenta tropical de la temporada. Se llama Boris, está afectando el Pacífico, está prácticamente en Guerrero y está cerca del bello y devastado puerto de Acapulco. De acuerdo con el reporte del meteorológico, Boris levantará olas de hasta 5 metros. Sí, a ver, olas de hasta 5 metros. Es un edificio de 3 pisos. De ese tamaño serán las olas que levante Boris, sobre todo en las costas de Guerrero, de Oaxaca y de Michoacán. Por eso hay alerta. Ya hubo suspensión de clases en algunas regiones de Acapulco y de Oaxaca. Se esperan que las lluvias por Boris sean intensas, torrenciales en Guerrero y en Oaxaca, intensas para Jalisco, Colima, Michoacán, Chiapas, Veracruz, Puebla, San Luis Potosí y Tamaulipas. Es decir, se espera que llueva prácticamente en toda la República Mexicana, porque de ahí del Pacífico se brincan estas lluvias al Golfo y llegan y afectan Veracruz, pasando por Puebla y subiéndose al norte por San Luis Potosí, por Tamaulipas. Mucho cuidado también con las lluvias en el Valle de México, Ciudad de México y Estado de México. Es el pronóstico que nos da el meteorológico. Escuchen los vientos, porque esto es importante también. Es una tormenta tropical, Boris, pero ya trae vientos huracanados de hasta 110 kilómetros por hora en las costas de Guerrero, de hasta 90 kilómetros por hora para Michoacán y Oaxaca. 70 kilómetros por hora soplarán vientos en el norte, Chihuahua, Coahuila y Nuevo León. Abusados, porque son esos vientos los que te tiran un árbol, un poste, un anuncio espectacular. Son esas lluvias las que inundan, las que provocan desbordamiento de ríos, de arroyos. Son esas lluvias las que provocan que el desagüe, ese canal a cielo abierto de aguas negras, se meta a tus casas o a tu negocio. Así está la alerta, la advertencia por Boris, esta tormenta tropical, la primera que se forma en esta temporada de huracanes en el Pacífico mexicano, que amenaza de manera importante Guerrero, de manera particular Acapulco, otra vez Acapulco amenazado. Hay que tenerlo con la consideración debida, porque de pronto estas tormentas tropicales traen más agua que un huracán, aguas, literal aguas. Luego llueve más en cuanto a cantidad por una tormenta tropical que por un huracán. También como se desplaza más lento, ahí se va quedando, dura más, no toca tierra, no siempre, entonces amenaza con lluvia y lluvia y lluvia y lluvia, y pueden pasar días y sigue lloviendo por una tormenta tropical. Y esto causa mayor relevancia esta semana, pues porque estamos a 3 días de que se inaugure el campeonato. Y el pronóstico de lluvias por lo menos para Ciudad de México y para Guadalajara, dos de las sedes del campeonato, es de lluvias importantes, incluido el jueves de la inauguración para la Ciudad de México, y las lluvias incluso pronosticadas a la 1:00 p.m. a la hora del partido. Entonces hay que tomar en cuenta, pero por supuesto teniendo la alerta de lo que está ocurriendo desde ya en toda esta región del Pacífico y en general en el país, por esta tormenta tropical Boris. 8:15.
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0: Fluido.
10: Hola, ¿qué tal? Te platico que en estos momentos avanzarás muy bien por Avenida Nuevo Oriente entre calle 12 Sur hacia calle 20 Sur. La circulación es rápida por Avenida 3 Poniente, esto desde calle 9 Sur hacia calle 27 Sur, y el avance es constante por Avenida Unidad Deportiva entre carretera federal a Tehuacán hacia calzada Zaragoza. Tenemos excelente circulación. Puedes aprovechar en Avenida 4 Oriente, es entre el Boulevard 5 de Mayo hacia calle 14 Norte.
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1: Cuarto para las 8, panorama informativo, 88.9, información que sirve. Yo soy Alejandro Villalbazo, en X, en TikTok, arroba Villalbazo 13, los mensajitos en el WhatsApp 5580-255-889. Tormenta tropical Boris, con mucha agua. Les digo que amenaza de manera importante el bello y devastado puerto de Acapulco. Adriana Covarrubias, buenos días, Adriana.
2: ¿Qué tal, Alejandro? Buenos días. Buenos días al auditorio. Y Acapulco se mantiene en alerta roja debido a que los efectos de la tormenta tropical Boris, que se pronostica toque tierra cerca del aeropuerto de Acapulco, podría ser a mediodía. El meteorólogo de la Secretaría de Gestión Integral de Riesgo, Fermín Damián Adame, informó al respecto. Escuchemos.
3: Lunes a las 12 del día, esté tocando tierra el ojo del ciclón, muy cerca del aeropuerto de Acapulco. Notamos en las gráficas que la temperatura superficial sobre la cual se estará desplazando descenderá gradualmente. Por lo tanto...
2: Y ante esas intensas lluvias, pues ya elementos del ejército mexicano realiza recorridos en diversos municipios también, tanto en Acapulco y todo lo que es la región de la Costa Chica y Costa Grande de Guerrero, implementando el plan DN3 como medida de precaución. El puerto de Acapulco y Zihuatanejo cerraron los puertos de navegación y el Consejo de Gestión Integral de Riesgo y Protección Civil tomó la medida preventiva de suspender las clases en municipios de Acapulco, Costa Chica, Costa Grande, Sierra, Centro y Montaña, donde se prevé la mayor cantidad de precipitaciones. En Acapulco, el gobierno municipal determinó suspender también las labores en las dependencias. También la Administración Nacional también ya está realizando reconocimiento, dando avisos a la población civil en Acapulco para que tomen precauciones ante la llegada de este fenómeno meteorológico. El coronel del Estado Mayor de la Guardia Nacional, Everardo Osorio, comentó al respecto.
4: La Guardia Nacional se encuentra realizando reconocimientos, dando aviso a la población civil en Acapulco, Guerrero, con objeto de que tome sus previsiones ante la llegada de un sistema hidrometeorológico denominado Depresión 2E, mismo que podría evolucionar durante la noche del 7 al 8 de junio de 2026 a la tormenta tropical Boris, el segundo ciclón pronosticado para la temporada de huracanes 2026.
2: Y te comento, Alejandro, que el coordinador de Protección Civil en el municipio de Acapulco, Raúl Loyola, informó que ya están listos 34 albergues que pueden ser utilizados en caso de alguna evacuación por riesgo de alguna zona inundable. Es el reporte.
1: Ya un poco pasado este reporte que escuchábamos, porque bueno, pues ya se formó como tormenta tropical, ya es Boris, ya escuchábamos la parte de a las 12 del día podría estar tocando tierra en el bello y devastado puerto de Acapulco. Decía yo hace rato, Adriana, tú lo conoces mejor, una tormenta tropical muchas veces trae más agua que un huracán. Hay que tenerle mucho respeto a una tormenta tropical, Adriana.
2: Así es, y este fenómeno trae lluvias intensas, dos días de lluvias que pues no van a parar, y después de Acapulco este fenómeno puede integrarse hacia la parte centro de Guerrero, incluso afectar más lo que es la sierra de Guerrero, lo que es la parte alta del estado de Guerrero.
1: ¿En los puertos, el puerto está cerrado, la navegación?
2: Sí, los puertos están cerrados a la navegación. También te comento que estas lluvias, ahorita hay lluvias ligeras en Acapulco, sin embargo, en la región de la Costa Chica se registraron el día de ayer y todavía en la madrugada lluvias intensas, y también ya provocó cortes de energía eléctrica, incluso accidentes automovilísticos. Y ya llegó también brigadas de la Comisión Federal de Electricidad hacia el puerto de Acapulco para estar atentos ante esta falta de energía eléctrica que se pueda registrar por esos fuertes vientos y las lluvias intensas que se esperan durante las próximas horas.
1: Y Adriana, ¿qué hay con la playa? ¿Qué medidas preventivas están tomando en la playa? Decía yo hace rato, las olas de hasta 5 metros es el pronóstico que hace el meteorológico, Adriana.
2: Sí, incluso ya se les notificó a través del megáfono, también estuvieron recorridos por elementos de la Guardia Nacional, del Ejército y de la Marina, por toda la playa, que tomen precauciones y que incluso los restauranteros resguarden todo lo que es su mobiliario, en lo que es toda la franja de arena, porque esas olas pueden alcanzar los 4 y 5 metros de altura, además los fuertes vientos.
1: Bien, gracias Adriana Covarrubias, desde el bello y devastado puerto de Acapulco. Pendientes al mediodía, le va a tocar Iñaki, 12 del día, sí. Te va a tocar, compañero,
5: cuando toque ahí tierra. Y yo.
1: Ajá. Sí, ajá. Nos vamos a Oaxaca, Giselle Melchor, la misma alerta, Giselle, por esta tormenta tropical Boris. ¿Se cortó con Giselle? Ahorita la recuperamos. Estaba pensando mientras escuchaba a Adriana Covarrubias desde el bello y devastado puerto de Acapulco. ¿Ya está lista? Ahorita les digo lo que estaba pensando. Vamos con Giselle para que no nos gane el tiempo y podamos escuchar lo que se vive en Oaxaca. Giselle, adelante.
6: ¿Qué tal, Alejandro? Muy buenos días. Te comparto que el Consejo Estatal de Protección Civil de Oaxaca emitió una declaración de alerta amarilla de peligro medio, esto ante el desarrollo de la tormenta tropical Boris en aguas del Océano Pacífico. Este fin de semana también en Oaxaca se instaló un puesto de mando unificado en materia de protección civil para atender las condiciones meteorológicas que en las próximas ahora se presentarán principalmente en la región de la costa. Las autoridades han exhortado a la población a mantener máxima atención en regiones como la costa, el Istmo de Tehuantepec, la Sierra Sur y la Mixteca, abarcando desde la zona de lagunas de Chacagua hasta Pinotepa Nacional, también principalmente como una medida fundamental. A la Capitanía de Puerto Ángel ordenó el cierre total del puerto a la navegación en general debido a las condiciones adversas de mar de fondo y marejadas. Hay señales de prevención en los puertos en la costa oaxaqueña. Sin embargo, este domingo en Puerto Escondido, personal de Protección Civil de San Pedro Mixtepec realizaron el rescate de una persona, un hombre que fue azotado por una enorme ola en playa Carrizalillo, esto a pesar de ser una playa muy tranquila en cuanto al oleaje. Pues esta persona no respetó las señales de prevención por el efecto de mar de fondo. Afortunadamente lograron rescatarlo, estabilizarlo y no hubo riesgo mayor. Sin embargo, las autoridades advierten pues tomar y seguir estas restricciones que se viven actualmente en los puertos de la costa. Las autoridades también advierten sobre la posibilidad de inundaciones repentinas, el incremento de niveles de ríos y arroyos, así como deslaves en zonas serranas, por los que se pide a la población no arriesgar la integridad física intentando cruzar también las corrientes de agua. Y es que las lluvias, te comento, pues se registran en valles centrales en la capital. Amanecimos con lluvias este lunes y previo a este fin de semana, pues ya se han registrado también por las lluvias afectaciones viales en la carretera federal 190 que conecta al Istmo de Tehuantepec. El viernes también ya hubo un deslave, por lo que pues empiezan a registrarse los riesgos por las lluvias.
1: Bien, gracias Giselle Melchor, allá en Oaxaca. Y nada más rápido lo que estaba pensando. Los turistas, aquellos que dijeron vámonos a México antes de ir al partido, vamos a Acapulquito o a Oaxaca hoy.
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7: Aquí seguimos con muchísimo gusto, comadrita, compadrito, un excelente camino.
0: Fluido.
7: Te platico que no hay tráfico en estos momentos, hay que aprovecharlo. Justo en Avenida 3 Poniente, desde calle 9 Sur hacia calle 27 Sur.
0: A vuelta de rueda.
7: En el Boulevard 5 de Mayo, evítalo. Esto desde Avenida 18 Oriente hacia Avenida 11 Oriente. La circulación se complica en Avenida 11 Norte entre Avenida 14 Poniente hacia Avenida 2 Poniente.
0: Aviso.
7: Mucho cuidado, y es que hay un accidente en calle 37 Norte. Esto es a la altura del Boulevard Hermano Cerdán.
0: Clima.
7: Te platico que en estos momentos el termómetro nos está marcando 16 grados centígrados, así es que hidrátate muy bien. ¿Todo listo para iniciar tu viaje? Síguenos en X a través de @tráficopuebla y revisa la mejor ruta para llegar a tiempo a tu destino.
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1: Pues con un transporte público eficiente, seguro. Entonces queremos vivir, ¿no? Queremos copiar estas cosas que... Está bien, si funcionan, qué bueno, todo lo que sea para vivir mejor. Porque también pasa la propuesta un poco por el tema de mejorar condiciones en calidad del aire. Si todo es para vivir mejor, qué bueno, bienvenido. Ahora, ¿cómo se aplica? ¿En qué realidad estamos viviendo?
2: Es que no encaja. No encajan servicios de primer mundo en estándares del tercero, ¿no? Primero tienes que subir los estándares a primer mundo para entonces poder tener, encajar esos servicios de primer mundo. Uh-huh. Porque se echa a perder. No puedes echar este vino, como decía el Evangelio, vino nuevo en odres viejos, ¿no? Porque se rompen. Pues es lo mismo.
1: Así.
2: No tienes servicios de calidad, no puedes tener estándares.
1: Claro. Oye, camínale, sí, en esas calles oscuras para que me atraquen. Son las 8:15.
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3: Aquí seguimos con muchísimo gusto, comadrita, compadrito, un excelente camino.
0: A vuelta de rueda.
3: Muy lenta la circulación si tu destino es Avenida 11 Norte, entre Avenida 14 Poniente hacia Avenida 2 Poniente. Sigue el tráfico en el Boulevard 5 de Mayo, desde Avenida 18 Oriente hacia Avenida 11 Oriente. También la circulación se complica, ten mucho cuidado. Esto te indico es en Avenida 31 Oriente, entre Calle 20 Sur hacia el Boulevard 14 Sur.
0: Aviso.
3: Cuidado porque hay un accidente en calle 37 Norte. Esto es a la altura del Boulevard Hermano Cerdán.
0: Clima.
3: Te platico, ya tenemos una temperatura en 16 grados centígrados. Así es que abrígate muy bien antes de salir. Soy Rocío, no le cambies, quédate en la 105.5.
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1: Cada vez hay más restricciones para el uso de la moto o incluso ya para la bicicleta, ¿no? Entonces está bien complicado querer tener una ciudad de primer mundo cuando es de cuarta, en todas sus condiciones. Bueno, ¿qué estamos viendo ahora con, no? La gran fiesta por el campeonato. Ay, píntale el metro y que se vea pintado, pero sigue estando en operación, en agonía.
2: Yo te digo, no cualquier metro, ¿no? Es el metro auditorio, que es el que te va a llevar a la zona de hoteles de alta gama, y que te va a llevar a una de las avenidas más importantes de tiendas de alto nivel adquisitivo, que es Masaryk, ¿no? ¿Y los demás?
1: Sí.
2: ¿Dónde están las demás estaciones? Igual, con todas las deficiencias de siempre.
1: Entonces, pues, ojalá, ¿no? Avancemos, caminemos, sí, pero es que tienen que trabajar para que tú veas que esa ciudad está jalando así, ¿no? No solamente maquillada. Ah, por cierto, hablando del maquillaje, ¿no? ¿Qué pasó con el jardín flotante, con la calzada flotante en Tlalpan? ¿Ya cortaron el listón? El fin de semana cortaron el listón. Joana Flores, buenos días, Joana.
3: Alejandro, buenos días. Efectivamente, ayer se entregó esta obra incompleta. Ayer veíamos a un trabajador afinando ahí detalles. Llegó la jefa de gobierno, Clara Brugada, y entregó esto que ahora nombró Jardín Flotante Tlalpan. Y también aprovechó el momento, Alejandro, para encabezar la reapertura de la estación San Antonio Abad de la línea 2 del metro. Solo esa estación, vamos a escuchar.
4: Y el día de hoy no solo entregamos el PAD, entregamos todas las obras que hicimos sobre calzada de Tlalpan, que incluye la rehabilitación y modernización de la línea 2 del metro, que en estos próximos días vamos a seguir entregando estación por estación.
3: Y ahí en San Antonio Abad se cambiaron luces, los pisos, los torniquetes, pero siguen cerradas las estaciones Chabacano, Zócalo, Portales y Nativitas. Y como escuchamos a Alejandro, pues van a ir abriendo esta semana paulatinamente. ¿Cuándo? ¿Quién sabe? En cuanto a esta calzada flotante, se abrió de Pino Suárez a Chabacano, aunque por ahora solo se puede ingresar por 3 escaleras en la zona de Pino Suárez y por la estación San Antonio Abad precisamente, ya sea por escalera o por elevador, Alejandro. Sin embargo, pues en el recorrido pudimos apreciar que aún no está concluida la conexión de la calzada con Chabacano, porque ese también será un acceso. Y de acuerdo con Raúl Basulto, el secretario de Obras, esta conexión pues depende de la conclusión de los trabajos que está haciendo el metro justamente en esa estación. Vamos a escuchar.
5: Ya prácticamente en los próximos días lo abrimos, ya terminó la estructura y ya nada más se techa la estación de Chabacano y se pone en marcha. Tenemos que platicar con el metro para ponerme de acuerdo cómo lo organizamos, pero consideramos que en los próximos días abre. Se está llevando a cabo la remodelación al interior de la estación y además la construcción de esa estación que vincula con el parque. Lo que queda pendiente es la estación Chabacano.
3: Y bueno, el secretario de Movilidad, Héctor García, él informó que ya se liberó el paso vehicular en calzada de Tlalpan y San Antonio Abad, que fueron vialidades muy afectadas, Alejandro, en estos últimos meses, porque ahí se confinaron carriles e incluso cerraban por completo la vialidad sin previo aviso, porque pues tenían que hacer muchas maniobras. Dice el secretario, ya reabrimos, vamos a escuchar.
6: ¿Va a mantenerse ya calzada de Tlalpan y San Antonio Abad abierta?
7: Sí, ya limpiaron, así como está, incluso todavía siguen limpiando, pero así como está ya va a fluir.
6: Pero este, ya no habrá más cierres para maquinaria.
7: Bueno, yo creo que en la noche van a sacar alguna maquinaria, ustedes ven en algunas calles que todavía está, pero yo creo que ya en el día funcionará como lo están viendo ahorita. Ya.
3: Bueno, ¿y qué van a ver en este jardín flotante, Alejandro? Es 1.8 kilómetros de largo, tiene áreas verdes, fuentes, bancas, mesitas, esculturas de animales, por supuesto de ajolotes, luminarias, botones de pánico, cámaras de vigilancia, una megapantalla para proyectar películas, zonas para hacer ejercicio, actividades lúdicas y culturales, también para la venta de productos originarios del campo de la ciudad. Habrá también, decía la jefa de gobierno, jornadas de salud, se quieren llevar las famosas utopías hasta este punto. Va a abrir de 5 de la mañana y cerrará a las 12 de la noche, como el metro, Alejandro. Y finalmente, pues Clara Brugada ofreció disculpas a los capitalinos que se vieron afectados por estas obras desde el

0: año pasado. Vamos a escuchar.
1: Quiero pedir disculpas a todas las personas que por esta obra pues sufrieron, a los que transitan por Tlalpan, a todos aquellos que durante meses estuvieron afectados por la obra. Eso pasa cuando hay obras.
0: Pues Alejandro, se concluyó finalmente esta obra. Lo que sigue pendiente son las reabrir las estaciones en la línea 2 del metro.
2: Oye, Joana, obra inconclusa, entonces se puede decir como parte del resumen.
0: Sí, una obra inconclusa porque la parte de Chabacano no está lista y de San Antonio Chabacano como que le falta todavía ahí que le pongan más cosas a Alejandro, pero ayer el recorrido fue únicamente de Pino Suárez a San Antonio, que es, digamos, lo que ya tenían listo y listo a medias porque cuando llegamos todavía había trabajadores pintando.
2: Al ratito platicamos, Joana, y escuchamos al secretario de Gobierno, César Cravioto, que además se aventó una de esas que hay que voltear a ver, porque respondió, se quiso hacer el simpático al responder a las críticas hechas a este tipo de obras de maquillaje, ¿no? Tomándose un jarabe, recetando el ajolotius para quienes la hacemos de tos. Al ratito platicamos de eso. Quédate, Joana. Son las 8:25.
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4: Aviso.
5: Ten mucho cuidado y es que lamentablemente se registra un accidente. Esto es en calle 37 Norte a la altura del Boulevard Hermano Cerdán.
4: A vuelta de rueda.
5: En avenida 11 Norte, si tomas avenida 14 Poniente hacia avenida 2 Poniente. Ya hay tráfico en el Boulevard 5 de Mayo desde avenida 18 Oriente hacia avenida 11 Oriente.
4: Clima.
5: Déjame comentarte, el termómetro marca 16 grados. 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
2: Hola Iñaki, gracias. Les recuerdo que sí, el último número de sus placas es 90 con engomado azul. Su vehículo debe verificar antes del 30 de junio. En unos minutos, más información.
3: La respuesta de la trivia, Iñaki. Ah,

0: Nos Alex y platicábamos hace una hora, hace dos horas, depende a qué hora amablemente nos ha estado escuchando aquí en Panorama. Una mujer creó un sistema que sustituía el que algo se hiciera con las manos en ciertos momentos del año, salvando hasta la fecha gran cantidad de vidas sin que nos demos cuenta, pero eso nos salva la vida. ¿De qué estamos hablando? ¿De qué invento que ha sido perfeccionado con el tiempo?
1: Entonces, mira, te lo voy a decir nada más por no dejar.
0: Sí, señor.
1: Porque ya alguna vez lo platicamos, pero no lo creo.
0: Sí.
1: ¿Limpia parabrisas?
0: Limpia parabrisas, sí, señor, correctamente.
1: Ok.
0: Correctamente. Mary Wilson, ella vio, esta era una mujer que trabajaba en Alabama, de hecho era de allá, y un día se fue a los Estados Unidos, se fue un viaje a Nueva York, y vio que la gente que operaba el tranvía tenía que parar el tranvía cada rato, sobre todo cuando había mal tiempo, cuando uh-huh. había lluvia, cuando había nevadas. Y con el brazo, ¿no?, limpiar el parabrisas del tranvía. A veces, pues con las ventanas abiertas, incluso también, para evitar que se empañaran los vidrios, todo. Pero ella cuando regresó, algo le hizo clic en el cerebro, y cuando regresó allá a Alabama, fue con un cuate que le sabía mucho a la herrería. Le dijo, a ver, fabrícame un brazo, algo que pudiera estar en un parabrisas, porque aparte hay que recordar que el automovilismo estaba en pañales, uh-huh. No, y que haga las veces de un brazo. Dijo, ah, mira, inventó eso, que se accionaba dentro del coche. Era una manivela que al pulsarla, pues entonces movía el brazo. La automatización llegó unos años después, de hecho.
1: Ahorita nos cuentas más, sí. Cuarto para las 9.
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2: A vuelta de rueda.
3: Mucho cuidado, y es que hay tráfico en el Boulevard 5 de Mayo desde Avenida 18 Oriente hacia Avenida 11 Oriente. Sigue el tráfico en Avenida 11 Norte entre Avenida 14 Poniente hacia Avenida 2 Poniente.
2: Urgente.
3: Tenemos un accidente en calle 37 Norte. Esto es a la altura del Boulevard Hermano Cerdán.
2: Clima.
3: Te platico, ya en estos momentos el termómetro nos marca 16 grados centígrados. 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

0: El maracanazo es el nombre que se le conoce al triunfo de Uruguay ante Brasil 2-1 en la final de la Copa del Mundo de 1950, que se jugó en el mismo estadio Maracaná.
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3: La respuesta de la trivieña aquí.
4: Regresamos con mucho gusto y platicamos una mujer que creó este sistema que sustituía el que algo se hiciera con las manos. Esta mujer llamada Mary Wilson, allá en Nueva York, estaba de viaje, ella era de Alabama, ella era empresaria en otro tipo de temas, pero en 1903, viajando ahí en un tranvía, veía que el tranviario se detenía cada rato para limpiar, sobre todo estaba nevando, limpiar con su brazo pues la nevada para poder ver, pues era un peligro. Uh-huh. Entonces tenía que parar a cada rato el tranvía. Entonces cuando regresó, pues tenía, se le prendió el foquito y dijo, bueno, ¿por qué no crear algo manual que le evite al tranviario estarse deteniendo a cada rato y que lo pueda hacer dentro de la comodidad de la cabina del tranvía o de tu automóvil? Y creó el limpia parabrisas, que ya después, unos años después, por ahí de 1917, otra mujer que se llama Charlotte Ridgewood hizo lo que se conoce como Electric Storm Windshield, el primer limpiaparabrisas automático. Pero en un principio, el que hizo esta mujer, Mary Anderson, era con una manivela, ¿no? Y lo hacías girar con una manivela cuando necesitabas que se limpiara el parabrisas. Pero ya después se automatizó. Y hoy, pues es normal, ¿no? Uh-huh. Ya no te vas manejando, está lloviendo. Tienes una nevada, lo que sea, pues ya nada más bajas una palanca y ya tienes el limpiaparabrisas a tu disposición, ¿no?
3: Darles mantenimiento.
4: Hay que darle
3: mantenimiento. En esto de hablar de mantenimiento, sí. Darle mantenimiento porque, pues con el tiempo, con el clima, las gomitas pues, se rompen. Uh-huh. Y si no limpian bien, pues no te dejan ver bien. Y si no ves bien, puede ser un accidente.
4: Sí, el calor y el frío hace que las gomas se empiecen a romper. Uh-huh. Entonces, hay algunas, depende de la marca, hay algunas que duran más o menos. Y es que ayer justamente se me rompió una de las gomas del limpiaparabrisas. Uh-huh. Y la pedí, ¿no? Por mensajería, me la trajeron y dije, mi madre, ¿y ahora cómo le hago para cambiarlo, no?
3: Claro.
4: Hasta que, pues ahí con el tiempo y un ganchito, como decía Pedro Infante, le encontré la forma y las pude cambiar. Uh-huh. Pero son cosas las que no cuentas en tu día a día, ¿no? Que en algún momento te va a fallar eso y que eso puede ser la diferencia entre la vida y la muerte incluso, ¿eh? Sí. Entonces cuídala mucho.
3: Traer el limpiaparabrisas en buen estado.
4: Sí.
3: Y esto, ¿no? De cómo de pronto las cosas pues, se van adecuando también a la tecnología, porque no solamente es el este brazo, ¿no? Que va y viene, es también el sistema para
4: el agua.
3: El agua. Uh-huh. ¿No? Y que eso te permite traerlo más limpio en la carretera, por ejemplo, cuando este grupo de mosquitos va y se te embarra en el parabrisas, le echas agüita, pum, se limpia, te permite tener toda la visibilidad, ¿no?
4: Y no solamente los mosquitos, el polvo del camino combinado con el aceite que está en la carretera, que también de repente viaja, las gotitas pequeñas, pero que embarran el parabrisas y no te das cuenta, ya hay un momento en que el parabrisas no tiene y no te da la percepción exacta del camino.
3: Claro.
4: Por ese tipo de suciedad pegada, pues para eso se sirven.
3: Uh-huh.
4: Qué gran invento.
3: Sí, enorme.
4: Y parece mentira. Y todo por fijarse, por decir, oye, pobre señor, tiene que pararse, tiene que con la mano que limpiar, ¿no? La nieve que se está formando allá afuera de su parabrisas. Pero fíjate qué curioso, estaba viendo que muchos grandes inventos del automovilismo, parece ser que es una cuestión de hombres, ¿no? El limpiaparabrisas Mary Anderson, el espejo retrovisor Dorothy Levitt, luces de freno y luces intermitentes Florence Lawrence, calefacción para automóviles Margaret Wilcox, pastillas de freno, también importante, uh-huh. Bertha Benz, líneas de carretera, que ya también hicimos una trivia con eso, uh-huh. June McCarroll, o sea, parece mentira.
3: Sí.
4: pero las mujeres le han entrado al automovilismo
3: y,
4: también.
3: Y creo que tiene que ver con este siempre detalle fino de la mujer, ¿no?
4: Sí, claro.
3: Porque finalmente, no, ahorita que hablas, ¿cómo dijo alguien que me invente un brazo para limpiar? Es el detalle, es el ojo así fino es que tiene siempre la mujer en sus detalles.
4: La sensibilidad para encontrar las cosas que nosotros bien brutos no encontramos. Pero tiene que ser una mujer la que lo encuentre. Y nuestra vida es mejor gracias a ella.
3: Sí. Qué bueno, está muy muy útil, ¿no? La trivia de hoy. Muy útil.
4: Cuídate.
3: Oye, hablando de los coches, y de entrarle al debate por esto de que si cobran o no cobran por, no cobran, te multarían, ¿no? Porque no es este impuesto de congestión vial que quieren que avance en el Congreso de la Ciudad de México para que ya no puedas entrar a ciertas zonas. No, o sea, no se trata de que te cobren por entrar, no, no vas a poder entrar, que son cosas distintas. Porque en su momento alguien planteó, bueno, pues que ahora se pague por entrar con vehículo particular a estas zonas complicadas de circulación, sobre todo comerciales, el centro, Santa Fe, Polanco, ¿no? Todo esto, el corredor Roma, Condesa, todo esto. Ok, no, ahora es, no entras con el coche. Hasta aquí llegaste con tu coche, ya no entras. Y lo demás es caminando.
4: Ah, una milla, ¿no?
3: Si tú te metes, si tú te metes con el coche porque eres necio, entonces viene una multota. Pero no podrías, ¿no? Entonces la propuesta es ni tan siquiera esa de pagar por entrar, no es no entrar. Rosalba dice, fatal esta propuesta de movilidad con QR. Mejor primero que arreglen el drenaje, el problema del agua, la seguridad pública, porque eso solo es para llenarse los bolsillos. Antonio, mejoras para beneficiar a la población con lo recaudado por esas sanciones, no lo creo, lo vemos con los parquímetros. Lo mismo le dije al diputado Toño cuando platiqué con él. Le dije, este cuento ya lo vivimos con el tema de los parquímetros. Y el dinero de los parquímetros se iba a utilizar para todo, ¿no? El dinero de los parquímetros que se iba a repartir entre gobiernos, colonias y los dueños de la concesión, ¿no? Pues, una lana repartida en tres, ok. Nada más que nunca vimos las mejoras en la calle. Justo se lo preguntaba al diputado, oye, si ya nos pasó con los parquímetros, pues, ¿quién nos asegura que esta lana, pues que sí va a llegar donde dicen que va a llegar? Según me contestó Federico Chávez, vicepresidente de la Comisión de Movilidad en el Congreso de la Ciudad de México, es porque la propuesta incluye que este dinero estaría etiquetado, y cuando supuestamente un dinero esté etiquetado, es que ya está destinado a un gasto en particular, no se puede gastar en otra cosa. Y el dinero de los parquímetros no está etiquetado. Cuestión de política, ¿eh?
4: Sí, sí, sí, sí.
3: Porque ya sabemos que en realidad, ¿qué ocurre? Lo contrario. Y ese dinero nunca llega en beneficio de tener una mejor vida, una mejor convivencia. Volvemos al punto de la plática de hoy. Mejores servicios, una mejor ciudad. 9:05.
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5: Mis queridos compadritos, ¿cómo están? Un feliz camino.
6: Con la mejor cobertura de la mano de los especialistas del deporte.
5: Llena Avenida 11 Norte, entre Avenida 14 Poniente hacia Avenida 2 Poniente. Es lentísima la circulación en el Boulevard 5 de Mayo. Esto desde Avenida 18 Oriente hacia Avenida 11 Oriente. También hay tráfico en Avenida 31 Oriente. Es entre Calle 20 Sur hacia el Boulevard 14 Sur. Tenemos otro punto complicado justo en Avenida Héroe de Nacozari. Es entre el Boulevard Norte y Avenida 70 Poniente, así es que tómalo en cuenta.
2: Hey, sí, tú, el que está
5: viendo el partido. Lo encontraremos en Avenida 30 Poniente entre calle 7 Norte hacia calle 11 Norte. Libre te vas a encontrar Avenida Unidad Deportiva entre carretera Federal a Tehuacán hacia calzada Zaragoza. Y en estos momentos el termómetro nos marca 19 grados. Soy Rocío, no le cambies.
7: A 4 minutos de la finalización de los tiempos extra en Johannesburgo, el gol de todos, ejecutado con volea de pierna derecha obra de Andrés Iniesta en el minuto 116 contra Países Bajos, encumbró el primer y hasta ahora único título del orbe para España en Sudáfrica 2010.
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0: 9 en punto, panorama informativo 88.9, información que sirve. Yo soy Alejandro Villalbazo en X, en TikTok, arroba Villalbazo 13, lunes 8 de junio. Iñaki Manero, ¿cómo estás?
1: ¿Cómo estás, Alex Villalbazo? Alex Cervantes, amigos de la República Mexicana y de todas partes por Eje Radio, una hora más de panorama.
0: Los mensajitos en el WhatsApp 5582-5588-889. Tráfico, clima cada 15 minutos. Mónica Villalobos.
2: Alejandro, gracias. Les comento que la estación San Antonio Abad de la línea 2 del metro se encuentra abierta y ofrece servicio. Las estaciones que permanecen cerradas de la línea 2 son Chabacano, Nativitas, Portales y Zócalo Tenochtitlán. Aquí no hay ascenso ni descenso de usuarios. En unos minutos, más información.
1: Muchas gracias, Moni. Vámonos con el panorama. Autoridades federales incautaron 1.3 toneladas de presunta cocaína tras un operativo en aguas del Océano Pacífico al sur del estado de Guerrero, esto en inmediaciones de la localidad de Boca Chica, municipio de Tecpan de Galeana. De acuerdo con las estimaciones oficiales, este decomiso impidió que alrededor de 2.6 millones de dosis llegaran al mercado ilícito, además de representar un golpe financiero para las estructuras criminales por un aproximado de 283 millones de pesos. Un juez federal vinculó a proceso al alcalde de Cuautla, Morelos, Jesús Corona Damián, por su presunta responsabilidad en los delitos de delincuencia organizada, extorsión agravada, delitos contra la salud y tráfico de armas. Además, ratificó la medida cautelar de prisión preventiva oficiosa y fijó un plazo de 4 meses para el cierre de la investigación complementaria. Familiares del profesor Columbo González, originario de Jalpatláhuac, en Guerrero, quien perdió el ojo izquierdo por el impacto de una bala de goma durante la marcha de la CENTE el lunes pasado, pidieron que se investiguen los hechos tras denunciar que no recibió atención médica oportuna. Blanca Martínez, sobrina del maestro, precisó que está en recuperación y esta semana será sometido a una segunda cirugía. En Ciudad de México cayeron 3 sujetos que se dedicaban a estafar a través de redes sociales. René Ponce.
3: Derivado de un dispositivo de búsqueda, personal de la Secretaría de Seguridad Ciudadana Capitalina detuvo a 3 sujetos posiblemente relacionados con el robo de dinero en efectivo a 2 ciudadanos que pretendían comprar un vehículo ofertado en redes sociales y fueron citados en calles de la colonia Consejo Agrarista Mexicano de la Alcaldía Iztapalapa. Se detalla que tras el reporte de robo en proceso en el cruce de las calles Segunda Cerrada de Fresno y Encino, uniformados se entrevistaron con una pareja que les informó que fueron citados en el lugar para la compra de un vehículo, pero fueron sorprendidos por 5 sujetos. Quienes con un arma de fuego los despojaron del dinero que llevaban consigo. Los detenidos fueron 3 hombres de 23, 24 y 25 años, quienes junto con el dinero recuperado fueron puestos a disposición del agente del Ministerio Público. Para 88.9 Noticias, René Ponce Hernández.
1: Y recuerda, en nuestra página www.889noticias.mx encuentras más sobre este y otros temas de tu interés. ¿Cómo quedó el precio del gas LP para esta semana, María Inés Camacho?
4: La Comisión Nacional de Energía informó que esta semana y hasta el próximo sábado 13 de junio, el precio del gas doméstico LP se mantiene sin cambio con respecto a la semana que terminó. Esto es 19.86 pesos el kilogramo y 10.72 pesos el litro de gas licuado. Así, el tanque de 10 kilogramos se vende en 198 pesos con 60 centavos y el de 20 en 397 pesos 20 centavos, mientras que los cilindros de 30 y 45 kilogramos se ofertan en 595 pesos 80 centavos y 893 pesos con 70 centavos respectivamente. Importante mencionar que estos costos se aplican únicamente aquí en la Ciudad de México, así como en algunos municipios del Estado de México e Hidalgo. 88.9 Noticias, María Inés Camacho Romero.
1: Y hay quienes no perdonan a Julieta Venegas. Lalo González.
5: A Julieta Venegas le está perjudicando haber grabado la canción llamada La Niña Futbolista, que forma parte de las actividades culturales del gobierno de México rumbo a la máxima fiesta del fútbol. Y es que fueron tantos los comentarios negativos que recibió en el video publicado en YouTube, que el fin de semana deshabilitó la opción para que el público escribiera más opiniones. Hubo quienes contabilizaron más de 50 mil reacciones de no me gusta. Debido a que el público ya no podía criticar el video, hubo quienes optaron por visitar otros materiales de Julieta, por ejemplo los videos de Lento, Eres para mí y Me voy, para colocar comentarios negativos sobre la niña futbolista. Para 88.9 Noticias, Lalo González.
1: Vámonos a los deportes, Alex Cervantes.
6: Muchas gracias, Iñaki Tocayo. La última y nos vamos. No sin antes recordarles que estamos a tan solo 3 días de la inauguración de la Justa Futbolera 2026 y la selección mexicana será abanderada esta tarde en el CAR. El próximo jueves se enfrentan a Sudáfrica en el Estadio Ciudad de México. Alexander Zverev conquistó su primer título de Grand Slam al ganar el torneo Roland Garros tras derrotar al italiano Flavio Cobolli. El alemán se impuso en un emocionante partido de 4 horas y 16 minutos. Por su parte, la rusa Mirra Andreeva es campeona tras vencer a la polaca Maja Szwalińska. Y esta tarde reanudan las finales en la NBA con el juego 3 entre los Spurs de San Antonio y los Knicks de Nueva York, quienes llevan ventaja de 2-0. Hasta aquí los deportes. Que pasen una buena mañana de lunes.
1: Igualmente, muchas gracias, Alex. Alex de Albazo, Alex Cervantes, Iñaki Manero en Panorama Informativo en 88.9 Noticias. Información que sirve por iHeartRadio. Moni Villalobos con el panorama del tráfico y el clima cada 15 minutos. Esto es un avance, Moni.
2: Iñaki, gracias. Hoy todas las zonas de parquímetro Seco Park empezaron a operar a las 8 de la mañana y finalizan a las 8 de la noche. En unos minutos, más información.

0: 9:10, panorama informativo 88.9, información que sirve. Yo soy Alejandro Villalbazo, en X, en TikTok, arroba Villalbazo 13. Los mensajitos en el WhatsApp 5582558 89. Sí, estamos así como estamos porque así nos gusta vivir, la verdad. Qué feo, qué triste cuando la ley no está del lado de la víctima. Qué triste cuando la ley está siempre del lado del malo, del cabroncito, ¿no? De ese pímpipe de entre los 13 y los 17 años. Y es que ya agarraron a los dos que la semana pasada vimos en un video, de una manera muy violenta, meterse a una tienda de abarrotes allá en Jalisco, atacar al abuelito que atendía su tienda. Se le fueron encima, uno de ellos se le fue encima, lo tiró, lo aventó. Ese video que se vuelve viral nos dejaba en claro que, pues antes, si el señor no resultó lastimado seriamente porque se pega en la nuca de manera importante, mientras el otro con cuchillo en mano, ¿no? Y se llevaban el dinero de las ventas del día de un hombre que a sus 70 y tantos sigue chambeándole para ganarse la papa. Ah, no, llegan los dos pimpipes a asaltar al señor. Los agarran, 13 y 17 años. ¿Y qué les va a pasar? Nada. Nada les va a pasar. Porque la ley los apapacha, la ley los abraza. Martín Beltrán, desde Guadalajara, Jalisco. Buenos días, Martín.
1: Efectivamente. Dice la fiscalía que estos jóvenes fueron detenidos el viernes por la tarde. Quiere decir que fue poquito más de 2 días después de que sucedió el atraco que vimos a través del video y en redes sociales. Enfrentan cargos por el delito de robo calificado luego de que un juez determinara que existen elementos suficientes para continuar con el proceso penal en su contra. El Francisco Javier Castillo es el comerciante de 72 años, propietario de esta tienda de abarrotes. Durante casi 50 años tiene atendiendo ahí su negocio. Está en Fray Andrés de Urdaneta, en la colonia Jardines de la Cruz, en Guadalajara, cerca de la zona industrial de Guadalajara. Don Francisco recuerda, vamos a escuchar lo que recuerda de ese momento, entre otras cosas. Escuchemos.
2: Yo veía que se agarraba la cintura, y saca un cuchillo. Entonces dije, pues me vas a dar, pues aviéntate. Y alcancé a agarrar el cuchillo y forcejeamos y ya nos cae. Y el otro se quedó acá en el mostrador.
1: Dice don Francisco que no los conoce y él calculó muy bien las edades, porque en aquel momento cuando le preguntamos dijo que eran de entre 13 y 17 años. Efectivamente, le atinó incluso a eso, a las edades de estos jóvenes, le atinó a quedarse con el cuchillo, y él solo tiene una herida leve de 10 centímetros en el pulgar de la mano derecha. Pues bien, los vincularon a proceso el sábado a estos sujetos con medidas cautelares. Se determinó que el joven de 17 permanezca internado preventivamente durante 5 meses, seguramente allá en el tutelar, mientras que el adolescente de 13 años permanecerá bajo arraigo domiciliario y otras restricciones impuestas por la autoridad judicial. Quiere decir que estará a cargo entonces de sus papás ahí en su casa. Se fijó un plazo de 1 mes para el cierre de la investigación complementaria, periodo en el que el Ministerio Público continuará recabando elementos para fortalecer la carpeta de investigación. Este es el panorama.
0: No pasó nada. Fíjate, Martín, todo lo que nos platicas, todo lo que vivió don Francisco. ¿Cuántos años tendrá don Francisco, Martín?
1: 72 años, 50 años con su tienda.
0: 72 de edad, 50 con la tienda. Trabajando, ganándose la vida, chambeando, ¿no? Para seguir pues manteniendo a la familia, ¿no? Y llegan dos imbéciles y le quitan sus cosas. Y cuando los detienen no pasa nada, porque es que son menores de edad. Es que estos pímpipes, ¿qué hay que hacerles a estos pímpipes? No, pues al de 17 ya mételo al de menores, pero nada más en lo que cumple a los 18, y los 18 los cumplen 5 meses, Martín.
1: Efectivamente, son los que los 5 meses que estará en el tutelar. Después de eso, bajo algunas medidas cautelares, pero quedará libre.
0: Y el otro tiene 13 años, y como es más chiquillo, ¿no? Ese ni tan siquiera lo lleves al tutelar. No, porque pobrecito. Imagínate el trauma de entrar al tutelar este chiquito. Imagínate cómo va a entrar y va a ver esos malosos que están ahí. Pues no le hagas nada. Llévalo con sus papás y entrégaselo a los papás.
3: La abuelita lo...
0: Lo siga abrazando.
3: Lo siga abrazando.
0: Mientras tanto, don Francisco, la víctima, desamparada y abandonada, Martín.
1: Sí, don Francisco vive con su esposa Elisa, esa es a la persona que él llamaba, que se escucha en el video. Son solos, ellos pues atienden solitos, despachan la tienda en turnos, se intercalan, y pues sabrá Dios qué vaya a pasar, si o uno de estos, al de 17, se le vaya a ocurrir otra cosa, pero pues sí, no hubo justicia por lo menos para don Francisco y para Elisa.
0: No hay justicia, y por eso en la plática al inicio decía yo, qué tristeza, ¿no? Qué tristeza que vivamos así, porque pues ya sabe el de 13 en donde esté, hombre. Que si quiere ser malo, malo de Malolandia, como diría aquel, pues no le va a pasar nada. Y ya sabe el de 17 que sigue estando la ley a su favor y que solamente se va a ir 5 meses. Entonces, que va a entrar al tutelar, va a saludar a sus cuates, y le van a aconsejar ciertas cositas para que a la próxima no lo agarren, le van a ayudar a perfeccionar lo que ya hace. Va a salir en 5 meses y ¿qué va a hacer? Pues a buscar otra vez a su cómplice de 13. Vente, que ya aprendí, güey, ahora sí ya no nos agarran.
3: La
0: ¿no?
3: profesionalización, pues claro, como debe ser, ¿no? Claro.
0: Ya aprendí, vente. Y el de 13 pues se va a ir, porque él ya sabe que mientras siguen los 13, 14, 15, pues se lo vuelven a entregar a sus papitos. Así hasta que no maten a alguien. Así hasta que no los maten a ellos. Así hasta que las cosas no terminan muy mal. ¿Por qué? Porque no supimos poner los límites a tiempo. Son las 9:15.
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6: Aquí seguimos con muchísimo gusto, comadrita, compadrito, buen camino.
5: Urgente.
6: Mucho cuidado, y es que en estos momentos la circulación se complica y tráfico en el Boulevard 2 de Octubre entre calle 8 Sur y el Boulevard 5 de Mayo. Lentísima la circulación en Avenida Héroe de Nacozari y es entre el Boulevard Norte hacia Avenida 70 Poniente. Tenemos otro punto lento, Avenida 2 Oriente, es entre calle 18 Norte hacia el Boulevard 5 de Mayo.
5: Fluido.
6: ¿Y qué crees? No hay tráfico en Avenida 17 Oriente entre calle 10 Sur hacia Avenida 24 Sur. Hay buen avance en Avenida Unidad Deportiva. Es entre Carretera Federal a Tehuacán hacia Calzada Zaragoza.
5: Clima.
6: Déjame comentarte que el termómetro nos marca 19 grados. Soy Rocío, no le cambies, quédate en la frecuencia de esta estación.
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1: Nal. Se desplegaron a 10.000 elementos de seguridad. Votaciones que se llevaron a cabo con incidentes menores. Resulta que Morena y el PT estuvieron denunciando detenciones arbitrarias y la supuesta compra de votos por parte del PRI.
2: Morena denunciando compra de votos.
1: ¿Tú crees?
2: No, bueno. Uh-huh. Bueno, eso es nuevo.
1: De acuerdo con el programa de resultados electorales preliminares, el famoso PREP, hubo una participación ciudadana del 50.73%. Y ya con el 99.8% de las actas capturadas, la alianza entre el PRI y el partido Unidad Democrática de Coahuila lleva clara ventaja en los 16 de los 16 distritos en juego. Después de que se dieron a conocer estos resultados, el presidente del PRI, Alejandro Moreno, levantó la mano.
3: Es un triunfo de la militancia de Coahuila, de los 38 municipios de Coahuila. No tengo ni la menor duda que este triunfo que se obtuvo hoy, estos cínicos y corruptos de Morena jamás lo van a olvidar, porque no tengan duda, tiempo al tiempo, van a caer.
1: Sí, ya lo escuchamos al pronunciarse en contra de Morena y sus aliados.
3: Hoy los ciudadanos, ¿qué dijeron? No queremos al crimen organizado en Coahuila, no queremos a los corruptos en Coahuila, y por eso sacamos a los cínicos y narcopolíticos de Morena de Coahuila. No solo se les ganó, se les barrió como debe de ser. El mensaje que se manda desde Coahuila a todo México es que claro que se puede.
1: ¿Y qué dijo la dirigente nacional de Morena, estrenada con esta derrota, Ariadna Montiel? Dijo que la elección en Coahuila fue elección de Estado y acusó al PRI de operar presunto esquema de compra y coacción del voto.
4: He puesto una denuncia ante el Instituto Electoral que tiene que ver con la compra y la coacción del voto. Sabemos que el PRI se maneja con estas prácticas históricamente, que no sabe hacer las cosas de otra manera, pero ahora han establecido un operativo en donde tomaron la decisión política de que ningún voto para el PRI fuera gratis.
1: El resultado es importante, ¿eh? El resultado es importante porque, de alguna u otra forma, pues sí deja en claro que por lo menos en este ejercicio electoral al Congreso de Coahuila, la gente se pronunció, y se pronunció en contra de el partido en el poder. Aunque también habría que ponerlo, ¿no? En Coahuila el PRI sigue siendo el PRI y Coahuila sigue siendo el PRI, ¿no?
2: Sí, ha sido bastión priista de toda la vida. Uh-huh. De toda la vida. Y esto también es un buen laboratorio para lo que puede venir el año que entra, porque se juegan 17 estados. Muchos de ellos son de Morena. Uh-huh. Y muchos de ellos con escándalos, como por ejemplo Sinaloa también. Uh-huh. Chihuahua, que también es un hervidero en este momento, ¿no? Porque se lo han estado peleando. Morena quiere apropiarse de Chihuahua, que también ha sido un bastión de la oposición, pero ya hemos visto lo que ha sucedido, ¿no? Entonces, puede ser un buen antecedente de lo que puede venir el año entrante.
1: Sí. ¿Será parte o será el inicio también de un fenómeno que se pueda dar en otros lugares?
2: Sí. Sí, con la izquierda, por ejemplo, perdiendo ante el fracaso de los programas sociales y ante el fracaso de muchas cosas que han sucedido, uh-huh, y ante la mala administración pasada, uh-huh, pues puede ser también que muchos electores estén yendo hacia otro lado, como está sucediendo en general en América Latina, ¿eh? Ahorita con las elecciones en Perú, en donde Keiko Fujimori ya tiene casi un empate técnico, pero está más arriba del de izquierda. En Colombia también, uh-huh, la derecha está ganando terreno. En fin, está sucediendo algo interesante a nivel mundial y a nivel América, concretamente, entre la derecha y la izquierda. Se está revirtiendo.
1: Pues. En Colombia, donde además amigo personal de Andrés Manuel López Obrador, sí, Gustavo Petro, es quien se lleva el revés en la primera vuelta. ¿Eh? Falta que se concrete lo que ya se dejó ver en la primera vuelta electoral, sí, ¿no? En esta tendencia de volver a la derecha en algunos gobiernos de América Latina. Y quedándonos con lo de ayer en Coahuila, sí es un golpe a Morena, porque sí es barrido.

0: que perder 16 de 16 sí es un fregadazo.
1: El zapato.
0: Independientemente de que sea bastión del PRI y Coahuila, independientemente de que dominen desde hace muchos años el escenario político, pero cuando del otro lado tienes a todo el poderío del Estado, pues podrías pensar que de alguna manera podrían levantar la mano, ¿no? Tirar por ahí dos, tres lleguecitos. No ocurrió, ¿no? Y en mucho, en Morena voltean a ver, aunque prefieren que sea secreto a voces, decirlo al oído, pues voltean a ver al responsable, Andrés Manuel López Beltrán, Andy, el Junior, el hijo de Andrés Manuel López Obrador, el que además quiere, a través del voto, ser diputado. Cuando no puede conseguir los votos para su partido, ¿podrá conseguirlos para él? Son las 9:25.
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3: Aquí seguimos. ¿Qué tal, comadrita, compadrito? Buen camino.
2: A vuelta de rueda.
3: En calle 26 Norte, entre avenida 10 Oriente hacia el Boulevard Xonaca. Sigue el tráfico en el Boulevard 2 de Octubre, entre calle 8 Sur y el Boulevard 5 de Mayo. Tenemos circulación lentísima. Es en avenida Héroe de Nacozari. Es entre el Boulevard Norte hacia avenida 70 Poniente. Que no te tome por sorpresa.
2: Fluido.
3: En avenida Unidad Deportiva, entre carretera federal de la Tehuacán hacia Calzada Zaragoza.
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3: Y en estos momentos tenemos una temperatura en 19 grados. ¿No sabes dónde revisar cómo anda el tráfico? Encuéntranos en X como arroba tráfico Puebla. Tendrás a la mano el mejor contenido vial para llegar a tiempo a tu destino. Soy Rocío, no le cambies. Quédate en la 105.5.
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2: Un hombre de más de 70 años que trabajando se la gana todos los días. Ah, pues llegaron el de 17 y el de 13, cuchillo en mano, a asaltarlo. Ya los agarraron, pero pues, ¿qué va a ocurrir? Nada. El de 17, como está 5 meses de cumplir los 18, pues va a estar 5 meses en el tutelar. El de los 13, por tener 13, chiquito, pimpi, bebé, se lo entregan a los papás.
3: Son jóvenes construyendo el futuro.
2: Sí.
3: El futuro de acabar en la cárcel o muertos o...
2: Ese futuro están construyendo.
3: Ese es su futuro.
2: Iván Lara dice, la verdad es que es de risa. Para atender un menor de edad en el seguro no procede porque ya tienen edad para valerse por sí. Mira, qué buen comparativo.
3: Sí,
2: en el seguro social 16 años y ya, compadre, órale, ya no dependes de tu papito ni de tu mamita, ¿eh? Si no tienes seguridad social y no estás en la escuela, en la pública, ya no tienes seguro social.
3: ¿Y qué es distinto ahora? ¿Qué lo hace distinto de un... delincuentas?
2: Pero para juzgarlos, ahí sí están pequeñitos, ahí están chiquitos.
3: Son bebés.
2: José Castellanos dice, ¿y los papás o familiares responsables de estos dos delincuentes en dónde están? ¿Cuál sería su responsabilidad? ¿Qué pena van a pagar? Ninguna, José. ¿Cómo crees, José? Saludos desde La Verde, Antequera. Con lluvia desde hace 12 horas, nos saluda José. Mariano desde Toluca, eso es lo que deberían de priorizar las autoridades, legislar para que todos esos menores purguen condenas al igual que un mayor de edad, no estar buscando a alguien por entrar a una colonia de la Ciudad de México. Ah, pero como los delincuentes no les van a generar dinero. No, además, mira, volteando a ver, ¿no? Tanto que le gusta a la Ciudad de México o en general al país, ¿no? Voltear y buscar ejemplos internacionales. Ay, es que eso ya ocurre en otras ciudades del mundo. Perfecto. ¿Saben qué ocurre en El Salvador? Reciente, de hace 3 meses para acá. A los escuincles de 12 años, que hacen lo que hicieron estos imbéciles aquí de 13 y de 17, los meten a la cárcel como un adulto. 12 años. Modificó la ley El Salvador. Pero el mensaje acá es terrible. ¿Qué le dices al chamaquito, al pimpipe, de 13 años? Haz lo que quieras, no hay sanción para ti. ¿Qué le dices al quien lo recluta? Que ahí tiene mano de obra para hacer lo que quieran, porque no hay sanción para ellos. Sí, así de terrible. Así de terrible. Lourdes, ese menor de edad al que dejaron bajo la custodia de sus padres, ¿qué no fue bajo su cuidado que aprendió a robar con violencia? Sí, Lulu, sí. Digo, por lo menos, si no se lo enseñaron ellos, pues no estuvieron al pendiente de dónde andaba. De con qué llegaba, qué cositas nuevas traía, ¿no?
3: O a lo mejor, pues era el proveedor de la casa.
2: Sí, o igual y sí.
3: Y nos hacíamos mensos, no importando el origen de lo que trajera.
2: Pregunta Lulú, ¿le regresaron al señor lo robado? Lo preguntamos, Lulú, fíjate que ese detalle no lo tenemos con la claridad. Pero, mira, Lulú, eso sería lo de menos, ¿no? No, la sanción, hombre, ir sobre ellos, ya. Ya basta de seguirlos apapachando. Traían un cuchillo. Gracias a Dios para don Francisco y su esposa Elisa, no pasó a más, gracias a Dios. Pero ¿y si pasa? Tampoco hubiera habido una sanción distinta, hubiera sido la misma historia. Ya son las 9:35, tráfico, clima cada 15 minutos. Mónica Villalobos.
4: Alejandro, gracias. Les comento que continúa cerrada la circulación en ambos sentidos de Ponciano Arriaga, entre Circuito Plaza de la República y Avenida México Tenochtitlan, Colonia Tabacalera, Alcaldía Cuauhtémoc, debido a obras de reencarpetamiento. Las alternativas son José María Iglesias, Insurgentes y Rosales. En unos minutos, más información.
3: Muchas gracias, Moni, y nos vamos al piso de remate de la Bolsa Mexicana de Valores, porque ya empezó la pachanga. Información que sirve cómo inicia la Bolsa Mexicana de Valores, también el dólar y el euro en las casas de cambio de Ciudad de México y el precio de referencia de los combustibles en las estaciones de servicio de la República Mexicana, el gasolinazo nuestro de cada día. María Inés Camacho, muy buenos días nuevamente.
1: ¿Cómo estás, Iñaki? Muy buenos días. Bolsa Mexicana de Valores está cayendo 0.18%, retrocede 122.17 puntos para llevar al índice de precios y cotizaciones a las 66.034.62 unidades. ¿Qué pasa con el dólar en los principales bancos de la capital del país? Bueno, pues se está comprando en bancos en 16.94 pesos y vendiéndose en promedio en ventanillas en 17.90 pesos, mientras que el euro 19.88 pesos a la compra, 20.48 pesos a la venta. En materia de combustibles, el precio promedio de la gasolina magna es de 23.67 pesos, la premium 28.46 pesos y el litro del diésel en 27.21 pesos. Y ya por último, el precio de la mezcla mexicana de exportación se ubica en 88.32 dólares por barril. Iñaki, son los números esta mañana. Excelente semana.
3: Igualmente, muchas gracias, Marina Escamacho. 2:30 de la tarde, ¿cómo cierra la Bolsa Mexicana de Valores y cómo quedan los números para el resto de la jornada? Bueno, hay cerrados carriles en Reforma. ¿Por qué, mi amigo René Ponce? Muy buenos días.
5: ¿Qué tal, mi amigo Iñaki? Pues está cerrado efectivamente carriles centrales y laterales de Paseo de la Reforma en dirección al centro. Esto por manifestantes en el Ángel ahí de la Independencia. Son mexicanos al grito de la paz que pues han colocado diversas mantas, están haciendo tintas en lo que es el pavimento y están pidiendo que se rompa el pacto entre los narcotraficantes y el grupo parlamentario de Morena en el Congreso de la Unión. Es el panorama, Iñaki.
3: Estamos pendientes. Gracias, mi amigo René Ponce. 9:37. Las indemnizaciones por daño moral no deben determinarse de acuerdo con el nivel económico de la víctima. ¿Quién dice esto? Alemão Luna.
6: La Suprema Corte de Justicia de la Nación determinó que la situación económica de una víctima no debe influir en el monto del daño moral por sufrimiento, angustia o afectación a la dignidad. El Pleno consideró que usar los ingresos para medir el dolor viola el principio constitucional de igualdad y no discriminación. El caso surgió tras un accidente automovilístico en el que una persona demandó a una aseguradora. Aunque se acreditó la responsabilidad, la Corte rechazó que el daño moral se calcule según lo que la víctima, un velador, dejaba de percibir. El máximo tribunal aclaró que la condición económica solo puede considerarse para gastos concretos, tratamientos médicos o terapias, pero no para valorar el sufrimiento emocional. 88.9 Noticias, Alemão Luna.
3: Vámonos a Guadalajara porque tomaron medidas para prevenir brotes de sarampión y otras enfermedades en el estado. Martín Beltrán, muy buenos días.
7: La Secretaría de Salud Jalisco informó que ante la llegada de miles de visitantes por el Campeonato de Fútbol 2026, instalará módulos de vacunación en la zona metropolitana del 11 al 28 de junio. Explica que se ofrecerán de manera gratuita dosis contra el sarampión y otras enfermedades contempladas en el esquema universal de vacunación. Los módulos estarán ubicados en los portales de Tlaquepaque, a un costado de Palacio de Gobierno, Paseo Alcalde, Centro de Zapopan, Plaza Principal de Tonalá y las estaciones del Tren Ligero Juárez y Periférico Belénes. Para Panorama Informativo desde Guadalajara, Martín Beltrán.
3: Ah, pero eso sí, Ciudad de México quiere imponer un nuevo récord, Joana Flores.
8: La Ciudad de México realizó este fin de semana la llamada ola más grande del mundo como parte de las actividades previas a la justa futbolera. De acuerdo con la Secretaría de Turismo capitalina, miles de personas se congregaron el sábado sobre Paseo de la Reforma entre el Ángel de la Independencia y el Caballito para formar una ola humana y buscar imponer un récord Guinness. Para ello, el comité organizador entregó todas las evidencias para que se determine si se instauró el récord mundial. La celebración fue amenizada por la Sonora Santanera y sirvió como muestra de la diversidad cultural y el ambiente festivo con el que la capital mexicana recibirá el torneo. Para 88.9 Noticias, Joana Flores.
3: Bueno, pues que por fin se casaron Dua Lipa y el actor Callum Turner, Lalo González.
9: La histórica ciudad de Palermo, en Sicilia, se convirtió este fin de semana en el escenario para la gran fiesta que organizaron Dua Lipa y Kalum Turner para compartir su felicidad por convertirse en esposos. Después de su íntima boda por el civil en Londres, la cantante y el actor recibieron en la isla italiana a cerca de 300 familiares y amigos. El viernes se dio la welcome party. Dua Lipa lució un vestido blanco y joyas. Después, para el sábado, hubo una fiesta más que contó con Sir Elton John para poner el broche de oro, ya que cantó para la pareja. Entre los invitados estuvieron Katy Perry, Robbie Williams, Mark Ronson, Charlie XCX y las integrantes de Blackpink, Jennie y Rosé. Para 88.9 Noticias, Lalo González.
3: 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Vámonos al comentario deportivo con Toño de Valdés. Hola, Toño.
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12: ¿Qué tal, amigos de Panorama? Un placer saludarles. Hoy la selección de España tiene su última prueba. Hoy en Puebla, en el Estadio Cuauhtémoc, enfrentan a la selección de Perú con algunas ausencias importantes: Lamine Yamal, Nico Williams, digamos los elementos clave en ofensiva, los que aportan el juego profundo, el juego que provoca las oportunidades de gol. Bueno, pues todavía no están en una recuperación completa, así que no están en México, se quedaron en la concentración de España en los Estados Unidos, en Chattanooga para ser exactos, ahí en Tennessee. Y bueno, a tratar de recuperarse de estos problemas, de estas lesiones que evidentemente tienen preocupado al técnico de la selección de España. España en contra de Perú, el juego es a las 8 de la noche, la actividad que se va a desarrollar y que digamos es de lo más atractivo de la jornada. También está muy atractivo el duelo de Francia en contra de Irlanda del Norte. Países Bajos va a jugar en contra de Uzbekistán, así que estamos hablando de tres de los europeos que son candidatos al título, si quieren, en diferentes niveles, ¿no? Con Francia y con España como, digamos, los top, hablando de los europeos para conseguir el campeonato, un poquitito abajo, pero también con posibilidades, Países Bajos. Es la actividad para este lunes, cuando estamos solamente a unos cuantos días de que ruede el balón en la fiesta del 2026, el próximo jueves a la 1:00 p.m. en el Estadio Ciudad de México, con el duelo México en contra de Sudáfrica. Un saludo para todos ustedes, amigos de Panorama.
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3: Muchas gracias, Toño. Alex de Albazo, Alex Cervantes, Iñaki Manero, en Panorama Informativo en 88.9 Noticias, información que sirve, y por iHeartRadio. Moni Villalobos, el tráfico, el clima, cada 15 minutos. Muchísimas gracias, Moni. Hasta mañana.
13: Iñaki, muchísimas gracias. Hasta mañana. Les recuerdo que si el último número de sus placas es 90 con engomado azul, su vehículo debe verificar antes del 30 de junio. En unos minutos, más información.

0: Cuarto para las 10, panorama informativo 88.9, información que sirve. Yo soy Alejandro Villalbazo, en X, en TikTok, arroba Villalbazo 13, los mensajitos en el WhatsApp 5580-255-889. La anarquía te lleva a que las cosas se salgan de control. Y entonces, como en la anarquía y en que las cosas salgan de control, todo el mundo reparte lugares. Hay reparto de lugares para personas con discapacidad visual que puedan vender cosas en el metro. Y el reparto se da en las estaciones donde hay mayor afluencia, ¿no? Por ejemplo, en Metro Valderas, ese lugar favorito. Pasa mucha gente por ahí, hay mucha venta. Sí, nada más que, literal, no están viendo cómo están las cosas y se están dando un agarrón por esos espacios comerciales. Ahorita nos va a contar Isaac Castañeda qué es lo que está ocurriendo y quiénes son los dueños del conflicto, los dueños de los lugares, que no deberían de tener dueño, porque desde ahí empezamos mal. ¿Quién le dijo al líder de una organización que él es el dueño de ciertos lugares o no, como para vender esos lugares o no? Pues una autoridad que se lo ha permitido a través de algo que se llama corrupción. Cuarto para las 9, para las 10.
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2: Aquí seguimos, mis queridos compadritos, buen camino.
1: A vuelta de rueda.
2: Llena Avenida Héroe de Nacozari entre el Boulevard Norte hacia Avenida 70 Poniente. Tenemos tráfico en el Boulevard 2 de Octubre entre Calle 8 Sur y el Boulevard 5 de Mayo. La circulación es lentísima en Calle 26 Norte y se entre Avenida 10 Oriente y el Boulevard Xonaca, así es que toma en cuenta esto.
1: Fluido.
2: ¿Y qué crees? No hay tráfico en Avenida Unidad Deportiva. Llegarás con bastante tiempo. Es entre Carretera Federal a Tehuacán hacia Calzada Zaragoza.
1: Clima.
2: Y en estos momentos el termómetro marca 19 grados. Soy Rocío, no le cambies, quédate en la 105.5.
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1: Diez para las 10, recta final, panorama informativo 88.9, información que sirve. Yo soy Alejandro Villalbazo en X, en TikTok, arroba Villalbazo 13. Se están peleando por los lugares en el metro. Isaac Castañeda, buenos días, Isaac.
2: ¿Qué tal, Alejandro? Muy buenos días a ti, a la audiencia. Así es, pues las recientes manifestaciones de comerciantes con discapacidad visual en estaciones de la línea 1 del metro, como Valderas, por estos espacios para vender sus productos, se debe principalmente a un conflicto entre asociaciones. Así lo compartieron a los micrófonos de 88.9 Noticias en un recorrido que realizamos, platicamos con algunos de ellos, y es que el reparto de los lugares causó desacuerdo entre los liderazgos de una de estas organizaciones, aunque dicen que el metro ya cumplió con brindarles los espacios para vender principalmente alimentos. Así lo comentó a 88.9 Noticias el señor Héctor Sandoval. Él es comerciante con discapacidad visual en el Metro Valderas. Escuchemos lo que comentó.
3: El metro nos acaba de otorgar el permiso hace dos semanas para 120 lugares. ¿En qué lugar, usted dése una idea, en qué lugar del gobierno le van a otorgar a personas con discapacidad 120 lugares para trabajar en ningún lado? Pero este señor está en desacuerdo, está emberrinchado de poder y entonces están acusando de que le robaron sus tarimas.
2: Y añadió que el metro ha otorgado ciertas facilidades para que continúen brindando esta comercialización de sus productos en estas tarimas. Son unos cajones de madera ahí al interior del metro, incluso con la renovación de estos permisos, pero solo para una organización. Ahí radica el problema y este conflicto que derivó incluso en un plantón la semana pasada ahí sobre Valderas. Escuchemos nuevamente.
3: El metro está muy noble con nosotros. De hecho, a prueba le puedo mencionar y decírselo con la seguridad que en nuestra asociación mexicana se le terminó el acto de ser permisionaria, pero ellos mismos nos dieron la idea de formar otra asociación y de tramitar el permiso, y nos lo dieron a través de una asociación.
2: Y este comerciante también acusó que otra de las organizaciones busca apropiarse de dichas tarimas, aunque los permisos correspondientes no les fueron expedidos por las autoridades del metro. Escuchemos nuevamente.
3: Él quiere adueñarse, quitarnos de los puestos. Él quiere que el metro nos quite los puestos a nosotros porque él los quiere para él. Es una persona que ni necesidad tiene. Él tiene varios puestos en la Ciudad de México.
2: Y este comerciante con discapacidad visual con el que pudimos platicar, que accedió, platicamos con varios de ellos, Alejandro, pues dijo que ha existido diálogo, coordinación con las autoridades, sin embargo persiste esta inconformidad de una parte del gremio. Prácticamente están divididos entre estos comerciantes con discapacidad visual sobre esta distribución de los lugares, a quienes les otorgan los permisos y a quienes no. Escuchemos nuevamente.
3: El metro ha trabajado con nosotros en completa coordinación, desde el director hasta el de limpieza nos han atendido con una tranquilidad muy buena.
2: El panorama, Alejandro.
1: Sí, el tema es que se permitan que haya este tipo de grupos, ¿no? De representantes que se vuelven los caciques, los líderes, los que se vuelven millonarios. Porque cobran por aquí, cobran por allá, piden por acullá. Al fin ellos son los que van a negociar. A ver, si se trata de hacer una buena obra, ¿no? De permitirle a personas con discapacidad visual chambear en el metro, qué bueno, perfecto. Que lo haga directo el director del metro, la administración del metro, sus responsables, y no que esté negociando a través de líderes de asociaciones.
4: No, pues son grupos políticos que han apapachado históricamente. Esto lo hacían desde el PRI, ¿eh? ¿Para qué? Para tener votos y para poder manejar gente para controlar el voto.
1: No, y luego sí. Se sienten dueños de todo.
4: Ah, claro.
1: ¿Qué pasó ahora con la que se descubrió que era la que pedía las credenciales para entrar al centro, ahorita que está bloqueado por las vallas para que no pasen los maestros.
4: O sea, ¿y de dónde eres o de dónde vienes, no? ¿Qué?
1: Una lideresía ahí de comerciantes.
4: De ambulantes.
1: Sí, por eso. Porque se vuelven los todopoderosos.
4: La güera, le decían.
1: Sí, porque son los que tienen todo el acceso y el control a las autoridades.
4: Increíble.
1: Entonces, pues sí. Gracias, Isaac Castañeda. Buenos días, Isaac. Me voy a regresar a la nota de 8 que hace rato nos regaló uno de nuestros radioescuchas a través del WhatsApp 5582-5589. Fran, hace 2 horas nos decía, reportándome Villalbazo con la de 8. Se abrió socavón en la rampa de acceso en la zona de salidas del Aeropuerto Internacional de la Ciudad de México, Terminal 2. Y dijimos, de volada nos damos la vuelta, Fran. No, ya llegó Alemao Luna. Y efectivamente, no hay paso en la rampa de automóviles para acceder al estacionamiento de las salidas de la Terminal 2 del Aeropuerto Alemao.
5: Sí, buen día, Alex. Nos encontramos justo en la Terminal 2, precisamente arriba de lo que es esta glorieta del Cintalopa del campeonato de fútbol. Y bueno, te puedo confirmar que efectivamente la rampa donde acceden los vehículos y los taxis para dejar a los pasajeros en el segundo piso para acceder a lo que son las puertas de entrada a sus vuelos, pues está cerrada. Me dicen que es desde el pasado viernes y debido a un bache. No me confirmaron que haya sido por maquinaria pesada que se encontraba en esa zona de aplanado de pavimento y que por ello se haya hecho pues esta falla. Sin embargo, me dicen que desde la semana pasada, el viernes, ya habían cerrado este acceso y pues no se sabe hasta cuándo se va a volver a rehabilitar. Lo que sí es que pues tendría que estar ya, debido a que el próximo jueves pues es ya lo que es la inauguración. Esto fue parte de lo que me dijeron trabajadores de esta zona.
6: Hay un bache de este lado. Sí, hay un bache.
7: ¿No sabe a qué hora lo van a abrir o no?
6: No, no sé hasta qué hora lo vayan a abrir. De hecho, desde la semana pasada ya lo están arreglando.
7: Para subir los carros está cerrado, ¿por dónde suben?
8: Sí, pues ya no suben. Ahora sí que hay que bajar. Ajá. Y esperarlos en la parte de abajo.
9: Igual le van a dar vuelta a la
7: toda glorieta, la glorieta.
9: Pero ahora por la parte de abajo.
7: ¿Desde cuándo está cerrada?
8: Desde antier.
5: Es decir, los conductores tienen que dar la vuelta por la parte de abajo y ahí dejar a los pasajeros y ellos tienen que subir por las escaleras o en todo caso por el elevador. Es una rampa de más o menos 15 metros, Alex, y por lo mismo de que está cerrado este acceso que es para entrar, pues también se inhabilitó la parte que es de salida, ¿no? Donde bajan esos automóviles. El reporte, Alex.
1: Nos mandaste fotos, Alemao, y la foto está clarita. Justo donde inicia la subida, donde está el inicio de la rampa, ahí está el boquete, bache, socavón, lo que quieran llamarle, ahí está. Y está a lo largo de todo el carril, Alemao.
5: Sí, de hecho, para que taparlo y también para que no ningún conductor, pues por cualquier cosa se llegue a subir, pues hay una barrera metálica, más o menos de 2 a 2.5 metros. Y pues bueno, por eso no pueden acceder los conductores. Y yo preguntándoles pues, precisamente a los trabajadores, me dicen que pues no saben si hoy se podrá ya rehabilitar al...
1: No, pues ¿cómo se va a rehabilitar si está ahí todo abierto? ¿No? Digo, solamente que le demos jarabito, a lo mejor le ponemos ajolotiubes al bache y ya con eso se mejora, ¿no?
4: Se remedia.
1: Gracias, Alemao, y muchas gracias a Frank que nos pasó el dato. Fluber, en los mensajitos, ay, Fluber, me manda hasta el video. Dice, puro bla, bla, bla, quieren país de primer mundo, tenemos ciudad de cuarta, pregúntenme a mí. Coladera abierta en carril de alta en el bajo puente del Eje 5, se me rompió la flecha. Y nos mandan la foto de todo el desmadre que tiene su carro. Perdón, la foto, el video. Y de su taxi.
4: Y a ver quién se lo pone.
1: Haciéndola de todo.
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11: Muy buenos días. ¿Qué tal, comadrita, compadrito? No le cambies.
10: a vuelta de rueda.
11: Tenemos tráfico en calle 26 Norte entre avenida 10 Oriente y el Boulevard Xonaca. Lentísima la circulación en el Boulevard 2 de Octubre entre calle 8 Sur y el Boulevard 5 de Mayo. Otro punto complicado es avenida Héroe de Nacozari. Es entre el Boulevard Norte hacia avenida 70 Poniente y la circulación se complica en avenida Juárez. Es entre calle 13 Sur hacia calle 25 Sur.
10: Aviso.
11: Se complica el avance si tu destino es el Boulevard 5 de Mayo. Cuidado, hay un accidente a la altura de calle 19 Oriente.
10: Clima.
11: En estos momentos el termómetro marca 20 grados. ¿Tienes dudas sobre qué ruta seguir para llegar a tu destino? Nosotros te ayudamos. Estamos en X como arroba tráfico Puebla. Te acompañamos con la mejor información vial.
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mañana con 10 minutos. Buenos días, comadre, compadre. Lunes, inicio de semana, 8 de junio. Prepárate porque estoy a nada de soltar la casa señal, que ya sabes que cuando tú escuchas la casa señal es un buen augurio, es de buena suerte, te va a ir increíble, así que quédate conmigo porque en punto de las 10 de la mañana con 18 minutos la soltamos. Y también mucho chismecito, que fue lo más viral de este fin de semana, y además a disfrutar los éxitos aquí en La Comadre. Soy Diana Sáenz, la cazadora. ¿Por qué?

Junior H y Gael Valenzuela, mis llamadas ya a las 10 de la mañana con 18 minutos. Buenos días, comadre, compadre, ¿qué onda? ¿Soltamos de una vez la casa señal? Cuéntale, cuéntale, cuéntale. ¡Tres! ¡Cuatro! Oye, y si hasta las 3 de la tarde me quedo contigo, entonces mira, mucho rato de cotorreo, de chismecito, de platicada, y yo sigo sin superar esta noticia que el fin de semana te di, y todos nos enteramos. El sábado a las 7 de la mañana, Kenny Agos confirmó que terminó con Peso Pluma, y todos quedamos, comadre, compadre, porque gracias a ellos yo volví a creer en el amor. Diré que estoy triste por Kenny Agos, pero en realidad estoy triste por mi banda. ¡Ay, yo también confié! Bueno, pues resulta que ya hay varias teorías de él por qué terminaron. Muchos dicen y aseguran que a lo mejor hay una tercera persona por ahí en la relación, y en muchas ocasiones, digo, no es un patrón que se cumple, ¿verdad? Pero sabemos que a veces hay relaciones de tres y tú ni en cuenta, comadre, compadre. Entonces aseguran que Peso Pluma probablemente la regó. ¿Por qué? Porque Kenny Agos por acá anunció su ruptura. Ella fue la primera como en decir, a ver, ya lo voy a destapar.

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1: Mis queridos compadritos, ¿qué tal un excelente camino?
0: Aviso.
1: Cuidado, y es que lamentablemente se complica la circulación. Hay un accidente en calle 23 Sures a la altura del circuito Juan Pablo II. Tenemos un accidente en el Boulevard 5 de Mayo a la altura de calle 19 Oriente.
0: A vuelta de rueda.
1: En avenida 15 de Mayo, entre la Gran Avenida y el Boulevard Norte, hay rezagos vehiculares en calzada Zabaleta entre recta Cholulas y avenida Pinos. Sigue lento el avance en avenida 31 Oriente. Es entre calle 3 Sur y el Boulevard 5 de Mayo.
0: Clima.
1: Y en estos momentos tenemos una temperatura en 20 grados. Soy Rocío, quédate en la 105.5.
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0: Frontera y Grupo Firme, el amor de su vida en la Comadre 105.5 Puros Éxitos y en la aplicación de iHeartRadio, comadre, compadre, ¿cómo vamos? Feliz lunes, ¿a qué precio, a qué costo? Y más con este clima nubladito que, uy, nada más dan ganas de andar así, mira, acostados, echando café con pan, pero pues la vida adulta, comadre, compadre, hay que echarle ganas y justo por eso llego yo, para poder acompañarte en tu trayecto, en lo que sea que andes haciendo. Y quiero que te reportes conmigo a través del micrófono de la comadre, quiero escuchar tu voz y me cuentes qué andas haciendo, comadre, compadre, dónde me estás escuchando y además prepárate porque tendremos dinámica para papá. Celebrar a papá y justo por eso, bueno, bien atento, bien atenta, ya descarga la aplicación de iHeartRadio para que en cuanto lance la dinámica tú puedas participar, nos guardas en tus memorias para que tengas fácil acceso y de esta manera, digo, nos saludas para poder soltar tu audio al término de la hora y también para que ya estés pendiente y puedas participar. Soy Diana Sáenz, la cazadora, y te acompaño en La Comadre 105.5 Puros Éxitos y en la app de iHeartRadio. ¡Buenos días!
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2: Seguimos con muchísimo gusto. ¿Qué tal? Un excelente camino.
1: Urgente.
2: Ten cuidado, y es que en estos momentos se complica el avance. Hay un accidente en calle 23 Sures a la altura del circuito Juan Pablo II. Se complica el avance. Se registra un percance en el Boulevard 5 de Mayo. Es a la altura de calle 19 Oriente.
1: A vuelta de rueda.
2: En avenida 15 de Mayo, entre la Gran Avenida y el Boulevard Norte. Otro punto complicado es Calzada Zabaleta, entre Recta Cholula y avenida Pinos. Sigue el tráfico en avenida 31 Oriente, entre calle 3 Sur y el Boulevard 5 de Mayo.
1: Carga que avanza.
2: Es abundante la circulación en calle 19 Norte, entre avenida 10 Poniente hacia avenida Reforma.
1: Clima.
2: Toma en cuenta porque el termómetro nos está marcando los 20 grados centígrados. Yo soy Rocío, no le cambies, quédate en la 105.5.
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Ya en las 10 de la mañana con 54 minutos en el Morning Show de la Comadre 105.5 Puros Éxitos y en la aplicación de iHeartRadio. Buenos días, comadre, compadre. Oye, antes de irnos al clima poblano para contarte todos los detalles, hay probabilidad de lluvia, a qué hora y todo el asunto y te me prepares. Bueno, saludos ya a toda la banda que anda por acá, la escucha. Muchísimas gracias a Esteban que se reporta a través del micrófono de la comadre en la aplicación de iHeartRadio. Para Charlie, que me dice Dianita, porfa, saludos para Ivonne y también para Michelle Prado que andan a la escucha. Denise Suárez, Avi Méndez, Miguel, para Mirna, Karen Vázquez, Jair González y a todas y a todos los que nos andan escuchando y que van tras el volante. Les mando muchísimos abrazos porque por ahí me contaron que andan al escucha, que me llevan de copiloto. ¡Uy! El buen Johnny Johnny. Llegan los Reyes del Camino, aire en la Comadre 105.5 Puros Éxitos y en la aplicación de iHeartRadio. Soy Diana Sáenz, la cazadora, y en punta de las 10 de la mañana con 10, con, a las 11, perdón, de la mañana con 18 minutos, te cuento qué onda con el clima poblano. No te me espantes, todavía vas a buen tiempo, ya a las 10 de la mañana con 55.

0: Seguimos con mucho gusto un excelente camino. Urgente. Hay un accidente, cuidado, en Avenida 31 Poniente a la altura del Boulevard Atlixco.
1: A vuelta de rueda.
0: En Avenida 2 Poniente entre calle 7 Norte y calle 13 Norte. Hay tráfico en circuito Juan Pablo II entre Avenida 24 Sur y calle Ejido. La circulación es lentísima en calzada Zabaleta. Es entre recta Cholula y Avenida Pinos. Sigue lento el avance en Avenida 31 Oriente entre calle 3 Sur y el Boulevard 5 de Mayo.
1: Clima.
0: Te platico, ya en estos momentos el termómetro nos marca 21 grados y esperamos una máxima en 22. Soy Rocío, no le cambies, quédate en la 105.5.
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0: de la noche tendremos probabilidad de lluvia, de tormenta. La temperatura máxima 23 grados, la mínima de 14. Entonces, si tienes alguna actividad y no quieres mojarte, hazla de una vez, o si vas a salir en la tarde, vete preparado y también identifica los horarios para que puedas sacar a pasear a tus mascotas, y también si los tienes en el exterior, los tengas en un refugio seguro por eso de la lluvia, ¿ok? Soy Diana Sáenz, la cazadora, y te acompaño a través de La Comadre 105.5 Puros Éxitos y en la aplicación de iHeartRadio. ¡Buenos días!
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2: Aquí seguimos con muchísimo gusto. ¿Qué tal? Muy buen camino.
1: A vuelta de rueda.
2: En Avenida 40 Poniente, entre calle 13 Norte y calle 9 Norte. Es lentísima la circulación en Avenida Margaritas. Es entre Avenida Nacional y Avenida 11 Sur. Sigue el tráfico en Avenida 2 Poniente, entre calle 7 Norte y calle 13 Norte.
1: Aviso.
2: Sigue un accidente, cuidado, en Avenida 31 Poniente, a la altura del Boulevard Atlixco.
1: Clima.
2: Te platico, ya tenemos una temperatura en 21 grados y esperamos una máxima en 22. Hagamos equipo para estar al día en materia de tráfico y clima. Síguenos en X como @tráficopuebla. Descubre las mejores alternativas para llegar a tiempo a tu destino. Soy Rocío, quédate en la 105.5.
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0: Ya las 11 de la mañana con 41 minutos en La Comadre 105.5 Puros Éxitos y en la aplicación de iHeartRadio. Comadre, compadre, oye, contenta andar por acá contigo saltando los éxitos y además compartiendo que ya estamos a nada de poder participar justo para pantallar a papá, porque la dinámica llega el día de hoy. ¿A qué hora, cuándo, dónde? Pues bien pendiente, escúchame a lo largo del programa para que en cuanto lance la dinámica puedas participar a través del micrófono de La Comadre en la aplicación de iHeartRadio, ¿ok? Vamos a obsequiarle a papá una pantalla de 32 pulgadas. Queremos apantallar al mero mero con La Comadre 105.5 Puros Éxitos y en la aplicación de iHeartRadio. Por eso córrele ya a descargar la app para que en cuanto lance la dinámica tú puedas participar. Regreso a las 11:53 para saludar a toda la banda que ya anda, le escucha en el Morning Show de La Comadre, 105.5 Puros Éxitos y por supuesto de manera digital en iHeartRadio.
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2: Seguimos con muchísimo gusto, comadrita, compadrito, un excelente camino.
1: Aviso.
2: Un accidente complica bastante la circulación en Avenida 31 Poniente. Ten cuidado o evita el punto. Es a la altura del Boulevard Atlixco.
1: A vuelta de rueda.
2: En Avenida 2 Poniente, entre calle 7 Norte hacia calle 13 Norte. Siguen los rezagos en circuito Juan Pablo II, entre Avenida 24 Sur hacia calle Ejido. Otra zona lentísima es Avenida 40 Poniente. Es entre calle 13 Norte y calle 9 Norte.
1: Clima.
2: El termómetro nos está marcando 21 grados. Soy Rocío, quédate en la 105.5.
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0: Nodal y Ángela Aguilar, Dime Como Quieres, en La Comadre 105.5 Puros Éxitos y en la aplicación de iHeartRadio. Soy Diana Sáenz, la cazadora, comadre, compadre. Oye, por acá, ¿quién saludamos ya? Al buen Arturo, que anda a la escucha. También para Pavel, que se reporta conmigo a través de Facebook. Me encuentras como Diana, la cazadora, locutora en 105.5 La Comadre. A Sergio, también a Dav, que anda por acá conmigo, pero en Insta. También me encuentras por allá como Diana Massa Sáenz, para poder recibir tus mensajitos, seguir echando el cotorreo, el chismecito y la platicada, porque el buenos días se queda atrás, comadre, compadre. Pero el momento de reflexión llega en este lunes. ¿A qué precio? ¿A qué costo? Con Los Temerarios. Siempre le he dicho, una canción de Los Temerarios y no se te reinicia el lunes, se te reinicia la vida. En La Comadre 105.5 Puros Éxitos y en la app de iHeartRadio. Regreso a las 12 del día para soltar la hora de los Tigres del Norte. Soy Diana Sáenz, la cazadora.
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1: A vuelta de rueda.
0: Muy complicada la circulación si tu destino es el Boulevard Atlixco desde el Boulevard Municipio Libre hacia el Boulevard del Niño Poblano.
1: Carga que avanza.
0: Esto es en Calzada Zabaleta, a la altura de Camino Real a Cholula. Tenemos otro punto ya con carga en la Gran Avenida desde Avenida 10 Poniente hacia Avenida 18 Poniente. Y un poquito de carga en Calle 2 Sur. Esto si tomas Avenida 5 Oriente hacia Avenida 17 Oriente. Así es que toma nota.
1: Clima.
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12 del día con 15 minutos en La Comadre 105.5, puros éxitos y en la aplicación de iHeartRadio. Soy Diana Sáenz, la cazadora. Bienvenida, bienvenido. Prietita. A la hora de los Tigres del Norte, en este lunes, ¿a qué precio, a qué costo? Se nos olvida que es lunes y la gozamos en grande en la hora de los Tigres del Norte.

0: tus ojos, 12 del día con 22 minutos a través de La Comadre 105.5 Puros Éxitos y en la aplicación de iHeartRadio. Comadre, compadre, bienvenida, bienvenido a esta hora donde se arma, vaya, la diversión, los éxitos, y además te voy a contar qué onda con los Tigres del Norte. ¿Dónde estuvieron, comadre, compadre? Porque el fin de semana anduvieron muy activos en redes sociales, pero antes de eso quiero recordarte que tienes una cita próximamente el 27 de junio. Estamos a días. Quiero que puedas checar en casa qué electrodomésticos tienes para poder justo llevarlos a nuestro reciclatón de residuos electrónicos Haz Eco, porque este año tus materiales reciclables podrían ayudar más de lo que te imaginas, y nosotros te decimos cómo, porque el próximo 27 de junio en nuestro reciclatón de residuos electrónicos estaremos recolectando la mayor cantidad de materiales posibles para ayudar a MANC, la Asociación Mexicana de Ayuda a Niños con Cáncer. La cita es en el estacionamiento de Galería Las Ánimas a las 9 de la mañana, ¿ok? Que no se te olvide, ahí en Galería Las Ánimas, 9 de la mañana, vas a poder llevar todos tus residuos y hasta las 4 de la tarde. O si tú además quieres apoyarlos directamente, puedes asistir a su ubicación en San José Vista Hermosa, calle 3, número 3, de 9 a 5 de la tarde. ¿Qué puedes llevar? Despensas, cartón, papel, vidrio sin romper, aceite vegetal quemado, latas, PET, tapitas y electrónicos. Además de medicamento como la dexametasona de 4 miligramos y agujas para catéter calibre 20 miligramos por 19 milímetros, ¿ok? Haz Eco con La Comadre, 105.5 Puros Éxitos, y en la aplicación de iHeartRadio te sigo acompañando en La Hora de los Tigres del Norte.
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1: A vuelta de rueda.
2: Ten mucho cuidado, y es que hay tráfico en el Boulevard Atlixco a partir del Boulevard Municipio Libre hacia el Boulevard del Niño Poblano. Lentísima la circulación en calle 11 Norte. Esto desde calle 46 Poniente hacia avenida 40 Poniente.
1: Carga que avanza.
2: Justo en Calzada Zabaleta y largos asentamientos a la altura de Camino Real a Cholula, que no te tome por sorpresa.
1: Clima.
2: Te platico que ya el termómetro nos está marcando los 21 grados. 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

0: Tigres del Norte te malpasan de amor, chiquitito, pero ahí quieres estar. Ahí quieres estar. Soy Diana Sáenz, de La Cazadora, en La Comadre 105.5. Puros éxitos y a través de la aplicación de iHeartRadio, comadre, compadre. Bueno, pues resulta que los Tigres del Norte, ¿dónde estuvieron este fin de semana, comadre, compadre? ¿Qué estuvieron haciendo? ¿Qué está pasando? Andan muy activos porque los jefes de jefes por ahí decidieron tener una dinámica a través de redes sociales donde muchos de los fanáticos de los Tigres les preguntaban a los jefes de jefes algunas dudas que tenían, ¿no? Entre que, oigan, ¿cómo fue que cantaron La Puerta Negra por primera vez? ¿Cuál es su canción favorita de todas las canciones que han tenido? Están haciendo como, digamos, interacción con los fanáticos de manera virtual. ¿Cómo es esto? Llegan al concierto los fanáticos y obviamente parte de su equipo pues escoge a ciertas personas para que le hagan preguntas a los Tigres del Norte y después los Tigres del Norte escuchan estas preguntas y las contestan antes de subir al escenario. Esta dinámica, la verdad, a mí me encantó. Si no me voy a explicar muy bien, no te preocupes, te dejo un pedacito del video por allá en mis historias de Facebook para que me entiendas. Me encuentras como Diana, la cazadora, locutora en 105.5, La Comadre. Y pues esto es algo muy bonito porque al final ellos siempre innovan, o sea, siempre están como súper activos con dinámicas con sus fanáticos. Si no es el jueves de TBT, que es cuando puedes compartirle a los Tigres del Norte alguna foto que tengas con ellos, algún recuerdo de ellos, algún disco. O sea, siempre están súper preocupados y ocupados en mantener una comunicación directa con la fanaticada. Soy Diana Sáenz, la cazadora, y te acompaño a través de La Comadre 105.5, puros éxitos, y también de manera digital siempre en la app de iHeartRadio.
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2: Aquí seguimos con mucho gusto, comadrita, compadrito, buen camino.
1: A vuelta de rueda.
2: En calle 11 Norte, desde calle 46 Poniente hacia avenida 40 Poniente. Lentísima la circulación en el Boulevard Atlixco. Esto desde el Boulevard Municipio Libre hacia el Boulevard del Niño Poblano.
1: Carga que avanza.
2: Es en calle Chignahuapan, entre calle Aljojuca hacia avenida Teciutlán Sur. Así es que toma nota. También siguen los rezagos en calzada Zabaleta a la altura de Camino Real a Cholula. Otro punto donde ya se complica la circulación es en la Gran Avenida. Esto desde avenida 10 Poniente hacia avenida 18 Poniente.
1: Clima.
2: Toma en cuenta porque el termómetro nos marca 21 grados centígrados. Soy Rocío, quédate en la 105.5.
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corazón le vale en la hora de los Tigres del Norte, comadre, compadre. Ya nos despedimos de este recorrido musical por la trayectoria de los Jefes de Jefes en su única casa, la comadre 105.5 por los éxitos y en la aplicación de iHeartRadio. Oye, quiero que estés muy pendiente, comadre, compadre, porque en la siguiente hora vamos a armar dinámica para pantallar a papá. Pero te voy a dar todos los detalles de qué tienes que hacer. Eso ya en punto de la una de la tarde. Además, tengo por acá saludos ya para Esteban, que anda a la escucha, también para el buen Jonathan, que siempre, nunca nos falta. Les mando muchos besos, muchos abrazos y pendientes, porque en la siguiente hora, comadre, compadre, voy a decirte qué es lo que tienes que hacer, cuáles son los pasos a seguir para que puedas apantallar al mero mero y puedas llevarte esta pantalla de 32 pulgadas para papá. Soy Diana Sáenz, la cazadora, y hoy me regalo contigo. ¡Uy! Y ya sabes que me quedo hasta las 3 de la tarde a través de la comadre 105.5 puros éxitos y en la aplicación de iHeartRadio. Soy Diana Sáenz.

0: Nos escuchamos hasta la próxima. Que tengas un feliz camino.
1: Carga que avanza.
0: Tenemos asentamientos en calle 35 Norte, entre el Boulevard de la Pedrera hacia calle Jesús Reyes Heroles. La circulación abundante en avenida 11 Oriente a partir de calle 10 Sur hacia el Boulevard 5 de Mayo. Siguen los rezagos en el Boulevard 14 Sur y es entre avenida 43 Oriente hacia el Boulevard 2 de Octubre, así es que toma nota. También hay un poquito de carga en avenida 4 Poniente, esto desde calle 19 Norte hacia calle 9 Norte.
1: Clima.
0: Te platico que el termómetro nos está marcando los 22 grados y esperamos una temperatura máxima para esta tarde en 23. Soy Rocío, no le cambies, quédate en la 105.5.
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Tarde con 11 minutos, comadre, compadre. Tenemos contienda Ruquita contra Morrita. ¿Cuáles son las canciones que se van a enfrentar? ¿Será alguna de despecho, de amor, desamor? Bueno, todos los detalles en punto de la 1 de la tarde con 18 minutos aquí en La Comadre 105.5 Puros Éxitos y en la app de iHeartRadio. Soy Diana Sáenz, la cazadora.

Tucanes de Tijuana. Y es que así andamos en este lunes. ¿A qué costo? ¿Qué precio? A través de La Comadre 105.5 Puros Éxitos y en la aplicación de iHeartRadio. ¡Chan, chan, chan! Llega ya la contienda de Ruquita contra Marrita. Comadre, compadre. Oye, pues la verdad es que dos canciones se van a enfrentar el día de hoy.

0: Y así continuamos con Madre Compadre con más información de las calles.
1: Lento.
0: Debido a asentamientos en Boulevard 14 Sur, de Avenida 43 Oriente al Boulevard 2 de Octubre.
1: Carga que avanza.
0: Si tu camino es en Calle 9 Sur, de Avenida 33 Poniente a la Avenida 25 Poniente y en Avenida 4 Poniente de Calle 19 Norte a la Calle 9 Norte. Considera que casi no te detienes.
1: Clima.
0: En estos momentos la temperatura es de 22 grados, la máxima para el día de hoy. 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

0: te vaya bien en la Comadre 105.5, puros éxitos, y en la aplicación de iHeartRadio. Yo también deseo que te vaya muy bien, comadre, compadre, que el día de hoy tengas un excelente lunes, y sobre todo, pues yo sé que de pronto el arranque de semana es como de, uy, ¿qué andamos haciendo por acá? Claro, comadre, compadre. Oye, justo por eso quiero que pongas muchísima, muchísima atención, porque ahí te va, ¿qué objetos puedes llevar a nuestro evento Haz Eco? Es un día muy importante y sobre todo, pues queremos echar la manita al medio ambiente. Muchas veces tenemos cosas en la casa que decimos, ay, esto ya no lo ocupo, ¿qué le hago? ¿A dónde lo llevo? Bueno, en la línea casera, si quieres llevar tus materiales electrónicos, bueno, se reciben licuadoras, celulares, teléfonos, microondas, hornos de pan, parrillas, cafeteras, radios, consolas de juego, televisiones, laptop, DVD, CD, cargadores, cables diversos, bocinas, tablet, cámara fotográfica y el listado completito de la línea empresarial e industrial, te lo dejo por allá en mi Facebook. Me encuentras como Diana la Cazadora, locutora en 105.5 a la comadre, para que pongas mucha atención en estos días, qué es lo que tienes en casa, qué son residuos electrónicos y sobre todo apoyar una al medio ambiente y a una muy buena causa. Soy Diana Sáenz, la Cazadora, y te acompaño a través de la Comadre 105.5 por los éxitos y en la app de iHeartRadio.
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3: Claro que sí, por ello te compartimos lo más reciente del tráfico y el clima.
1: Lento.
3: Asentamientos en Boulevard 14 Sur, de Avenida 43 Oriente al Boulevard 2 de Octubre y en Avenida 11 Oriente de Calle 10 Sur al Boulevard 5 de Mayo.
1: Carga que avanza.
3: Con ligera carga para ti que te encuentras en Calle 23 Sur, de Avenida 41 Poniente hasta Avenida 31 Poniente. Casi no te detienes.
1: Clima.
3: Al momento la temperatura nos marca 22 grados. Esperamos para hoy una mínima de 15.
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0: aquí, dile a tu orgullo en La Comadre, 105.5 puros éxitos y en la aplicación de iHeartRadio, comadre, compadre. Oye, ¿qué onda? ¿Quién será la rola ganadora? Porque llega ya la contienda de Ruquita contra Chon Chon Chon. ¡Morrita! Porque en la rola número uno del año 2001 llega... ¡Jejepa!
1: ¡Jejepa!
0: Los Tigrillos, Mira Oye.
1: ¡Déjate!

comadre, compadre, viene a recordarnos, ¿qué dijo? A recordarnos. Aroma. Es que yo escucho Amor de Tres y me pongo nerviosa. ¿Por qué será?

0: ganará, comadre y compadre? ¿Será que mira, oye? ¿Será que amor de tres? ¿A cuántos les ha pasado esto que dice Aroma, eh? Amor de tres es una mala relación. La verdad es que si andas por ahí, no, salte, huye, sal, corre por tu vida, sálvate. Oye, pero es que ya tengo votos, me dicen, cazadora, nos vamos por la... Ok, la ruquita, perfecto. Ahorita en este momento lleva la delantera la ruquita. Muy bien, saludos para Esteban, que es la primera vez que se reporta conmigo. Muchísimas gracias, chiquillo. Te mando muchos, muchos, muchos abrazos. Bienvenido a la comadre. Dice que se va por la de Mira Oye para que se nos olvide que es lunes. Sí, la verdad es que es de esas canciones que tú escuchas y que sientes ya como que es fin de semana y dices, bueno, nos falta mucho, ¿verdad? No pasa nada, pero traemos la vibra como debe ser. Por acá, ¿qué me dice? Buenas tardes, Yanita. Saludos a la familia Morales Noriega. ¡Ay! ¿Por cuál votan? A ver, vamos a escuchar. ¡Oli! ¿Qué onda? Hola. Hola.
1: Buenas tardes, señorita Diana Sáenz, la famosa cazadora. La familia Morales Noriega, votamos por la 2. Gracias.
0: Eso es todo. Gracias, mi querido Marco Antonio. Se va por la rola número 2. En este momento ya van 1-1, ¿verdad? Sí, 1-1. Será para la banda que nos escucha en Cuautlancingo. Muchísimas gracias. Por acá me dicen, cazadora, nos vamos por la rola número 2. Amor de 3, ya me pasó eso. Recomiendo saltarte esa etapa. Por 2, ¿eh? Acá andamos tirando factos el día de hoy. Y cerramos ya la contienda con el último voto. Por acá, saludos para el buen Johnny Jory, que dice que se va por la ruquita número 2. ¡Perfecto! Voto anotado, comadre, compadre. La etapa de andar en un amor de 3, recomiendo saltártela. Digo, a veces uno no sabe, pero tarde o temprano, la verdad, siempre sale a la luz. Así que, sal de ahí, comadre.

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1: Y comadre, compadre, para mí es un placer estar de vuelta en tu camino con más.

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1: A vuelta de rueda.
0: Con intensa carga, prolongación Reforma desde la calle 49 Norte a la Avenida Hidalgo.
1: Lento.
0: Y asentamientos en Avenida 24 Sur, desde Avenida San Francisco al Circuito Juan Pablo II.
1: Clima.
0: En estos momentos tenemos 22 grados en la temperatura. ¿Te gustaría estar al tanto de cómo cambia el tráfico y clima en la ciudad? Búscanos en X como @tráficopuebla. Te compartimos información oportuna y al instante. 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
1: Compa Peso, hay algo que le quiero decir a esa morra que está ahí.

con 15 minutos. ¿Qué onda? Comadre y compadre, feliz de acompañarte. Llegamos ya a la recta final, la última hora que te acompaño y el último chismecito en punto de las 2 de la tarde con 40 minutos. Aquí en La Comadre, 105.5 puros éxitos y en iHeartRadio. Soy La Cazadora.

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1: Están celulares, también puedes llevar licuadoras, puedes llevar también parrillas. El listado completito te lo dejo por allá en mi Facebook. Me encuentras como Diana la Cazadora Locutora en 105.5 La Comadre, para que identifiques cuáles son las cosas que sí vamos a estar recibiendo, ¿ok? Licuadoras, celulares, teléfonos, microondas, hornos de pan, parrillas, cafeteras, radios, consolas de juego, televisiones, laptop, DVD, CD, cargadores, cables diversos, bocina, tablet, cámaras fotográficas. Y te digo, listado completo a nivel empresarial e industrial, te lo dejo por ahí en Facebook. Me encuentras como Diana la Cazadora Locutora en 105.5 La Comadre.
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2: 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Así continuamos con Madre Compadre, con toda la información vial.
0: Carga que avanza.
2: Sobre Boulevard 5 de Mayo, de Avenida 14 Oriente hasta Avenida 2 Oriente. Ligera carga en el Boulevard Carmen Cerdán, desde la calle Francisco Villa a la calle 5 de Febrero.
0: A vuelta de rueda.
2: Y con intensa carga el Boulevard Hermano Cerdán, de calle 47 Norte a la calle 37 Norte.
0: Lento.
2: Debido a asentamientos en Avenida 24 Sur, de Avenida San Francisco a el circuito Juan Pablo II.
0: Clima.
2: 22 grados y lluvia en algunas zonas de la ciudad. 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

0: pequeños musical, me encantaría en la comadre 105.5 puros éxitos y en la aplicación de iHeartRadio. Soy Diana Sáenz de La Cazadora, comadre, compadre, contenta de andar por acá, de soltar los éxitos y además de compartir contigo qué onda con los chismecitos, porque de verdad que este chisme nada más no acaba, ¿eh? Seguimos platicando acerca de Kenny Aussi peso. Les digo que me tengan paciencia, es lunes, apenas andamos como que arrancando todo. Échenme la reiniciada. Gracias, gracias. Ahora sí, peso pluma. Pues, comadre, compadre, sigue dando de qué hablar por ahí. Se sabe que ya esta ruptura es oficial. Se hizo el comunicado, que es lo que te platicaba en la mañana. Pero hay un nuevo chisme y yo creo que esto va para largo. Ahorita van a dejar descansar tantito a Ángela y a Cristian Nodal, porque todas las noticias se centran justo en Kenia y en peso pluma. ¿Qué está pasando ahora? Aseguran que, pues, creen que peso pluma va a buscar a Kenia Aussi. Y tú dices, a ver, ¿esto cómo va a pasar, comadre, compadre? Porque, ¿qué crees? No se han dejado de seguir. Y eso es una señal de que... pues puede, porque son artistas, pueden colaborar todavía juntos, ya no en la vida, ¿verdad? Pero pues trabajo es trabajo. Pero muchos dicen que pues Peso Pluma va a estar por ahí intentando reconquistarla, porque ha compartido en su cuenta de Insta y también en su TikTok justo videos de cómo él en este momento no se encuentra pues muy bien emocionalmente. Y yo siempre te lo he dicho, si quieres conocer a alguien o qué es lo que pasa por su mente, revisa sus compartidos de Insta o de TikTok. Y es lo que la banda está haciendo. Imagínate hasta dónde está llegando este chismecito, comadre, compadre. Vamos a ver qué pasa, pero por lo pronto, la verdad, comadre, compadre, yo siento que no hay regreso. Soy Diana Sáenz, La Cazadora, y te acompaño en La Comadre 105.5 puros éxitos y en la aplicación de iHeartRadio.
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1: A vuelta de rueda.
2: Tenemos intensa carga en prolongación Reforma de calle 49 Norte a la avenida Hidalgo.
1: Lento.
2: Asentamientos en avenida 42 Sur, de calle 55 Oriente a la avenida Fidel Velázquez.
1: Carga que avanza.
2: Ligera carga sobre la calzada Zabaleta desde la recta a Cholula a la avenida Insurgentes. Y en avenida 4 Poniente de calle 19 Norte a la avenida 11 Norte.
1: Clima.
2: 22 grados y continúa la lluvia en algunas zonas de la ciudad. 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

mexicano, los bailes de caballito. Éale, yo aquí, mira, moviendo todo, bailando, gozándole, y que se nos olvide un poquito que es lunes, comadre, compadre. Oye, yo ya me despido. Un placer acompañarte desde tempranito, 10 de la mañana, puntual, y andaba por acá soltando la casa. Señales, momento de decirte hasta mañana. Ahí luego te me cuidas. 3 de la tarde llega Espacio Deportivo. 4 de la tarde llega Coco Báez. Para quedarse hasta las 10 de la noche en Despechados. Recuerda que a partir de las 8 vas a poder contarle tus penas de amor a Coco Báez y él va a encontrar una canción que pueda acompañar pueda acompañarte en tu dolor. Entonces, córrele ya a descargar la aplicación de iHeartRadio para que puedas reportarte con él. Y bueno, ya mañana tú y yo estaremos por acá echando el cotorreo, el chismecito y la platicada. Que tengas un excelente lunes, inicio de semana. Hay probabilidad de lluvia todo el día prácticamente. Aumenta por ahí de las 3 ya desde ahorita hasta las 5 de la tarde que tenemos la probabilidad de tormenta. Yo soy Diana Sáenz, la cazadora, y te acompaño en La Comadre 105.5 Puros Éxitos y en la app de iHeartRadio. Cuídate mucho. Adiós.

0: Claro que sí, comadre, compadre. Aquí seguimos con lo más reciente del tráfico y el clima.
1: Carga que avanza.
0: Considera que casi no te detienes en Avenida 4 Poniente. Ligera carga desde la calle 19 Norte a la Avenida 11 Norte. Y en Avenida Héroe de Nacozari, de Avenida 52 Poniente al Boulevard Norte. Una más es el Boulevard 5 de Mayo, de Avenida 14 Oriente hasta llegar a Avenida 2 Oriente.
1: A vuelta de rueda.
0: Con intensa carga el Boulevard Hermano Cerdán, desde calle 47 Norte a la calle 37 Norte. Y en prolongación Reforma, de calle 49 Norte a la Avenida Hidalgo.
1: Lento.
0: Asentamientos en Avenida 42 Sur, de calle 55 Oriente a la Avenida Fidel Velázquez.
1: Clima.
0: 21 grados en la temperatura y continúa la lluvia en algunas zonas de la ciudad. Conduce con precaución. 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
1: Vieja sabrosa. You keep
2: saying you got something for me. Buenas tardes, hijos de Lin-May. Something you call
3: love, but confess. Buenas tardes, amantes de Pimpinela Escarlata. You've been a messin' where you shouldn't have been a messin'.
4: And now someone else is getting all your best. Ay, qué papayota. Boots are made
5: for. Súbele, por favor, si eres tan amable.
6: ¡Arráncate, imbécil!
5: Ay. ¿A que no te atreves otra vez?
6: ¡Arráncate, imbécil!
7: No manches, Pepe, quita esa música, ya me dormí.
5: No, ¿qué te vas a dormir? Estamos arrancando con un clasicazazazo de Nancy Sinatra, mis niños adorados y queridos. Buenas tardes, tengan sus mercedes. Nancy Sinatra, obviamente hija del gran e inolvidable Frank. Nancy Sinatra está cumpliendo, Poli, mi querido Alex, mis niños adorados, 86 años. 86 años y estaba en su época bien buenas tardes, güero, bien guapota, bien bonita muchachita, Matalí Lirón. Y este temita, estas botas son para caminar. ¿A poco no, mi Poli?
8: Sí. Pues, al Poli no le sirven.
5: Es que no, no seas así, es el nombre de la canción. Ah, no seas ojalá. Pero un temazazo, súper exitazo, quizá el más grande éxito de Nancy.
8: Déjala Sinatra correr completa, ¿no?
5: Oye, la verdad, sí. De los discos Recuerdos de Radio Capital.
8: No, bueno, pues vayan a poner a Radio Capital, aquí estamos en 889 Noticias.
5: El 1260 de aquí de nuestra casa, güey.
8: Pepe.
5: Desde hace muchos años.
8: Porque Dios nos la dio.
5: No, todavía robo oxígeno, Nancy.
8: No, pero la 1260.
5: Ah, bueno. Pero bueno.
8: No, Pepe.
5: En fin. Nancy Sinatra, hermosa, muy bonita muchachita. Que 86 años, estas botas son para caminar.
8: ¿Hasta dónde?
5: Ay, ¿qué pasó?
8: No, ¿hasta dónde llevaba para caminar? No,
5: ya te entiendo, güero. Ya aprendí mucho contigo y con el rudo, güey.
8: Es lo malo de enseñar a Pepe, ya vieron.
9: A Pepe ya no la agarras.
5: No, de su penitente, ¿verdad? Pero bueno, mis niños adorados, buenas tardes, tengan sus mercedes. Arrancamos con enjundia y con alegría, como Dios manda, mis queridos chamacones. Una semana más. ¿Qué dices, Judas? Que por decir algo, estamos contentos.
7: No manches, Pepe, claro, quita esa música, ya me dormí.
5: Pues no te duermas, mija santa. Sí. ¿Qué querías, que estuviéramos tristes, abotagados, así, muy estúpidos o qué?
8: Ahora.
5: No, de ninguna manera. Estamos muy contentos, mis niños. Buenas tardes, tengan sus mercedes. Live y en full color, como acostumbramos en este desmadrito disque deportivo, pero eso sí cotidiano, a través de 88.9 Noticias, información que sirve. Y también, of course, vale la pena reiterarlo, estamos a través de iHeartRadio, esta aplicación que es chulada de chuladas, no les cuesta un solo centavo y con ella nos pueden escuchar donde quiera que se encuentren. Ya lo saben, vale madre la lejanía, la ubicación, las coordenadas similares y conexos, e incluso si es que merodean la residencia de este gañán, de este barbaján, patán y similares y conexos del Iscariote, hasta allá, casi el carajo, nos pueden escuchar, lo que nos dará enorme gusto, porque insistimos, gracias a su preferencia, es que este desmadrito sobrevive, esta madrola de programa, después de 24 años consecutivos de estar al aire. Nosotros en vivo aquí en esta cabina hermosa, ubicada en Pirineo 770, Lomas de Chapultepec, casa del grupo.
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5: Se ha nublado la tarde, mi querido Poli, Alex. Día, veo así muy decorada la redacción, con banderitas mundialistas. ¡Qué chulada! Se acerca el guateque, mi querido Alex Crepatín, Howard Hughes.
8: A tres días.
5: ¿Te cae?
8: Sí.
5: ¿Tres días?
8: Tres, Pepe, tres. Ay. One, two, three.
5: Ah, qué bonito. Ajá.
8: Tres, dos, uno.
5: Ah, no, hombre, qué bárbaro.
8: Uno.
5: Se te dan las matemáticas.
8: Dos. Tres.
5: Ah,
8: sí, me plaza Sésamo. Cerca. Lejos. ¿No?
5: ¿Quién es el personaje que hablaba así?
8: Celesto. ¿Sanguino?
9: René.
8: El poli. Ya no lo molesta. Todavía ni saluda, ya lo están
9: molestando. Yo hablo cortado, no lento.
8: Bueno, pues feliz. Muy feliz de estar en este inicio de semana. Aquí en el mal llamado programa de deportes. En el de la tarde. Porque el de la noche sí aburre y sabroso.
5: Claro.
8: No, o sea, el 9 falso, el lateral que va por en medio.
5: No.
8: El centrocampista delantero.
5: El delantero fantasma y no sé cuánta jalada, ¿verdad? Y bueno,
9: pero oye, Alex, ¿tú cómo le haces? Estás en Panorama, estás ahorita, estás en el de las 6. Sí. Y creo luego hasta Toño también pide que...
8: Pues la necesidad, Poli. O
9: sea, ¿en serio? ¿De
8: plano? Es por necesidad.
5: Estás en todo menos en misa, güey. Bueno,
8: ¿qué pasó, Pepe? ¿Qué
5: no,
8: pasó?
5: Bueno, a ver.
9: Está con Mariana, está.
5: Sí, está bien.
8: No, Pepe, ya ve, ya.
5: No, es un dicho.
8: ¿Tú, René, no fuiste popular ayer a misa? No, fue domingo. Estás durmiendo, güey. ¿Por qué vienes con sueño a trabajar?
9: ¿Para qué?
8: Tienes más cerrados los ojos que el poli.
5: Oye, de veras traes una cara de caperuzo, pero bien cañona. Renecillo. ¿Qué?
8: Ah, ya me aburrieron.
9: A ver, dile si a...
8: Pues ya ratito cuando te vas a la covacha es cuando aprovechas. Te duermes, ¿no? Dices que igual que tus demás compañeros. Entonces... Dilo de Arango, ¿qué le tienes miedo?
9: Ay, pues sí.
8: Ay, sí, como de que no. Pero bueno, tenemos 20 grados, Tofico. 20 grados, Tofico. 20,
1: sí, señor.
8: Aunque dice aquí mi aparato posicionador.
5: Ajá.
8: Que en este momento no tarda. A ver, 3, 2, 1. Va a empezar a llover.
5: Sí, señor.
8: Por cierto, es mi obligación preguntarles, Pepe Poli, este fin de semana, sobre todo ayer por la noche, ¿cómo les fue? ¿Cómo les ha ido del hoyo Vido? ¿Cómo están del hoyo Vido?
5: Ay, ¿eh? Ay, chiquitín, demasiado húmedo me cae.
9: Pues yo lo traigo flojo, Pepe, por tanta agua.
8: Ah, bueno, por pues siempre.
9: Así que si salgo corriendo, no preguntan por qué.
5: Bueno. Oye, Alex, ¿cómo va el programa del Guateque en las tardes? ¿Qué patín?
8: Bien, Pepe, la verdad, a todo dar. Hemos tenido varias entrevistas, vino este fin de semana Paloma Gutiérrez.
5: Ah, lindísima. Ay. Paloma, un beso, sí, para ella.
8: Que vino aquí a realizar su,
5: ¿De qué te ríes? Tengo el gusto de conocer a Paloma desde hace muchos años,
8: sí,
5: que trabajó en Televisa. Idiota.
8: Sí, preguntó por Pepe, por Toño de Valdés.
5: Ajá. Sí.
8: Claro, ¿cómo? Compañeros, mucho tiempo.
5: Nos conocemos, lindísima señora y muy acertada en lo que platica.
8: Nos platicó, nos vino aquí con su modelo matemático.
5: Ajá, sí.
8: Dice que la final será entre España e Inglaterra. ¿Dijo España e Inglaterra o España Países Bajos?
9: España e Inglaterra.
5: ¿Otra vez? Igual que en Sudáfrica, hermano. Chihuahua.
8: Así es.
5: Y es muy, muy certera, sí, claro. Paloma, ¿eh?
8: Pues números, Pepe, números. Y que México llegaría hasta cuartos de
5: final. Cuartos de final. ¿Y quién se lo echaría al pico?
8: Tu equipo favorito, Pepe.
5: ¿Quién?
8: Los ingleses.
5: ¡Ah!
8: Los ingleses.
5: El equipo de la rosa.
8: Vamos, sí, sí, sí. Entonces, también ya ayer tuvimos a Lalo Bricio, que nos platicó de las nuevas reglas que se van a aplicar ahora en esta justa futbolera.
5: Oye, es cierto, de los cambios que en 10 segundos y que se tienen que apurar y no hacerse güeyes.
8: Del saque de meta, del de banda. ¿No?
5: Y que si no sacan rápido en un saque de banda, se lo dan al
8: rival.
5: Al rival, ¿no?
8: Exacto. Ajá. De la ley de la ventaja. Todo ello, la verdad, ayer estuvo interesante con Lalo Bricio. Ajá. Queridísimo Mataperros, le mandamos un saludo, un abrazo. Usted es veterinario, pero...
9: No, bueno, pero los compone, no los...
8: Cálmese, Poli, que ya dijo cuando me entrena, consulta al Poli.
9: Ay, de
8: que
9: plano.
8: Porque ya te escuchó cantar.
9: Ah, sí.
8: Sí, para dijo.
9: Corgorito.
5: No, qué bien ladra el Poli. No, diga, Pepe, poco no. Sí, no me defiendas. Él es experto en solucionar claro. problemas.
8: Pero bien, Pepe, la verdad, así que hoy arrancamos la segunda semana, Espacio 2026. Los esperamos todos los días de 6 a 7 de la noche, aquí en 88.9 Noticias, el Chayo Gas, Memo García y su
9: ahora sí está cambiando.
8: A ver, Pepe, ¿cuándo Perfecto. Tienes el gusto,
5: Está bueno, ¿no? chiquitín.
8: Que nos acompañes. Ya estuvo Toño, estuvo Anselmo, estuvo Ajá. Bricio, estuvo Paloma, estuvo el vocalista Sarmiento de King, Jijil.
5: ¿No? Así que vino el viernes cuando fuimos allá a la Utopía.
8: ¿Quién ser eso? Le preguntamos por Majo Aguilar.
5: Ah, sí.
8: Sí, que anduvo, se la fumigó, Pepe.
5: ¿Y a ti qué te importa la vida de
8: bueno,
5: la gente?
8: Yo se lo pregunté, ¿eh? Pepe.
5: ¿Qué te andan platicando intimidando?
8: Ah, bueno, no me platicó más que de la fumiga. Me dijo, ¿tú qué crees?
9: Tronador. Ah,
8: bueno, ya. Le dije, a ver, préstame tu mano.
9: Primero fue a Mandititita, luego ella, ¿ah, sí? ¿O fue el otro?
8: No, eso ya no
9: fue. Fue el otro, el guitarrista.
8: ¿Ese es otro? Ese Eduardo.
5: Poli, ¿cómo le gusta a usted también el chisme de la farándula, verdad?
8: Híjole. Pero bueno, ya próximamente tendremos un astrólogo.
5: ¿Ah, sí?
8: Oye, sí, Pepe, también para que nos diga. Ya nada, lástima, porque el brujo mayor se nos adelantó.
5: Claro.
8: No, predijo todo menos su muerte.
5: O sea, alguien que le haga al Nostradamus.
8: Así es, Pepe.
5: Alguien como aquel que durmió al rudo.
8: Ándale. Ese fue Tony Camo, ¿no?
5: Tony Camo,
8: sí. Tony Camote.
9: Que lo hizo llorar.
5: Sí.
1: Chupas.
5: ¿Quién sabe qué desfiguro se empezó a hacer el rolo bajo el conjuro de Tony Camo? Pero bueno, mi querido
8: Aunque
5: Poli.
8: ¿Sabes qué, Pepe? Sí, perdón. Sí. El Rudito hacía más desfiguros en su juicio.
9: Ah, bueno.
5: Bueno, inolvidable el queridísimo Rudito. Poli, ¿cómo le va? Good afternoon. Viene usted muy bien equipadito, sí, con chamarra de cuero, muy así de rock and rollero.
8: Sí, sube y baja.
1: Alias el Cacas.
9: Y más vale por la lluvia también, Pepe. Ajá. Pepe, Alex, buenas tardes. Y buenas tardes también para todas las... No, ese no soy yo. ¿Qué
5: parece
9: pasó?
5: Usted rock and rollero, parece rebelde sin causa.
9: Eso.
5: ¿Usted se considera un rebelde sin causa?
9: Casi, Pepe. Soy más rocker.
5: Ah, bueno, Ajá. está bien.
9: Soy más metal. Pepe, Alex, buenas tardes también a todos los polifan, poliescuchas y a todas las polilover. Gracias
5: por... Concéntrese,
9: ese no soy yo, carajo. Pepe.
8: Lo van a cortar, Poli. Sí.
9: Gracias por acompañarnos desde el 88.9 Noticias. Información que sirve. Un poquito baja la voz porque se me cerró la garganta.
5: ¿Ah, sí?
9: Sí.
5: Pues abra la garganta.
9: Pero aquí andamos.
5: Ajá, a ver.
9: Y muchas gracias por acompañarnos también por iHeart Radio, la renovadísima. Y un abrazo, un beso y un saludo para la jefa Alma Rosa Báez, Pepe Alex, que el viernes nos acompañó y estuvo con nosotros en el evento que fuimos.
5: Dele.
9: Desde el Deportivo, ¿qué era el Deportivo? ¿Qué?
8: Azcapotzalco.
9: Oceanía.
5: Ah, no, hombre. No, el viernes. ¿Cómo los Galeana? ¿Cómo que el Deportivo los Galeana? O fuimos al estadio, al Palillo Martínez. Tampoco, Poli.
9: Tampoco.
5: No, entonces, ¿a dónde fuimos?
9: El Deportivo, Michuca.
11: Sí,
5: ¿no? No, que fuimos a la Utopía de allá de Magdalena Michuca.
9: Por eso, bueno.
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14: ¿Qué tal, comadre, compadre? Para mí es un placer acompañarte con una hora más de información.
13: Carga que avanza.
14: Considera que si tu camino es en calle 19 Sur, casi no te detienes. Desde avenida 21 Poniente hasta avenida 31 Poniente. Ligera carga en calle 18 Norte, de avenida Juan de Palafox y Mendoza al Boulevard Xonaca. Y en avenida 6 Oriente, de calle 14 Norte a la calle 20 Norte.
13: A vuelta de rueda.
14: Comadre, compadre, si tu camino es en avenida 16 de Septiembre, tenemos intensa carga vehicular. Desde la calle de Coruña al Boulevard 5 de Mayo. Y en calle 13 Sur, de avenida 11 Poniente a la avenida 3 Poniente.
13: Clima.
14: En estos momentos la temperatura marca 21 grados y lluvia en algunas zonas de la ciudad. Conduce con precaución. Mi nombre es Eli y tú estás en la 105.5.
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viejos malditos.

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1: No des tanto detalle, hombre.
2: Vaya a hacer daño.
1: Ya. No te parezcas al ingeniero aquel de la rupestre que necesitaba. Necesitábamos una mascarilla de oxígeno para trabajar. Oli, esa voz rasposa que escuchamos, ¿a quién pertenece?
3: Era el rudo dentro del Alex.
1: No.
3: ¿Quién? Es Bonnie Tyler,
1: Pepe. Exacto. Con
3: corazón herido.
1: Sí, señor. Todo bueno, de así, corazón, sí, señor.
3: Así la traducieron aquí en México. Ajá. Ya no llores.
1: ¿Ah, sí?
3: Corazón herido.
1: Versión así. En español. Ajá, Pepe. Oiga, pero díganos, ¿cuántos años cumple?
3: 75 años, Pepe.
1: Bonnie
3: todavía.
1: Tyler.
3: Todavía la rifa cantando y con ese vocerrón.
1: Tremendo. Y lamentablemente he estado enfermita últimamente. Uh-huh. Esperemos que se pueda recuperar. Bonnie Tyler.
4: Pues cómo no, sí, Pepe.
1: ¿Qué?
4: Pues si le entraba todo.
1: No, me digo.
4: Tríos,
1: cualquiera se enferma, hombre.
3: Ah, pues sí.
4: No, pero él es un enfermote.
5: Corazón.
1: A ver, ahí está, usted la pidió, Poli. A ver, tú.

0: urbano.
1: ¿En rock urbano?
0: Ajá,
1: también. ¿Tiene letra distinta o qué?
2: Sí. Ya, no, no te el regales.
0: Ritmo.
1: ¿En ritmo?
0: Pero la letra casi igual.
3: No, pues la letra es la misma.
1: ¿Quién canta esto, Redención? Aria 8.
3: La mitad del show.
0: 4.
3: Te pongo ahorita la del rock urbano.
1: Cayó usted redondito.
0: No, bueno.
1: Sí, señor, bueno. Oye, viene un mensaje.
3: Sí, Pepe.
1: Está bastante molesto Marco Chávez, nuestro buen amigo. ¿Para qué de muchos años? No.
3: ¿Para qué quiere el perro?
1: Voy a leer textual, ¿eh?
0: Por eso.
1: No invento nada. Dice: sigo en la puerta 7, bola de ojetes de mala onda. Nunca salieron por mí. Si me oyen en la corneta, ya saben por qué fue. Los hermanos Cota me reciben con gusto. Lalo Cota y esta Cota.
3: ¿Qué pasó?
1: Nunca rescataron al Marco.
3: Cuando salimos, Pepe, con una comitiva. Ajá. Dicen los policías que estaban ahí auxiliando.
1: Ajá.
3: Que ya lo traía ahí un perro en el hocico.
1: ¿Ah, sí?
4: Se va de medias y tacones.
1: Dice el Iscariote que te vas de medias y tacones.
0: Pues así
1: Marco,
0: como pensaban que iba a cobrar.
4: Ofreciendo servicios.
3: Dice Mau Roque: buenas tardes, hijos de Doña Naborita. Era la mamá de...
1: de Gordolfo Gelatino.
0: Ajá.
1: ¡Ay!
3: Te sale bien, Pepe. A ver otra vez.
1: ¡Ay!
3: Para saber a quién le mando ideas de un audio para que lo pongan al aire como la de Arráncate, imbécil.
1: ¿Mandé?
3: No, pues mándalo a cualquiera de las redes sociales, no hay bronca, ¿eh?
1: Perfecto, mi Mao. Andrés Valles empieza ya con sus ondas, dice: no puede ser, la música de marihuanos del viejito Cascarrabia suena comercial de tienda departamental rosa y con nombre de puerto londinense, viejo sí, maldito. ¿Por qué anda con tanto rodeo? Pues con pues, que diga de Liverpool, pues ya. ¿Para qué sale con tanta historia, hombre? Digan ya.
3: No, historia la tuya, Pepe, así es historia.
1: Está claro. Como que de los del bloqueo de la gente, ¿no? Que están en Avenida Chapultepec, claro, 28, sí. en a los alrededores de cierta televisora. No, pues ya di televisora. Pues sí, hombre.
3: Pues no, que tú tampoco le ibas a nombrar nunca
5: sí,
3: más.
5: Sí, cierto.
1: Cállate la mouse.
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5: A vuelta de rueda.
6: Intensa carga sobre calle 13 Sur, de avenida 11 Poniente hasta avenida 3 Poniente.
5: Lento.
6: Asentamientos en avenida 15 de Mayo, de avenida Azabache al Boulevard San Felipe.
5: Carga que avanza.
6: Casi sin detenerte en calle Carril de la Rosa, de calle 50 Norte a la calle 20 Oriente.
5: Clima.
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1: Y aquí en Four Roster, como en todo el mundo, son las 3:15. ¡Carajo!

0: Rucos del Asilo. ¿Puede mandar unas felicitaciones a Grupo Asir por su 61 aniversario? Porque me encanta su estación y el cotorreo aquí en Espacio Deportivo. Y en la ciudad de Puebla son las 3 y cuarto, carajo.
1: Pepito, tú que eres el romántico de Grupo Asir, dedícale unas palabras bonitas y llegadoras a mi esposa La Fina, que el sábado cumplimos 17 años de casados. ¡Felicidades! Y aquí en la ciudad de las fresas siempre son las 3 y cuarto, carajo.
2: Quisiera ser guisado para estar en tu cazuela.
3: ¿Qué onda, perros? Saludos desde Irapuato, Guanajuato, donde siempre son las 3 y cuarto. Saludos al Memes de las Américas.
4: Les digo que todos.
5: José Vicente Segarra y García, Alex Cervantes, Polito Luco, a todo el staff de Espacio Deportivo, saludos, excelente programa. Los saludo en la alcaldía Iztapalapa. Quiero enviar un saludo para mi esposa Lisbeth y que le pueda enviar unas lindas palabras José Vicente Segarra y García. Y en Iztapalapa, como todo el mundo, siempre son las 3 y cuarto, carajo.
6: Chulo tronador, mi reina.
7: Mi vaya esposa, una bailarina corriente.
8: ¿Qué tal? ¿Le podrían mandar un arráncate imbécil a mi primo Víctor García? Ya que no se quiere poner a trabajar, está igualito que el Polito Luco. Saludos desde Chimalhuacán.
9: No seas huevón.
10: ¡Arráncate, imbécil!
11: Buenas tardes, viejos mayates. Por favor, una vieja maldita para mi mujer, que no me quiere soltar la empanada. Y desde acá, desde Puebla, la ciudad del camote, me agarran descuidado. Son las 3 y cuarto, cagajo.
2: ¡Vieja! ¡Maldita!
12: Suave, suave, suavecito quiero ir.
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14: El Centro de Alto Rendimiento abrió sus puertas a la presidenta Claudia Sheinbaum porque fue la encargada de abanderar a la selección mexicana de cara a la fiesta futbolística de 2026.
15: Esta bandera que simboliza su independencia, el honor, nuestro pueblo y la integridad de su territorio. Protestan honrarla y defenderla con lealtad y constancia.
14: Toda la escuadra dirigida por Javier Aguirre rindió protesta y fue Guillermo Ochoa el encargado de recibir el ámbaro patrio.
15: Al concederles el honor de ponerla en sus manos, la patria confía en que como buenos y leales mexicanos.
14: Tras entonar el himno nacional, la ceremonia terminó con una porra que organizó Jesús Gallardo. Para Asir Deportes, Arturo Sanguino.
16: A tan solo tres días, No. ¡Qué bárbaro!
17: Híjole, manito. ¿Vas a hacer plazo que no se cumpla?
16: ¿Tu fanfest Segarra?
17: ¿No,
16: Pepe? Invítanos para, a tu casa.
17: Para echar un bonito desmadrín.
16: Con esa pantalla que acabas de comprar de 100 pulgadas.
17: Ah, de 100. No, hombre, ¿qué de 100? De 120.
16: ¿Qué nos invitas a tu casa?
17: Ándale. No, bueno, y después el paisaje después de la batalla, ¿quién va a ordenar ahí todo?
16: Pues tú, Pepe. Pues ni modo que quién.
17: No, pues sí.
16: Pues sí.
17: La bola de gorrones. Pero bueno.
16: Sí, bueno, sí. Ok. Vámonos rápidamente con el reporte de la Selección Mexicana de Fútbol. ¡Qué bonito y fue el abanderamiento!
17: ¡Ándale! El acto protocolario previo a que inicie el guateo.
16: Fue en el Centro de Alto Rendimiento y hasta allá vamos a hacer enlace con Arturo Sanguino.
18: Arturo Sanguino.
16: Sí, antes de que se nos vaya a comer, porque ya es hora. Sí. Yo nada más, Arturo, te mando un abrazo, te saludamos con gusto. Ya sabes, tienes el honor y el privilegio de estar aquí con nosotros tres, donde sí te van a escuchar, donde estás ganando rating, no allá donde escribías. Pero bueno, oye, Arturo, yo nada más tengo una pregunta. A final de cuentas hizo presencia la presidenta Claudia Sheinbaum, pero si todo estaba cerrado, ¿cómo llegó al CAR, Arturo?
19: ¿Qué tal, Alex? Pepe Poli, los saludo con gusto desde las instalaciones del Centro de Alto Rendimiento. Aquí seguimos trabajando arduo y fuerte para hacer este reporte totalmente en vivo. como bien mencionas, estuvo la presidenta Claudia Sheinbaum, pero desde la mañana que llegamos, nosotros llegamos aquí alrededor de las 9 de la mañana y ya estaba el caos justamente en la caseta rumbo a Cuernavaca, era un relajo totalmente, y la pregunta era, ¿llegará o no llegará la presidenta? Por ahí se rumoraba que llegaba en helicóptero, al final llega por la parte de el colegio militar que está por esas instalaciones, y llega como puntual, justamente resguardada por todos los elementos del colegio militar.
17: Saludos, mi querido Arturo, fuerte abrazo. Y es que también se anunciaba un bloqueo en las instalaciones de TV Azteca, uh-huh, en Periférico Sur. Entonces, pues siempre el desmadrito se extiende de una manera muy importante. Entonces, tuviste que llegar bien temprano, Arturillo.
19: Correcto, Pepe, porque todavía tuvimos 15 minutos de entrenamiento abierto con la selección mexicana. Ahí llamó la atención que estuvo, normalmente son 26 jugadores, ¿no? En eso nos quedamos hace unas semanas que estaban concentrados aquí en la selección, pero apareció un número 27, Diego Ochoa, este jugador sub-23, que estuvo trabajando el día de hoy con la selección. Se nos hizo raro verlo, porque pues, evidentemente no está ni en los 55 de la prelista de la selección. Sin embargo, ya consultando aquí con gente de Federación, nos comenta que simplemente ganó la confianza de Javier Aguirre para ayudarlos en ciertos ejercicios. Este chico es un defensa central, izquierda, entonces está por ahí la sustitución de Johan Vázquez, sin embargo, importante mencionarlo, no va a ir a la justa futbolera, sin embargo, está ayudando nada más al tricolor en estos 3 días que quedan de práctica.
17: Poli.
10: Arturo, ¿y cómo sentiste, cómo viste el ambiente? ¿Había enjundia, había todo, caí con el abanderamiento?
19: Sí, hay buen ánimo, la neta es que todos estaban muy sonrientes por ahí, se estaban picando las costillas, pues estaban ahí esperando a que llegara la presidenta, estuvimos como 10 minutos parados en lo que llegaba justamente la mandataria, y los futbolistas estaban entre risa y risa, bromeando, señalando ciertos personajes de ahí del fútbol mexicano, pero el ambiente es muy muy bueno, Poli. Incluso el día de hoy hubo una fila india donde el futbolista en cuestión fue Mateo Chávez, por una cuestión pues evidentemente de familiaridad, ¿no? Siempre hay que molestarnos como nosotros unos a los otros.
16: Oye, Arturo, entonces, escuchamos en la nota, el capitán Edson Álvarez y el que portó el ávaro patrio, Guillermo Ochoa.
19: Así es, sí, Ochoa apareció ya con el ávaro patrio, la recibió de manos de la presidenta, y Edson es el capitán. Esto quiere decir que muy posiblemente sea ya uno de los confirmados para este jueves, entonces Lira iría a la banca. Eso es lo que dan a entender con esta pronunciación de que Edson Álvarez es el capitán.
17: Oye, y entonces, pues son 3 días para que arranque este asuntacho, nada de lesionados y cosas por el estilo.
19: No, bendito Dios, nada de eso, Pepe, todos están en buen estado físico, todos están entrenando al 100, incluso el fin de semana tuvimos entrenamiento abierto de hora y media, Pepe, y ya en la parte final vimos a Santiago Jiménez haciendo trabajo por separado, tomando en cuenta que es donde se genera más duda, ¿no? ¿Cómo está Santiago Jiménez? ¿Por qué no ha tenido minutos? Bueno, parece que están afinando algunos detalles en cuanto a la definición, y Santiago Jiménez, el Bebote, hizo un ejercicio por separado, ayudado por Mateo Chávez.
10: Y Arturo, el Vasco Aguirre, el director técnico, ¿algún comentario, algo que haya dicho?
19: No, nada, sin comentarios. Hoy no hubo ninguna declaración desde hace unas semanas. La última declaración la tuvimos el jueves por la noche tras el partido ante Serbia. De ahí en fuera no han hablado ya los futbolistas ni el técnico. Realmente ya será hasta el día de mañana o pasado cuando brinden las declaraciones previas al partido contra Sudáfrica.
16: Qué aburrido, Arturo, tu reporte. Pues no hay nada.
19: Pero lo que podemos decir, Diego Ochoa, por ahí, pues justamente Paco Memo como el abanderado, como una escolta, lunes de honores a la bandera, todos veníamos de blanco, entonces veníamos justamente ya doc al día de honores a la bandera, ¿sí o no? Pero así era los lunes, en la mañana, honores a la bandera, primaria y secundaria.
17: Ándale, hasta te bañaste, ¿no? Y todo.
19: Correcto, Pepe, pues veníamos a saludar a Claudia Sheinbaum, tampoco nos saludó, pero a la distancia, como tú con tus fans, Pepe.
17: Oye, y lo más importante, ¿qué vas a comer today?
19: ya echamos taco, Pepe, milanesa con frijoles y huevo.
16: Muy bien. Pues gracias, todo. Arturo.
19: Gracias, Alex, Pepe, un abrazo, vale. Poli.
10: Provecho.
17: Abrazo, Arturillo. 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

0: Vámonos, qué bonito tema. Es el Simply Red, ¿verdad? ¿O quién es? Ah, el Spandau Ballet. El Spandau Ballet, te dije la semana pasada. Te dije del Simply Red, hombre.
1: Apenas se acordó.
0: ¡Qué cosa!
1: No, bueno.
0: Ah, qué güey. Pero bueno.
2: Qué tonto eres, no, René, la verdad.
1: Plano.
0: Te dije Holding Back the Years con. No, bueno, ya, bueno, sale. No, bueno, vámonos tendidos porque tenemos algo importante, sale.
2: De una vez, vámonos hasta Puebla. Qué chula es Puebla.
0: Qué linda, ¿no? Decía
2: sí, porque además, con tantas iglesias, su catedral.
0: Puebla es hermosísima, padre.
2: Sus dulces, Poli.
1: Claro,
0: la gastronomía poblana no tiene más.
2: Su mole, sobre todo. ¿Quién creen que anda por allá?
0: ¿Quién tú? ¿Quién? ¿Quién anda? ¿Cristi?
1: ¿Edgar?
0: ¿Quién? ¿No? ¿Quién?
2: No, es Gavito, no es tampoco Edgar.
0: ¿Quién? ¿Cristi?
1: Memo García.
2: No, él tiene que estar aquí en la tarde.
0: ¿Memo García? El Richard Ricardo Blancas.
2: No.
1: Elic
2: Cantinas, ¿no? Ya hasta colgó, creo. ¿Ya colgó?
0: ¿Cómo que ya colgó? Ahora hasta se...
1: Sentido.
0: Se insultó porque no le dimos rápido el fiel menso este.
2: Bueno.
0: Pero bueno. Ay, ay, ay.
2: 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Ajá. A la transmisión especial que vamos a tener el próximo jueves 11 de junio a partir del mediodía.
0: Ajá.
2: 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Porque además, Pepe, Poli, ajá, ahí estarán nuestros amigos de Yakult con el Morral Futbolero.
1: Ay.
2: Edición especial de Yakult, Pepe.
0: Vámonos, sí, señor. El Morral Futbolero, edición especial. Porque además estarán nuestros amigos de Yakult con ese Morral, ya lo saben. 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Yakult, ¿qué onda, señor?
2: Me caes muy bien.
0: Eso.
3: ¿Cómo te doy mi?
2: Este es el güey. Ay, perdón, ya me abrieron el micrófono.
1: Vaya, ya me colgó.
0: Sí, señor. Oye, es que estoy revisando esta cosa que me sacó de onda, de verdad, de Dios.
2: Dice Pepe que le hagan como le hagan, que él tiene compromiso.
1: Claro, sí.
0: En fin. Oye, rápido, tenemos unos tepacheros.
2: Ah, de una vez.
0: Rápido.
2: Sí. Total, Gabo puede esperar.
0: Pero sí, ni modo que lo cortemos a los 30 segundos, hombre.
2: Dale, Pepe. ¿Te preguntó?
0: Oh, sí,
2: vamos a preguntarle al señor José Vicente Segarra
4: y García
2: si es que acaso tendrá resultados. ¡Tepachero!
0: Claro que sí, rapidísimo, mis niños. Países Bajos le ganó 2-1 a Uzbekistán. Países Bajos, que dice Paloma que
2: va a llegar a la final.
0: La final contra España. Francia le gana 3-1 a Irlanda del Norte también. Francia, que es de los equipos abocados al título.
2: Pues ya una pausa.
0: Rápido. Ya. ¡Órale!
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7: Muy buena tarde, comadre, compadre. Ya de salida, te comparto lo más reciente del tráfico y el clima.
6: A vuelta de rueda.
7: Intensa carga sobre Avenida 16 de Septiembre desde la calle de Coruña al Boulevard 5 de Mayo.
6: Lento.
7: Debido a asentamientos en el Boulevard Atlixco, a la altura del circuito Juan Pablo II.
6: Carga que avanza.
7: Ligera carga en calle Carril de la Rosa desde calle 50 Norte a la calle 20 Oriente. Y en calle 19 Sur de Avenida 21 Poniente a la Avenida 31 Poniente. Casi no te detienes en Avenida 6 Oriente desde calle 14 Norte a la calle 20 Norte.
6: Clima.
7: Al momento la temperatura ya nos marca 21 grados y esperamos todavía una temperatura mínima de 15. 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

0: ahí de las 3 de la tarde. De hecho, hubo conferencia de prensa con su técnico a las 4:30 y trabajaron aquí en este escenario. El equipo de España no realizó trabajo, no hizo reconocimiento de cancha y tan solo se estará presentando para este partido. Terminando este partido, estarán de regreso a su base allá en Tennessee. Entonces terminan este partido y se van en vuelo charter luego para seguir con su preparación y afinando los últimos detalles para enfrentar precisamente a Cabo Verde.
1: Perdón, dijiste los Pericos de Puebla, ¿contra quién?
0: ¿Qué pasó, Poli?
1: Perdón, escuché mal. No, pero ¿y si Perú llega con sus figuras?
0: Perú es un equipo que no va a estar en la Copa, no calificó. España no viene con tres elementos, Nico Williams, Víctor Muñoz y Lamine Yamal, porque están lesionados, y el técnico Luis de la Fuente decidió que no viajaran y que terminaran con su proceso de recuperación. Ayer en la conferencia de prensa mencionaba que estos tres elementos estarán disponibles para el 15 de junio, no sabe cuántos minutos les va a dar, pero sí, pero no viene con sus grandes figuras, tampoco el equipo de España, en este caso como Lamine Yamal, así como Víctor Muñoz, pero sí, es un cuadro que viene prácticamente con los jugadores que veremos en lo que es en la Copa 2026.
2: Poli.
1: Pero yo te pregunté las figuras de Perú.
0: Ya, no le escuché a Poli.
2: Es que háblele fuerte, Poli.
1: Es que hablo cortado, perdón.
2: Pero que ya. Que te cuides, Gabo, te escuchamos al rato.
3: Que el de Sanguino
1: sigue comiendo.
2: Adiós.
4: 5 noticias en un minuto.
5: Ay, qué cortón tan feo le dieron al Gabo.
2: No, pero así se lo hicieron desde la otra vez al Poli.
1: El
2: cortón al Gabo.
5: El cortón. Pero bueno, en fin. ¿Qué pasa, Milik?
6: ¿Cómo están?
5: ¿Todo bien?
6: Qué bueno. Ándale, manos guangas.
4: 5 noticias en un minuto.
6: El directivo Denis Close llegó a la Sultana del Norte para tomar las riendas de Rayados de Monterrey.
2: ¿Quién, perdón?
6: Denis de Close.
2: Ah, ok.
6: Para la dirección deportiva.
2: Muy amable. No, es que no puse atención, disculpen.
6: Reportan que hay acuerdo con Anderlecht y Toluca para que César Huerta llegue a los Diablos. Florentino Pérez seguirá como presidente del Real Madrid luego de ganar las elecciones. La selección de Japón deja su hotel de concentración en Monterrey y viaja a Nashville a su sede de entrenamientos.
1: Y no se pierdan el día de hoy el tercer partido de la final de la NBA entre los Knicks de Nueva York contra los San Antonio Spurs. Y va ganando Knicks 2-0.
6: ¿En dónde es, Poli?
1: El día de hoy en el Madison Square Garden.
5: ¡Ajá!
2: ¿Qué invitado va a ser el día de hoy, el invitado especial?
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8: Comadre, compadre, ya de regreso a tu camino con más información sobre tráfico y clima.
4: Lento.
8: Asentamientos en Boulevard Atlixco, a la altura del circuito Juan Pablo II. También Avenida 43 Oriente, de Avenida 16 de Septiembre al Boulevard 5 de Mayo.
4: A vuelta de rueda.

0: que avanza.
1: Ligera carga para ti que te encuentras en calle Corregidora, desde la calzada Zaragoza a la avenida Morelos.
0: Clima.
1: Tenemos en la temperatura 20 grados. 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
2: Aurora, por favor. No seré poeta, mucho menos mimo, pero dime una palabra y verás que te la rimo.
3: No, hombre, el Israel se va a enojar conmigo, hombre.
2: No, no, estuvo muy cargado eso. Bueno, ya nada más rapidísimo, dice aquí en algo que habíamos mencionado, Bonsowski dice, el que enseñaba a contar los colores y cosas así en Plaza Sésamo era el Conde Conta.
4: El Pepe. Órale. Sí, claro, gracias por recordárnosla. El Conde Contar.
2: Contar, sí, señor. Bueno, ya, hombre, ya estoy para servirte, idiota. Bueno, entonces, bueno, rápidamente, mis niños, se lavan sus manitas con harto jabón, con entusiasmo y con harta alegría. Así contentos, felices, así, con carcajada batiente. Así, con harto jabón. Y que queden impecables, bien bonitas, causando envidia a propios y extraños. Acto seguido. Renecillo, por favor, please. ¿Cómo pasan de la mesa? Es el Toño. Hijo, no. No, no, no, no, no, no, no. Dios mío, no, de veras. No. Qué bárbaros que pasan con una elegancia, con una categoría, con una pulcritud, con una elegancia, de veras, con un touch of class, Poli. Hágame caso, chino, de veras.
5: Perdón,
2: que no tiene mal. Pues estaba. Volteame a ver, anda viendo por otro lado, chinga.
4: Pepe, ¿cómo le pides eso?
2: Pues es que anda por otro lado, señor. A ver, ponle. Perdón.
4: No la vaya a seguir.
2: No, charro. A ver, arránquese mi Poli, por favor.
5: Pepe, pero antes, porque si no queda en el tintero.
2: ¿Qué cosa?
5: El día de hoy es Día Internacional contra la Falsificación y la piratería, sí. Pepe. Así que valiste con tu Pepe. Puesto. No,
4: ya. A correr, que levanten todo y a correr.
2: Ya bailamos la las calmadas.
5: Bueno. Ni modo, Pepe.
2: Ya, ni hablar, mijito.
4: Muy bien, pero que me lo permita el Poli, por favor.
2: ¿Sí?
4: Sí, porque... ¿Sí? Te las quiero recordar, amigos. Gracias. 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
6: Vamos a bailar.
2: No dijo que vamos a comer, arránquese.
5: Vamos a comer.
2: Pues sí, rápido, venga.
5: Empezamos el día de hoy con un arroz al vapor.
2: Se te va el aire.
7: ¿Con huevo?
5: ¿Con huevo? ¿Me soplan? Arroz al vapor. Es
7: ¿con huevo, no?
5: No, arroz al vapor. A ese ver. Es diferente.
4: Okay.
5: Un caldito de pescado por este frío y unos camarones a la diabla. Camarones a la diabla. Y de postre el día de hoy un... Ay, ¿cómo se llama?
2: Pues ¿cuál, hombre? ¿Qué cuál de postre?
5: Un camote cristalizado. Cristalizado.
4: Trae hambre, Poli, goloso.
5: Y de tomar una sangría preparada el día de hoy. Así que, Pepe, que tus niñas, que tus niños, que coman
2: rico
5: y que coman
2: sabroso.
5: Me pusiste nervioso, Lee.
2: Pero cristalizado, ¿qué? ¿Verdad? Vámonos, cristalizado. Sí. Está bien.
8: Primer nombre, Clodulfo.
2: Clodulfo.
8: Salustiano.
2: Salustiano y Salustio, ¿no? Pero Salustiano.
4: Estaba Salustia, ¿se acuerdan?
2: Ajá. Ándale.
8: Fortunato.
2: Ándale, sí.
8: Sabiniano.
4: Barbas.
2: Ay, Sabino, hombre, ¿cuál Sabiniano?
8: Caliopa.
2: No. ¿Caliopa?
8: Caliopa.
4: No, sepa, güey.
2: Como Cali.
4: ¿Y el último?
8: Maximino.
2: Ah.
4: Maximino. Habsburgo.
2: Sí.
4: ¿Cómo? Barbas tengas en el... Ya nos vamos, Pepe.
2: Ya nos vamos, ya tan rápido.
4: Ya.
2: Bueno, mis niños adorados, muy abusadillos porque se presagia lluvia macizo. Así que tomen sus precauciones. Ya saben a dónde se van.
4: ¿Te quieres quedar, Pepe, al especial?
2: Quédate. No, váyanse al carajo. Buenas tardes.
9: Me cierras por fuera, güey.

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Ya son las 4:09, comadre y compadre, ya llegó tu compita Coco Baez en la comadre 105.5, puros éxitos. Y en la aplicación de iHeart Radio, vámonos con Julián Álvarez, un norteño banda, se llama Ojos Verdes. Ay, Ojos Verdes, así como los tuyos de Pispiretos.

0: Andamos ready en la comadre 105.5, puros éxitos y en la aplicación de iHeartRadio. Oye, comadre y compadre, gracias por acompañar a tu compa Coco Baez, lunes, inicio de semana. Yo ando feliz, feliz. ¿Tú cómo andas, comadre? Gracias por acompañarme. Vamos a pasar una excelente tarde fenomenal. Oye, aunque tendremos lluvia ligera en la capital poblana, así que con cuidadito. Pero antes, papuchón, tengo algo especial para ti. 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Ya son las 4:18. Buena tarde, comadre, compadre.
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3: Por supuesto, y por ello estamos de vuelta con más información.
1: A vuelta de rueda.
3: Considera que se complica bastante la circulación de calle 26 Norte con intensa carga desde Avenida 2 Oriente a la Avenida General Miguel Negrete. También en circuito Juan Pablo II, desde la calle 5 Sur al Boulevard Carlos Camacho Espíritu.
1: Lento.
3: Asentamientos en Avenida Orión Sur, desde la calle Acuario al Boulevard Gustavo Díaz Ordaz.
1: Carga que avanza.
3: Y con ligera carga, Avenida Batallones de Zacapuaxtla, desde Avenida Ocote a la calzada Ignacio Zaragoza.
1: Clima.
3: 20 grados.
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0: Es Cari León, Grupo Indio, Dame un beso y dime adiós. En la comadre, 105.5, puros éxitos. Y en la aplicación iHeart Radio, aquí está el Coquito contigo, mi amor. ¿Y qué crees? Te traigo chisme de Edwin Luna y la Tracalosa de Monterrey. Dicen por ahí que siempre detrás de un gran hombre hay una gran mujer. Pero yo digo que su esposa está loca, como, en serio. Y es que mi querido Edwin compartió una fotografía enseñando el lavadero, hija. Y por la sala le pusieron muchas cositas. Y ahí salió Kimberly Flores diciendo, todo eso que ven es mío. Marcando territorio, ¿cómo la ves? No cabe duda que cuida a su chaparrito, comadre. A ver cuándo subes tú una foto del lavadero de tu gordito. ¡Ay, qué bonito! No, hombre, a ti hasta pena te va a decir que eso es tuyo, ¿verdad, comadre? Pero bueno, no cabe duda que mi querido Edwin Luna sigue marcando tendencia en la comadre. 105.5, puros éxitos. Y en la aplicación de iHeart Radio, 20 minutos y las 5. Sígueme en Instagram, @CocoBaez. Buena tarde, comadre, compadre.
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3: Por supuesto, comadre, compadre, por ello te compartimos más información sobre tráfico y clima.
1: A vuelta de rueda.
3: Intensa carga sobre prolongación de la 14 Sur de calle 75 C Oriente a la avenida 93 Oriente.
1: Lento.
3: Asentamientos en avenida 43 Oriente de avenida 16 de Septiembre al Boulevard 5 de Mayo.
1: Carga que avanza.
3: Y con ligera carga la calle 3 Sur de avenida 25 Poniente a la avenida 33 Poniente.
1: Clima.
3: En estos momentos la temperatura nos marca 20 grados.
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Tres minutos nos separan de las 5 de la tarde. La comadre, 105.5, puros éxitos. Y en la aplicación de iHeartRadio. Salud para mi querido Ulises que anda chambeando. Coquito, ando sintonizándote aquí en el taxi, bro. Mándame por favor una de Rymex y Grupo Quintana, el final de nuestra historia. Papuchón, te mando abrazo especial. ¿Y qué crees? Aquí está tu rola, viejito. Disfrútala. Sígueme en Instagram, @CocoBaez.

0: comadre, compadre, y ya de regreso a tu camino para compartirte más de la información sobre tráfico y clima.
1: Lento.
0: Asentamientos en Avenida 43 Oriente desde Avenida 16 de Septiembre al Boulevard 5 de Mayo. Lo mismo en Calle Ejido de Privada Eduardo Cue Merlo al Boulevard 2 de Octubre.
1: Carga que avanza.
0: Con ligera carga para ti que ya te encuentras en Avenida Batallones de Zacapuaxtla, desde Avenida Ocote a la Calzada Ignacio Zaragoza y en Calle 16 Norte de Avenida 8 Oriente hasta Avenida Juan de Palafox y Mendoza.
1: A vuelta de rueda.
0: Se carga bastante la circulación de Avenida 10 Oriente Poniente desde Calle 6 Norte a la Calle 3 Norte.
1: Clima.
0: Al momento 21 grados. 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

0: Grupo Firme, canijo y medio, ese soy yo. En la comadre 105.5, puros éxitos. Y en la aplicación iHeart Radio. Oye, comadre, viene una promoción espectacular. Sí, ya viene el Día del Padre. Ni sabías que había Día del Padre. Te estoy diciendo, comadre. Ay, contigo de veras. No te preocupes, hombre. 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Mantente pendientes de nuestros programas en vivo porque te diremos cómo ganar pantalla, una pantalla de 32 pulgadas, para pantallar al jefe en su día, para pantallar al mero mero con la comadre. Así que muy pendiente, próximamente voy a dar más detalles. Lo que sí te va a pasar acá un tip, pero este es acá entre nos, bro. Sígueme en Instagram, @cocobaez, y tú pendiente, porque llevarás ventaja ante los demás. Sígueme, @cocobaez. En la comadre 105.5, puros éxitos. Y en la aplicación de iHeartRadio, para pantallar al mero mero, una pantallona. Cortesía de tu compa Coco Baez y la comadre.
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3: Por supuesto, comadre, compadre, y por ello te compartimos lo más reciente del tráfico y el clima.
1: A vuelta de rueda.
3: Con intensa carga, Avenida Reforma, desde Avenida 11 Norte a la calle 3 Norte, y en calle 5 Norte de Avenida 6 Poniente hasta Avenida 18 Poniente.
1: Carga que avanza.
3: Ligera carga sobre calle 16 Norte de Avenida 8 Oriente a la Avenida Juan de Palafox y Mendoza.
1: Clima.
3: Al momento la temperatura nos marca 21 grados.
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0: Es el poder del norte, se llama ella en la comadre 105.5, puros éxitos, y en la aplicación de iHeartRadio. Me siento muy feliz. Oye, ya es fin de semana. Bueno, no fin de semana, inicio de semana, mejor dicho, comadre. Y yo ando muy feliz. Pero quien también anduvo muy feliz, comadre, pues ¿quién crees que fue? Edwin Luna, no, papi. Bueno, sí, pero no. Edwin Luna, no, papi. Fue mi querido Octavio Cuadras. Y es que anda arrasando con sus corridos felices, comadre. Oye, este Octavio Cuadras, que por cierto tenemos un mitote con él en la página oficial www.lacomadre.mx. Ahí puedes checar el capítulo. Pero bueno, anda muy contento porque la canción que tiene con Grupo Firme pues se encuentra dentro de los primeros lugares de popularidad. Una canción bastante aceptada. Aunque te voy a decir algo, a mí me gustó, pero no tanto. O sea, más o menos. Está buena, pero no que digas, uy, padrísima. Sin embargo, esa es mi opinión, porque a la banda sí le gustó y bastante. Tanto así que te digo que está en los primeros lugares. Y Octavio Cuadras lo compartió a través de sus redes sociales, porque se muestra muy feliz. Y qué bonito, porque es parte de su trabajo, comadre. Además, por eso lo tenemos aquí, en La Comadre 105.5, puros éxitos, y en la aplicación de iHeartRadio. Y mi querido Octavio es un claro ejemplo de que cuando se quiere hacer las cosas, se pueden lograr los sueños que quieras. Así que, mi amor, no te achicopales. Si hoy no te salieron bien las cosas, créeme que mañana será tu día. 20:06.
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3: Con mucho gusto, comadre, compadre. Por ello regresamos con toda la información vial. Toma nota.
1: A vuelta de rueda.
3: Encontramos con intensa carga calle 5 Norte, de avenida 6 Poniente a la avenida 18 Poniente.
1: Lento.
3: Asentamientos en calle 50 Norte, desde avenida Acueducto a la calle Carril de la Rosa, y en avenida 24 Sur. Ligeros asentamientos de Boulevard Los Pilares a el circuito Juan Pablo II.
1: Clima.
3: En estos momentos la temperatura nos marca 20 grados.
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Es la banda MS, hermosa experiencia en la comadre. 105.5, puros éxitos. Y en la aplicación iHeart Radio. Oye, babuchón, vámonos con saludos para la banda. Sígueme en Instagram, de arroba Coco Baez. Ahí le mando un abrazo muy especial a toda la banda, a mi querido Iván, a mi Freddy, a mi Guzmancito, mi bro, el buen Guzmancito, para mi querida Lizeth Rivera, para mi Esme, mi J Palacios, para mi Val, para mi querida Fanny, para Yurey, Fati Valderas, Roberto, para mi querida Dayana, para Lee, para Abby, Giselle, Giovanni. Oye, mi tocayo Giovanni, un abrazo, babuchón. Él nos escucha allá por Los Ángeles, Califas. Gracias por andar al 100, babuchón. Cerramos con esta, se llama Me Llamo Raquel. En la comadre, 105.5, puros éxitos. Y en iHeart Radio, sígueme en Instagram, @CocoBaez.

0: desde la calle Río de Janeiro al Boulevard Vicente Suárez.
1: Carga que avanza.
0: Considera, comadre, compadre, que casi no te detienes en calle 4 Sur, de calle 15 Oriente a la avenida 5 Oriente.
1: Clima.
0: En la temperatura tenemos al momento 20 grados. Hagamos equipo para estar al día en materia de tráfico y clima. Síguenos en X como @tráficopuebla. Descubre las mejores alternativas para llegar a tiempo a tu destino. 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